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De lo que tenemos de las rolas nuevecitas, compadre, que tenemos de Conjunto Río Grande, se llama El Costurero. Está también de Banda El Palomito, que se llama En Privado, 6 de la tarde con 12 minutitos. ¡Ahora voy! Su servidor, el pelón con pelo, Lalo Rodríguez, contigo hasta las 7.

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3: Era Boy. Estamos de regreso. Jueves 24. Es jueves. Ayer. Fue miércoles, hoy jueves, mañana bebé viernes y sabadito pues sabatrín, ¿verdad? Milano, te estamos escuchando de 1 a 4, de 6 a 7, me hace el favor de complacer en la canción de la docena del Conjunto Río Grande. ¿Qué creen? Acabo de poner Conjunto Río Grande con El Costurero, tengo un mensaje de audio.
4: Hola Milano, me hace el favor de ponerme La Última Caravana para saludar a mi familia, a todas mis amigas, a usted que es tan amable. Soy Chuyita Muñoz de Enrique Estrada. 10-4 cambio y fuera, y aquí nomás la mejor. Y que no me le cambien.
3: Que no le cambien, dijo Chuyita de Enrique Estrada. A los Ávila le mandamos un saludote a todos los, a los que se apidan Ávila ahí en... ¿Cómo se llama? Enrique Estrada, Zacatecas. Saludotes a la familia. Saludo para Margarita. Margarita, que es de nuestra familia, por acá de Los Ávila, ¿verdad? Son las 6 de la tarde con 23 minutos, hora del centro. Se llama Mañana que ya no estés. Un saludo también para los bañados que andan ahí apartando chile.

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1: Quiero más, a ver qué se acuerdan con esta canción, Los Herederos de Nuevo León. Se va Palabra de Borracho, solamente 28 minutos para que sean las 7 de la tarde. Para la raza que anda chambeando ahorita, saluditos. Saludos para el Chama de Jerez, de parte de Ana, por favor, una canción de Marisela. Gracias.

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4: Bien, rápido, se pasa el tiempo, señoras y señores. Solamente faltan 23 minutos para que sean las 7 de la tarde. ¿Qué más? Milalo, ¿dónde está? Dice, ¿dónde está? ¿Dónde me quedé? Déjenme, le regreso por acá. Acá está. Lalo, por favor, hágame un favor. ¿Dónde está? Ay. Complazme una canción de Temerarios, creo que voy a llorar. Ah, bonita canción. Dice, programas muy bonito y muy bonitas canciones. Todo el día tenemos aquí bonitas canciones, buena programación, muy variada para todos ustedes, para que no se nos aburran.
5: Muchísimas gracias, mi Lalito, que Dios me lo bendiga.
4: Ah, qué bonito agradecimiento. Muy bien, vamos a otro mensaje de audio, vamos a escucharlo.
6: Buenas tardes, mi Lalo. Mándame un saludo para toda la gente de Jalpita y Jutos cuando andamos a Catecas, por favor. Y para todos los albañiles, los chileros. Para mi hijo Luis Alaices, para Nando Luna, para Dani Favela, para Rosita de Juan Aldama. Mándenme una canción ahí, por favor. De los Retaños del Río. Se llama La Carreta o algo así. Que de parte de Santiago de Alaices. Estamos en Dalton, Georgia. Gracias, mi Lalo.
4: Hombre, nada, gracias a ti por portarte. 493-93-213-40, Salón de los Retoños, muchas gracias a mi compadre Elmer, que fue el que organizó el torneo de fútbol el día de ayer. También me entregaron ahí un reconocimiento, muchas gracias, bueno, gracias por el detallazo. También dijo el Toreto, ay chinga, ¿a poco tú juegas fútbol? Bueno, jugué cuando estaba más morro, ¿verdad? Ahorita ya nomás lo veo, ya nomás lo guacho. Pero no, el reconocimiento fue porque fui, me hicieron el favor de invitarme para ir a, pues, echar el ajo ahí en el micrófono, ¿verdad? Y la verdad es que nos la pasamos muy bien. Vámonos a más música, se llama Fuegos Artificiales. Esta canción le gusta a la señora Belina. Ahí es, amigos del Forastero, saludos. 6 de la tarde con 39 minutos. Y ya van los compas de Conjunto Río Grande, camino al OBDR, compadre. Aparte les traigo un regalito para Lalo, güey.

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1: Ya faltan pocos días para terminar el mes del amor y la amistad. Ah, no, el mes más mexicano. A todos los paisanos, a toda la raza trabajadora, esta canción es para ustedes, buscándole a la suerte, así se llama. Toda la raza que trabaja honradamente, honestamente, echándole ganas de sol a sol. Saludos.

0: ¿Qué más? ¡Qué bonitas canciones! Rulfo Junior se llama Hay Amor. Solamente un minuto para que sean las 6 de la tarde, no las 7 de la tarde, 6. No, 1 a las 7.
1: Bueno, pues ¿qué traigo ahora?
0: Háblense. Un minuto para que sean las 7 de la tarde, me voy. Se quedan con Pati y Patito, color de café. Yo soy el pelón con pelo, Lalo Rodríguez, y esta canción de Temerarios que se llama Creo que voy a llorar. El día de mañana, si el Ser Supremo no dispone otra cosa, aquí me escucho a la 1 de la tarde. Con permiso. Creo que voy.

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2: Comenzamos, oigan, iniciamos. Sí, con pie derecho, como debe ser, ¿verdad? Oigan, en este excelente juevesito, pásele a lo barrido, señor, señora. Ya estamos en este excelente y bonito jueves. Juevesito también, ya decimos también de forma oficial, viernes chiquito, porque en este jueves 24 de septiembre 2026, seguimos con más, oigan, a la orden, pa'l desorden, en esto que es de pachanga, con tu servilleta Pati Alejandra. Así que vamos a darle con todo, oigan, porque ya es obviamente también las 7 de la tarde con 9 minutitos, 7:09, y vamos a seguirnos solo con este temazo, oigan, que ya sonó también de los recientes, o bueno, de algunos también mesecitos, pero es que esta música, la verdad que justo se ha posicionado no solo con Natanael, con Tito, con Peso Pluma, pues bueno, sigue en los primeros lugares reproduciéndose, escuchándose, así como en la mejor Zacatecas. Y oigan, por acá también les voy a pasar un número, no es el mío, es el de WhatsApp, porque estamos aquí en la mejor Zacatecas, es el número de la mejor 107.9 FM, para que por medio de este número me manden un audio, un mensajito, alguna imagen, algún video justamente de lo que andan haciendo en este jueves, ya sea en el trabajo, a lo mejor conduciendo por ahí en carretera, ya van escuchando la mejor, y si no, también en casita. Y yo sé que están así, pues bueno, no sé si decimos por ahí, como unas amigas que me decían, andamos lavando los trastes, no sé si lavando los trastes, barriendo, trapeando, pero sé que sí están escuchando la mejor, y por eso vamos a poner un canción, ¿o no? Que les digo que el nombre no me termina de convencer, la verdad, como que, ay Dios, no sé por qué o quién le puso este título, pero sé que es una canción muy famosilla ya de hace años, y que ahora Grupo Bravoso quiso hacerlo también a su estilo, con su versión de este tema, que no voy a decir el título, pero ahorita lo van a escuchar en la canción, porque es lo único que dice, así que el ritmo está imperdible. Yo sé que vamos a bailar con Bravoso en este temazo, y claramente seguir con más en De Pachanga hasta las 9 de la noche. Oigan, acompáñenos por aquí. También es día, miren, fíjense, de hecho, acabo de leerlo, día de la señora de la Merced, jala jalea. Bueno, ahí estamos, a su merced también, ¿ok? Día de Santa Merced, ahorita voy a buscar la información y seguimos con más en De Pachanga. Yo soy Patita, Patito, color de café. Y si tú no me quieres, yo ya sé por qué, porque es juevesito, papá. Vámonos con este viernes chiquito y seguimos con más en la mejor 107.9 FM.

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2: Regresamos, oigan, ahí estuvo este tema que ya sé cómo le vamos a poner. Ya sé cómo. Es que la verdad, bueno, ya lo escucharon ustedes ahí en ese tema que sé que a muchos les recuerda. Yo creo que la primera agrupación que sonó con este temazo que se llama La Tetona. Pero no me gusta el título. ¿Y saben cómo le vamos a poner de ahora en adelante? Porque sí la voy a seguir sonando. La verdad, sí nos agrada el ritmazo que trae esto de Bravoso, que sigue todavía con estos muy buenos temas para bailar. Pero es que me acordé, vayan a ustedes también a hacer memoria conmigo, porque la neta no sé si hasta contarlo o no, ya me dio pena. Bueno, vamos a echarlo. Es que me acordé que cuando yo era niña, dicen, ayer mi Pati, ayer. Ah, ¿verdad? No se crean. Cuando era más pequeñita, la neta, yo tenía una vecina que recuerdo que era muy famosa, justamente. Pero, ¿saben? Yo no, obviamente uno de niños muy inocente, y yo no decía, obvio, pues ninguna forma despectiva. Yo recuerdo a mi mamá que ella es la que me cuenta después que yo le puse o le dije, oigan, es que esa muchacha está muy socorrida. O sea, según yo, de niña inocentemente, yo dije, ay, es que esa muchacha está muy socorrida. O sea, es muy socorrida, como que mi mente decía, Diosito le dio o le socorrió, la verdad, con estos buenos atributos. Yo decía mucha pechonalidad, ¿no? También ahora ya más grande, pero dije, yo de niña decía eso, ¿no? Es que Diosito la socorrió. Y yo no fui muy socorrida, que digamos, la neta, amigo, la neta, no voy a mentir por convivir, no fui muy socorrida en ese aspecto, pero me acordé que mi mamá me decía, no, es que tú le decías que fue muy socorrida por Dios, porque pues tenía mucha pechonalidad, y yo dije, ah, caray, eso pues, ¿sabe de dónde lo sacaría yo a los, no sé, 5 o 6 años? La neta, no sé ni de dónde ni por qué, pero para mí, pues bueno, las que están socorridas y las que no, también son hermosas, pero la neta me recordó mucho esa historia. Y en lugar de ese título que tiene, le vamos a poner así, La Socorrida, ¿les parece? Porque sí, como que me parece un poquito más familiar el título. Entonces, ahorita le vamos a poner ahí, la vamos a bautizar, discúlpame, Grupo Bravoso, con el nuevo nombre. Ya va a ser La Socorrida. Y un saludo a mi vecina, que no voy a decir quién es, oiga, no, ya, Dios nos libre, porque a lo mejor hasta nos pega el marido, pero la neta, creo que sí tuvo hijos, ya ahorita hablando de verdad. Y ahorita quemando gente, no, sí, ella tuvo sus hijos y todo muy bonito. Ella, buena onda, la neta, nada más que era algo que justo llamaba mucho la atención. Yo creo que yo de niña pues no se me ocurrió otra palabra, oigan, la neta, más que socorrida, ¿ok? Así que vámonos, también todas las socorridas, los socorridos, pues ay, Diosito, ¿ahí qué podemos decir, amigos? Mejor no hablamos ni nos metemos en detalles porque tenemos todavía más temas y justo me están pidiendo uno que es, no sé si sea este, de hecho, de los temas nuevos, porque son varias rolas que trae banda Palomito, banda El Palomito, que siempre nos sorprende con muchas versiones, y de hecho esto que es La Incondicional, espero que sea esa, mi Juanito, si no ya sabe, la catafixiamos, porque dice, me complaces con lo nuevo de la banda El Palomito de Rancho Grande. Saludos, Pati, saluditos, mi Juanito, un saludo para usted, y vamos a ver si ponemos entonces esa de La Incondicional u otra, también de las recientes, porque hay varias. De hecho, si estoy viendo aquí en la fila, tenemos la de Recuerdos, la de En Privado también, que es una de las buenas, están varias, ¿eh? Así que usted es el bueno, tú Dikis y yo Olivais, porque tenemos acá todavía esto que dice, el saludo, hola Pati hermosa, que tengas una excelente tarde, por favor. Saludos para el señor Leoncio Quintero, para la señora Elena Rodríguez, también para Alma y Laura Quintero, para Eleazar Quintero, hasta Valparaíso, Zacatecas, de parte de Felipe, con la canción de Pesado, y por favor, así suena la voz. Ay, Dios, pura mentira, dice la voz de Pati la Bella. Ay, muchas gracias, mi querido Felipe, mi Philip. Un becerro. Bueno, estuvo muy chiquito, como que no alcanzó hasta Pachuca, pero mire, este sí. Hasta Pachuca la Bella se va directito y sin escalas, también para nuestro Philip, para Felipe, para toda su raza por allá, la familia que es, pues bueno, Quintero Rodríguez, un saludo, y también a nuestra gente en la del Valle, oigan, hasta Valparaíso, Zacatecas, sí señor, también, oigan, dicen que la de Privado, ah, perfecto, oigan, es que sí hay varias, entonces vamos a catafixiarla, ya la cambiamos, ahora sí, está en Privado, listo el tema de Banda El Palomito, con un saludo para Juanito, ahí le va su rola, suéltenla, que ella camina, dicen por ahí. Ahora sí nos vamos con esa canción. Ahorita regreso con otros saludos, ya tengo listos aquí otros temas que me están pidiendo. Ahorita regresamos con más en el 107.9 FM. Recuerda, esto es de Pachanga y esto no se acaba hasta que se acaba.
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2: Híjole, regresamos. Oigan, muy bonito tema en privado, ¿eh? La verdad es este tema uno también, pues bueno, de los que tenemos ahí como esta versión remasterizada, la verdad, de banda El Palomito. La verdad, este tema también, bueno, nos gusta obviamente con Manuel Turizo y Javi, pero ahora sale con esta versión 2026 con ellos también. Y oigan, seguimos todavía justo con, pues bueno, también saludos por acá en línea de WhatsApp, saluditos ahí que nos dejan también, en línea 493-93-213-40. Dice: buenas noches, Pati, aquí escuchándola en el trabajo. Eso, mi amor, un saludote. No rajes, ¿eh? No rajes. No, no tires la toalla. Siempre decimos, luego, ¿con qué nos vamos a secar? No, no, no, hay que pensarla más en este excelente juevesito, jueves para algunos. Y dice, con la canción, porfa, de Fuegos Artificiales, del Río Grande, y gracias, de parte del gallito. Ese mi gallito, y te estás volviendo mi gallo, ¿eh? De plano, si no nos ha abandonado el gallito en esta semana, así que gracias, mi gallo, que tenga un excelente y bendecido jueves, ¿eh? Dios lo bendiga al gallito. Ahí le viene ya su rola con Los Pescadores también, de hecho, en colaboración del Río Grande. Y oigan, dice por acá también, hola, mi estimada amiga Patti, saludos y bendiciones, póngame el corrido. Ah, está buena esa rola, ya tenemos rato, sin oírla también. Dice, el corrido de Vanessa Guillén con el Río Grande para mis familiares en Guadalajara y Valparaíso, de parte de Mario Lague. Y hasta luego, mi amiga, qué bonito, un saludote hasta la estación San José, sí señor. Saludotes, mi Mari, ahí el saludo para toda nuestra racita en Estación San José. Y ahorita le ponemos su corrido, con gusto. Ahí viene eso de Vanessa Guillén. Y oigan, híjole, ojalá y viniera, pero esas tortillas de harina que está haciendo mi Juana ya ahí a mano, oigan, qué bonita le quedaron. Por ahí nos comparte un video, ya están ahí en el comal, ay, hasta una quesadilla se está haciendo mi Juana, ya ni la hace, no me antoje. Ay, Diosito santo, ¿cómo la haremos? Oigan, es que ahí hasta nos manda ya la evidencia que sí son hechas a mano, porque no las compró en la tienda, ya los manda ahí que la masa, cuáles ya están listas, cuáles ahí van. La verdad que ojalá le queden muy, muy ricas. Se ve que sí, mi Juana, que tengan provechito. También hay toda la familia ahorita que ya están cenándose esas ricas quesadillas. Oigan, toda la gente que ya va a preparar la cena, también que les quede rico. Y pues bueno, saludotes, mi Juana, Dios la bendiga. Ahorita le ponemos Doña Juana, ¿le parece? Si no, una de su divo de Juárez, de Juan Gabriel, y nada más me dice cuál quiere, porque ya tenemos Fuegos Artificiales de este lado. Pero antes, un saludo que dice: hola, Patito, excelente tarde, un saludo para el chamán de Jerez, eso, parte de Ana, y me puedes poner una canción de Marisela. Uf, esa no, la de Escondidas, ay, dolor. Dice, por favor y gracias, hermosa. Claro que sí, mi reina, un gusto, un saludo también al chamán de Jerez, y para ti, mi Ana, ahí viene su rolón, su rolota de Marisela, cómo no. Ay, no, nos vamos a poner a llorar, oigan, con todas las rolas, porque ahorita voy a poner a Marisela, pero creo que le queda también Rocío Dúrcal, ¿no? Ahí aprovechando el bloque, ahorita ponemos también a Rocío, pero por acá tenemos otro saludo que dice, Pati, gracias. No, a ti, mi amor, un besote. Bien tronado para mi Juanito. Un saludote a mi Juanito Aguayo y también para toda su familia, ¿eh? Ahí estuvo su rola. Y de hecho sigo por aquí todavía con, no sé si sea, híjole, es que a veces sí les digo, hasta me da miedo decir las palabras, pero sí, yo ya dije eso corrida y no me voy a retractar, porque eso dijo mi niña interior de hace muchos años, y es que dice, hola, mi Pati, linda noche, me puedes poner una canción, y de hecho de las caras, con El Primavera, la de Vete con él, ay, dolor. Y también dice, anotado y entendido, eso de la socorrida de ahora en adelante. No, y ese, es que dice que por ahí se nos va a pedir ese de Grupo Bravoso. Trae otra, dice que se llama La Matraca Tribal. Y yo no la he escuchado, oye. No, ahorita la va a buscar, ¿eh? Esto no se va a quedar así. La Matraca Tribal. Bueno, ese ya es un título un poco más ad hoc, ¿verdad? Ya diferente, pero dice, también está chida. De hecho, todas las del Grupo Bravoso. Y sí, la neta, sí, yo coincido con mi querida Nelly de Calera, porque todas están chidas para bailar. Y dice, si no, esa de Matraca, pues bueno, igual también hay para descargarla. Y aquí nomás, La Mejor con Pati Ale. Y también ya tenemos finalista, dice, de La Casa de los Famosos. ¿Qué te dije? Yair y La Patrona. Y también mi gallo Yair, ahí con Karina, ¿verdad? Un saludote a la gente que les iba todavía a ellos. Yo sí, justo, pues bueno, les decía antes que con Karina y con Aldo, ¿verdad? Me iba de ese lado. Ya después pasaron cosas turbias, dice mi querida Yeri Mua. Y pues ya, todo se no se jodió, pero sí, la verdad que cambió mucho la casa, perdió público. Pero después que sale La Granja VIP, pues bueno, también hay candidatos muy padres. A mí me gusta de La Granja, ¿saben quién? La Bebechita, que ella siempre también hace reír mucho, al igual que Kevin Bicolor. Ellos dos son mis gallos acá del otro lado de la competencia. Pero igual seguimos, no perdemos nada, nada de detalles, nada de shorts y reels

por ahí en lo que es en las redes de lo que es la casa de los famosos, mi Nelly, siempre estoy viendo todo, todo lo que da de detalles, incluso como Karina le estaba pidiendo disculpas a Paola, que no le hizo caso por ahí en la dinámica del portal, dijo, perdóname hermana, pero ya ahorita pues escuché mi intuición, ¿verdad? Ahí veremos cómo le resulta seguir su intuición o no en la competencia. Yo sí sigo yéndome por Karina, que la verdad, aunque sí coincido con las pérdidas, que como que se cohibió, como que no pudo ser ella misma justo por el miedo a ser funado, y es que pues sí, es entendible, pero bueno, vámonos de este lado, oigan, con esto que dice Patito Bonito, Piquito Chulito y Patote. Y dice, corazonzote grandote. ¡Ah, caray! Ponme la canción de Si Tú Regresaras con Esperanza Norteña. Y saludos para todos de parte de ¡ay, mi Sixto López! Oye, ¿cómo ha estado? Qué bueno que me da señales de vida. Yo creo que ya tenía rato también sin leerlo. Y le agradezco mucho que nos ande aquí saludando. ¿Cómo ha estado, mi Sixto? ¿Cómo le ha ido? Cuéntenos, saludotes ahí al Águila Blanca. Repito, Águila Blanca. Un saludote para mi Sixto, Águila Blanca. Y dice, y acuérdate, Patito, I love you too much. Dice, y mi becerrote. Ay, qué bonito. De verdad, un saludo especial a mi querido Sixto López. También ahí le va otro de pilón para que amarre con ese becerro. Y sobre todo, pues bueno, yo lo quiero mucho más, mi querido Sixto. Ya sabe que lo queremos mucho de parte de la mejor y que esté muy bien de salud. De corazón se lo deseo. Ojalá que ande con nosotros al 100, pero al 107.9. Ahí está el saludo especial a mi Sixto, a toda su familia. Oigan, que siempre nos hace reír, la verdad, con sus mensajes. Gracias, mi Sixto. Dios lo bendiga. Vámonos ahora sí también con este tema romanticón para no perder la costumbre. Seguimos con más en De Pachanga 729 y tenemos información al regreso y claro, más canciones. Tú ya sabes, esto no se acaba hasta que se acaba.

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2: Vete con él, mi amor. Vete con él. Ya no, regresamos después de este temazo del conjunto Primavera. Vete con él también por acá. Que recuerdo, la verdad, sí, después de su visita, sí es de las más sonadas, de las más pedidas. Yo creo que es la que más gustó justo en esta última visita en Fresnillo. Y por acá tenemos también más saludos. He hecho canciones que ya tengo listas y también de las caras, porque dice: hola, Pati, buenas noches. Por favor, una rolita de esas caras, dice la de Qué Bello, con la Sonora Tropicana. Y saludos atentamente, Oscar Esquivel. No, hombre, mi Oscar, ¿qué comes? ¿Qué adivinas? Oye, no, qué buena rola. Un saludote especial a mi Oscar, que también nos gusta bastante. Ya hace muchos años que igual la bailamos, la cantamos, sea con quien sea, incluso ¿quién más está por ahí con otra agrupación que trae esta y muy padre? Iba a decir incluso, no es Sin Bandera. Ahorita a ver a quién sale por ahí, además de la Sonora. A ver, ¿quién será? Déjenme ver si me aparece por aquí. María León, ya salió. María León también es de las que canta muy bonito, muy bello. El tema, qué bello. Así que un saludote, mi Oscar. Ya viene con la Sonora Tropicana para ti este tema, ¿eh? Saluditos, mi amor. Por acá también a mi Juana. A ver, ¿qué nos dice? A ver si no dice grosería su audio.
3: Ah. Tito hermosa, dice Ricky, que ponga la de Juan Graviela de Siempre en Mi Mente, porfa. Gracias.
2: ¡Auch! Esa buena, esa está bien, mi querida Juana. Con esa nos vamos ahorita también. Después de la Sonora, el temazo ahí ya está pendiente. Entonces, para mi Juana, para toda su familia, un saludo. Y seguimos todavía con otro saludín que me falta. Y dice: buenas noches, Patito. Un saludo para mi esposa Lupita, que la amo mucho. Eso, de parte de su esposo, el Western, con una canción de Los Temerarios. Los Temerarios, con La Mujer Que Soñé. Y saludos cordiales y buenas noches. Ahí está, igualmente, buena noche. Muy bien, para nuestro Western, para allá también nuestra gente que está escuchándolo en lo que es, pues bueno, también la Unión Americana, ¿verdad? Y a nuestra gente aquí en Fresnillo, Zacatecas, igual. Saludos para Lupita, para Western, a toda la gente que sigue aquí con nosotros al 107.9, así como mi Iván, que dice: hola, buenas noches, hermosa Patita. Hola, mi amor, ¿cómo andas? Pásala a lo barrido. Dice: ¿me puedes complacer con una canción de El Fantasma? Dice: con sabor a michelada. ¡Auch! Dice, y también que escucho en la salada, y te mando un becerro. Yo te mando otro, pero como que se trabó, ¿sí oíste? Bueno, ahorita te mando. Ahí está, uno de pilón, para que amarre, para que no digan que no, para que, dice el Débor, no se note la mendiguez. Ahí les hace becerro también, por último, a mi Iván y a toda su gente. Ahorita viene ya este tema de saludos, corazón. Ya viene El Fantasma con esto que es sabor a michelada. Es decir, ahí viene El Fantasma. Uy, nada, pero iba a ser muy malo ese chiste, así que nada, no se crean, sí iba a aprovechar. Mejor vámonos, no solo con El Fantasma, sino también la Sonora Tropicana. Ya viene esto que es muy bello, la verdad. Esto se llama Qué Bello y seguimos con más saludos al regreso. Quédate conmigo, esto es La Mejor Zacatecas, 107.9 FM.
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2: Ahí estuvo este temazo, sabor a michelada, justamente así dice el fantasma. Y ya fue una complacencia también que debíamos por ahí. Un saludote, corazón de melón, con tu canción. Y seguimos con otros saludos, oigan, porque ya tenemos varios temas listos también ya para continuar en esta segunda horita, porque así acabó, de hecho, con eso del fantasma. Ya son las 8 de la noche, con un minutito, 8-1. Y seguimos de pachanga con tu servilleta, Pati Alejandra. Ya saben, decir patito, patito, pues sí, ¿verdad? Ni modo que no, patita, patito, color de café. Si tú no me quieres, yo ya sé por qué, me están diciendo también por acá. A ver, ¿y por qué será? Es que dice, hola, mi Pati Alejandra, soy yo, Luz María, de Genaro Codina. Eso, mi Luz, ¿cómo andas, hermosa? Dice, me puedes complacer con la cumbia de Selena. Dice, la de la carcacha, y aquí nomás, la mejor. Y súbale a la bocina, aunque se enoje la vecina. ¡Auch! Eso es todo, mi Luz. Dice, mi patita, color de café, si tú no me quieres, yo ya sé por qué. ¿Por qué será, mi Luz? Porque a lo mejor nada más me pediste una canción, oye, y yo quería dos, a lo mejor, ¿verdad? Será esa la razón, pero estamos al 2x1, ya saben, es juevesito, y también hoy todo se vale, ya casi viernes, no lloren, ya casi es viernesito, en este, decimos viernes chiquito, en este juevesito, seguimos todavía con sus temas, porque me pedían esto que se llama ¿Cuánto me gusta este rancho? Y también ya está listo para toda la familia Vega Rosales, que dice un saludo desde Guadalajara, eso, hasta la perla tapatía, qué bonito, un saludote, dice desde Guadalajara para la familia Vega Rosales del Terreadero, así dice con la canción ¿Cuánto me gusta este rancho? Ya estufas, ok, ahorita un saludo especial a toda la familia Vega Rosales, ya que tenemos listo su tema a cargo de Chuy Lizárraga, y de hecho le pisan los talones, y espero que no traiga un espolón, algo ahí, un callo que le duela, porque llega muy bobadilla con tus mentiras pisándole los talones a Chuy Lizárraga, ya que por ahí me pedían también este temazo con el buen Moy. Nada más déjenme leerlo, dice, buenas noches Pati, por favor compláscame con una canción de Moy Bobadilla, la de Tus Mentiras, que le estamos escuchando hasta Providencia, eso, Providencia de Cabrales, de parte de Fernando Cárdenas, y gracias, que tenga una linda noche y saludos, bendiciones. Ahí está mi Fer, un saludote, gracias a usted de verdad, siempre por estar ahí en redes sociales, lo iba a decir desde el otro día, mi Fer, se me olvidó agradecerle no solo ayer, antier, todos los días, porque justo estaba viendo ahí en redes que siempre está mi Fer muy activo, y le agradezco hasta cada like, cada comentario, todo lo que siempre nos deja mi Fer, que no nos abandona, de verdad, gracias Fer, a toda su gente por allá en Providencia de Cabrales, gracias, y también les recuerdo, oigan, hablando de redes sociales, ahí estamos justo en Facebook, donde Fer siempre está con nosotros, en transmisiones y todo, que es lo que quiero hacer ahorita, una transmisión, aunque andamos muy sport, andamos ahí de que hace de la mañana, si nos vemos echar la corridita, oigan, ya después les platico, pero ahí nos subimos en el puesto en la tarde y ahorita regresamos y andamos todavía con la gorra bien puesta, ¿verdad? Dice la canción, la gorra no se me cae. Y ahora sí, justo pensaba hacer transmisión por ahí en Facebook. Ya saben que aparecemos como Pati Alejandra, Pati con Y, Pati Alejandra en Facebook y arroba Pati-Alejandra en Instagram y TikTok, que a lo mejor ya está medio abandonado TikTok, ya no he transmitido por ahí, pero es que no traigo almacenamiento, amigos. Es la verdad, no hay otra cosa. O sea, no hay otra excusa, no le debo a Coppel. Simplemente en TikTok, bueno, la verdad ocupa mucho espacio y ahí trato de arreglarlo todavía borrando videos. Oigan, traigo videos hasta de mis gatos. O sea, yo creo que los videos que uno tiene siempre en galería, Dios, ¿por qué pesan tanto? ¿Por qué ahí guardamos todo? De plano sí, soy así también en las, obviamente, fotos y demás. Así que ya nada más denme chancita y de borrarle todo, porque sí quiero regresar bien a TikTok. Mientras tanto, nos quedamos en Facebook. Ya sabes, al ratillo vamos a transmitir. Ayer estuvimos transmitiendo, oigan, de hecho, ahorita platicamos las historias que se vivieron por ahí, pero antes a lo que nos truje chencha, a lo que nos importa, que es nuestra gente por acá en WhatsApp al 493-93-213-40. Dice por ahí también el saludo especial, a ver cuál será la canción que quieren, nos la van a catafixiar, porque es que les digo que las canciones, digamos que le aparecen a Martín, a Milalo, siempre son diferentes, la verdad que sí, hay algunas que son otras programaciones por las claves que tenemos aquí en la computadora, entonces sé que me estaba pidiendo otra, pero le digo no, mira, esta no me sale en mi programación, estas son las que tenemos aquí disponibles con esta clave, ya le mandé ahí el cambalache y creo que me catafixia esa de Marisela por la de Dios bendiga nuestro amor. Perfecto, hermosa. Bueno, ahí va a salir al ratito con ese temazo de Marisela. Ahorita la catafixiamos y mientras tanto nos vamos con otro saludino. Oigan, porque se nos va bien rápido el tiempo, mejor vámonos directo con saludos. Dice también, hola, buenas noches, saludos, que sueñe con los angelitos y que descanse. Igualmente, mi amor, un becerro para ti, para que duermas bonito. Y dice, y que Dios te bendiga, Pati, donde quiera que andes. Gracias, mi amor, igualmente, que Dios te bendiga. Y dice, que Dios te bendiga siempre, de parte de Enrique Angón Castro, Alfredo Bonfil, con la canción de Noche a Noche, de Los Marineros del Norte. Eso, qué bonito, mi amor, otro becerro para que amarre. Sobre todo, un saludo a nuestra gente por allá también, que está en sintonía con mi Enrique, y que Dios te bendiga, mi amor. Muchas gracias, de verdad, por esos buenos deseos. Se te regresan al triple siempre. Bueno, por acá, de hecho, debo una rola también. Ya viene, ya viene. Aguántenme las carnitas. Es que, ay, Dios mío, siguen todavía bastantes que nos faltan. Viene a chillar a otra parte. Ay, dolor. Es que esto nos lo pedían de pesado. Ya viene pesado por aquí también para sonar hasta lo que es Pachuca la Bella, con un saludote a mi Felipe. Viene una de las caras del grupo pesado. Pero dice por acá, saluditos, Pati. Ay, no puede ser. Nos mandan un gif de un pato. Oigan, dice, hola, saludos a Pati también de San Pep. Pesa en alto, de parte de José Luis Alanís. Ahí está, mi José Luis, un saludote para usted hasta Sainalto, ahora sí, con todas sus letras, un saludote a toda nuestra gente hasta Sainalto y bendiciones hasta San Pepe, ¿verdad? También me acordé de San Pepe de Lulú, San José de Lourdes, a nuestra gente allá también, hasta San José de Lourdes, un saludo. Y también por acá mi Juana Guerrero, que ya nos mandó un audio. ¿Qué dice mi Juana?
0: Buenas noches, estamos dos por una, ponle a Juana Pata de Palo, por favor, gracias.
2: Juana Pata de Palo, ahí está mi Juana, claro que sí, mire, es juevesito, voy a poner Leo, creo que martes y jueves de 2x1. Así como en el súper, hagan de cuenta. Porque si es juevesito y 2x1, claro que se vale. Y más para mi Juana, que aquí no nos abandona también. Ella se queda con nosotros también hasta que se acaba esto que es de pachanga. Recuerda, tenemos hasta las 9 de la noche. Hasta las 9 de la noche. Ya son 8:08, hora espejo. Y seguimos con más. Porque cuánto me gusta este rancho, ¿verdad de Dios? Dice Chuli Zárraga. Vámonos con más en la mejor. Y regreso con saludos, ¿eh? Tengo varios aquí que me están esperando. Así que yo también le corro con las canciones y ahorita regreso, ¿eh? Esto es de Pachanga con tu servilleta, Pati Alejandra. Y aquí nomás, ya sabes, ¿cuál otra? ¿Cuál? ¡La mejor!

0: Ponme el... Ayer la vi por la calle, Patito. Un saludito para ti. En la playa de Fresnillo, Zacatecas.
1: Eso. ¡Auch!
0: Que andamos yerbando en Valdecañas.
1: Eso es todo, oiga. Anda, de hecho, justo bien trabajador mi Richard. Un saludote especial para él. Y ahorita le buscamos ese temazo, ¿eh? Seguimos todavía por acá con otro saludo especial. Ya sabes, es número de WhatsApp y número de cabina 493-93-213-40. Y tengo también, ay, qué bonito, a mi querida Chuyita por aquí en un audio. Ahorita lo vamos a escuchar ya completamente en vivo. Antes dice, buenas, buenísimas noches, Patito. Bendiciones. Un saludote para Daily, también para Ashley, y mi corazón con la canción Anti Mi Grandota, así será, yo no la he escuchado, ahí está también de Chalino Sánchez, esa ahorita la buscamos y dice, gracias, saludotes a ustedes, gracias a Daily, a Ashley, también por allá, tu corazón de Melaon, que por ahí nos está escuchando con eso de Chalino, déjenme buscarla, a ver si aparece la grandota por ahí, colándose con ese tema, y seguimos todavía hasta Sainalto. Oigan, me falta por ahí mi José Luis con una canción, le debo otra, pero antes también, hasta Genaro Codina se va esta complacencia con la cumbia de Selena Quintanilla, para mi Luz María, ahí hasta Genaro se va este tema de la carcacha, regresamos con más 8.25 y aquí nomás la mejor.

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12: Regresamos, oigan, seguimos. 8:35, 8:36 ya. Híjole, cómo me cae mal ese segundo que siempre me gana. 8:36 con 6 segundos, oigan, y seguimos ahora sí, ya en esta segunda hora. Y de hecho, la mitad de esta segunda ronda, segundo round. Sí, señor. Ya estamos en vivo, oigan, también por medio de Facebook Live. Estamos en vivo y a todo color. Sí, señor, directamente desde la cabina de la mejor. Por acá ya voy a compartir esto desde nuestra página. Ya saben que ahí nos encuentran como Pati Alejandra, Pati con Y, Pati Alejandra, así nos hallan en Facebook para darles lata, oigan, y también saludar especialmente a mi Alonso Juárez, mi amor. Ay, hasta tronó. ¿Sí oyeron? Ay, Diosito, es que va hasta la Unión Americana. Ahí se tradujo a dólares el beso. Un saludote especial a mi Alonso Juárez, hasta la Unión Americana con ese becerro bien tronado. A mi Valeria Montserrat Hernández Flores, hermosura, becerro mi reina también para ti. A mi Vale que anda aquí con nosotros acompañándonos. Oigan, y ya voy a compartir la transmisión. Ahora sí vamos a ponerle aquí que estamos ya en vivo. Ahí vamos a estar a la orden ya para complacerte también con saludos, con canciones, todo lo que quieran. Ahí con gusto también lo voy a estar ahí, pues bueno, diciendo al aire. Y si quieres, de hecho, tú escucharte en vivo totalmente transmite al aire mejor con tu viva voz? Bueno, mándanos un audio. Ya sabes que puedes enviar audios al 493-93-213-40. Ahí puedes dejarnos un audio, un videíto de qué andas haciendo. Ahí por acá también en lo que es número de cabina, llamarnos totalmente en vivo. Así que de esa manera, pues bueno, los complacemos ahí con muchísimo cariño, ¿de acuerdo? Ya por acá complací también una canción que era, no me falta todavía esta rola, apenas va a salir porque va para mi Richard Solís con los Rieleros del Norte. Llega, ayer la vi por la calle, ¡ay, dolor! Ya llega este tema para mi Richard, hasta la presa, mi Richard, ya viene su canción, pero por aquí nada más déjenme ahora sí ya compartir esto y listo, ya quedó, ahora sí. Déjenle pongo que ya estamos en vivo, ya está listones. Y ahora sí, por acá nos dicen otro saludín, muy buenas y hermosas noches. El saludo especial, oigan, dice, es para usted. A ver, bueno, ahorita creo que este no va para mí, ¿verdad? no sé para quién sea, no le entendí el mensaje. Está un poquito, como decimos en Zacatecas, reborujado. Como que primero puso la entrada, luego el final, luego lo de en medio. Ahorita le hallo pies y cabeza, ¿ok, corazón? Pero dice por acá también, a ver, ¡ay, qué bonito, es lo bonito! Mi Adria no nos escribe, pero sí nos manda audios desde Ciudad Juárez, Chihuahua. Échele a la una, a las dos y a las tres.
11: Hola, hola Pati, buenas noches, aquí andamos nada más pasándote a saludar y para reportarme, mándame saluditos, sería todo, y que tengas muy bonita noche, y aquí nomás, la mejor, con Pati Alejandra.
12: ¡Auch! Eso, oigan, un saludote hermosa, muchas gracias. Oigan, no, se me hace que este saludo no es para mí, le voy a poner que ahorita creo que Diego ya va a llegar. Oigan, ahorita a las 9 estará empezando justo mi Diego para seguir complaciéndolos con esas canciones y saludos que nos faltan. Oigan, pero por acá todavía debo varias rolas, varios saluditos, déjenme nada más encontrar justo el orden, que luego me voy a ir sin decir alguno, sino como que eso no va. Ay, qué bonito. Un saludote a mi querida amiga Mario Lague, que ya escuchó su canción y nos manda un audio.
13: Gracias, amiga, que me complació. Dios la bendiga, soy Mario Lague. La estoy escuchando aquí en la estación San José. Gracias, mi amiga.
12: ¡Eso! ¡Qué bonito, lo bonito, mi Mari! Gracias por escucharnos y sobre todo compartirnos esa voz. ¡Qué bonito audio! Gracias, hermana hermosa. También un saludo a toda nuestra gente hasta la estación y que Dios la bendiga, mi Mari, también. Ya sabe que la queremos mucho. Y gracias, de verdad, qué bonito. Y estuvo su corridazo, pero por acá, justo así, corriendo, casi que nos vamos. Con ayer la vi por la calle, justo con los Rieleros. Nada más vámonos de acá a este lado. Oigan, con el saludo, que es para mi Robert, que no nos deja. A Robert, saluditos especiales a Robert Domínguez, también muy conocido por acá en Fresnillo, a Jason Méndez, que dice saludos hasta Morelos, del mero Cheme de Morelos. ¡Ajala! Andan bien activos, nuestra gente de Morelos. Un saludote, oigan, a mi perrilla, a mi Memo Martínez, así nos decimos de cariño, no piensen mal, no se enojen, no me está faltando ni yo a él, así nos decimos desde secundaria, ¿verdad? Por perras, no es cierto, la neta que él es muy perro para el trabajo. Justo a mi Memo Martínez, alias la perrilla, dice, mándame un saludo, hermosa. ¡Mua! Y hasta un becerro, mi perrilla. Gracias por estar aquí con nosotros, mi Memo. Dios te bendiga a ti. María también ahí, aprovechando, salúdamela. A mi María, que también es bien emprendedora, es una amiga comerciante ahí de lo que es la Avenida Reforma, calle Reforma, Colonia Centro. Saludotes a María. También es María Medina, ¿verdad? Si no me equivoco. Un saludote, oigan, por acá también a Valeria, que nos dice, Pati, mándale saludos a mi hermana Fernanda. Dice que anda bien contenta jugando con los niños de la cuadra. ¡Ay, no! ¡Qué bonito! Oigan, ¡qué recuerdos, amigos! Yo haciendo memoria cuando uno salía a la calle a jugar. ¡Ay, no! Voy a llorar. ¡Qué chulada, oigan! Es que en mis tiempos... ¡Uy! ¡Ey! ¡Cálmense! ¡Espérense! ¡Sí, espérense! Voy a aclarar. En mis tiempos, en mi época, cuando yo estaba más chica, sí era que el bebé leche, oigan, que el elástico. ¿Se acuerdan cuando se jugaba el elástico? Que saltabas, ahí te partías tu Mauser, pero intentabas, ¿no? Quedar con las niñas al elástico, al bebé leche, como lo dije, al stop, ahora, ¿verdad? El stop, oigan, ahí, el básquetbol, a todos los juegos sabidos y por haber, yo creo que nos tocó justo ahí en la cuadra, oigan, qué bonito, y saludos a mis amigos y a todos los vecinos de Lomas de Plateros, que ahí fue mi cuadra justo para jugar con las vecinas y vecinos, que de hecho quiero aprovechar ahorita que me acordé, ya luego si digo que para luego se me va a ir el avión, oigan, un saludote a la señora Coco, justamente que le debo su saludo desde el otro día acá en las Lomas de Plateros, ella vive justo ahí enfrente de nuestra iglesia de San Pedro y San Pablo, y me la topé y me decía, no, mi Pati, que se acuerda cuando mi hijo y tal, y es que sí, recuerdo que, no sé si se acuerdan, valga la redundancia, que le mando un saludo a mi querido Martín, a mi Martín López, que por ahí es hijo de la señora Coco, y luego dice, es que mira, ya este mendigo no viene. Y dije, no, voy a saludarlo, señora Coco. Sé que él me está viendo aquí en transmisión siempre, así que mi Martín, te mando un becerro para ti, para tu mami, también para que, bueno, sigamos recordando que justo hoy en aquella época, todavía cuando estaba más jovencita, iba mi querido Martín, iba Braulio, iba un amigo que se llama Leo, iba mi César, iba Tomás, si no me equivoco, que eran pues el grupito, ¿no?, de la cuadra que ahí se hacía. Y recuerdo el otro día me estaba haciendo muy bonito recuerdo, valga la redundancia, en mi memoria, de cuando llegaban y tocaban la puerta, oigan, como antes, y decían, oiga, ¿no deja salir a Pati a jugar? Y luego ya ahora sí fue evolucionando. ¿No deja salir a Pati a platicar? Oiga, ¿no está Pati? ¿No la deja salir aquí a platicar? Y me encantaba mucho que justo a lo mejor era una plática sana, oigan. Yo la neta sí les tengo mucho cariño y respeto a esos amigos, porque no había pláticas insanas, era todo muy divertido. Yo siempre me he reído a carcajadas, y ahí las vecinas y los vecinos me aguantaban cuando ellos iban, porque siempre me hacían reír. Así que la verdad, sanamente todavía se puede convivir, yo sé que sí, y les mando un saludo, oigan, porque sé que a lo mejor ya unos andan en Aguascalientes, otros ya se casaron, y como me dijo la señora Coco, mi Pati, es que ellos ya se casaron, nomás falta usted. Y dije, sí, es cierto. ¡Ay, no! Nada, no es cierto. Nada, la neta, me dio mucha risa que sí, oiga, ya de ese grupito que éramos de hace años, pues sí, ya nomás soy yo la que falta. Pero bueno, ya Dios dirá, ¿no? Ya Dios sabe en qué tiempo, pero sí los saludo, oigan, porque ahorita que me acuerdo con esas jugadas, ahí siempre uno puede todavía ser amigos vecinos, todavía se puede divertir uno sanamente, aunque sí se puede ya con la caguama banquetera también, ¿verdad? Yo no tengo ahí problema. Salucita de la buena a los que andan ya echándose sus frías, porque es jueves justamente, y también por acá algunos ya no dicen que ir a jugar, ir a platicar, ¿verdad, mi Pati? Ir a tomar. Pero saludotes para ti, mi querida Vale, para tu amiga, para tu hija, para tu a todos, a tu hermana, también a todos los que andan jugando, dice, con una canción bien chida que escuchamos en Colonia Hidalgo de Ojuelos. Y gracias, Pati. No, a ti, hermosa, que ya me diste tema, porque yo sí quiero saber a qué juegan allá. A lo mejor estamos retirados, ya están jugando a hacer bailes de TikTok, a farmear aura. Ahorita ya están farmeando aura por allá en Colonia Hidalgo de Ojuelos, y ya no se sabe, ¿verdad?, qué tantas cosas y tendencias salen. Pero yo sí quiero que me digan si ustedes también les iban a tocar la puerta, ¡ey, no sales a jugar! ¡Ey, vamos a hacer esto, a hacer lo otro! Está bonito todavía hacer eso, digo yo, ¿verdad? Pero vámonos justo, porque ayer la vi por la calle, hablando de, ¿verdad? Vienen los rieleros del norte, sabe qué andaría haciendo cuando la vieron, pero vámonos con más. 8:44 y seguimos con más en La Mejor, Zacatecas, 107.9 FM.

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2: Regresamos, oigan. Oigan, dicen por acá que estaban, híjole, a mi Memo, te voy a reportar, Se me hace que ahorita le voy a hablar a un amigo que tengo en la policía, porque eso no está bien. Es que dice Memo que él se dedica, híjole, no solo Memo, ya hay más personas. Es que dice Memo Martínez que él se dedicaba a tocar puertas y correr, híjole. Eres de los míos. ¡Qué adrenalina se siente! Oye, yo todavía creo que lo debo hacer, ¿eh? Algún día que me quiera sentir más viva, voy a andar tocando puertas, ¿eh? Por si me ve corriendo a la vuelta de su esquina, no se apure. Era yo queriéndome sentir como niña otra vez. Esa es muy buena técnica, mi Memo. Eso sí me agrada. Yo no tocaba puertas y corría porque pues sí me conocían en la cuadra. Yo lo que hacía, ¿saben qué hice una vez? Escribir una carta de amor. Híjole, a ver si no se enteran ahorita los vecinos. Escribir una carta de amor, amigos. Y yo fui, y así como si se... Ay, también yo bien cizañosa, ¿verdad? Imagínense que se hubiera acabado ese matrimonio por mi culpa. No, no, no, es que yo en mi aburrimiento de niña, la neta, sí recuerdo que ese día dije, ay, voy a escribir una carta de amor como si se la hubieran mandado al vecino. Y ahí está Patty. Oigan, imagínense la letra, ¿no? ¿Quién se lo iba a creer? Pero bueno, yo en mi inocencia sí dije, creo que este es un buen plan, algo muy, muy cómico sobre todo. Escribí una carta de amor, entonces ya la hice así, en sobrecito, todavía en su sobre, y ya fui y la metí al buzón, amigos. Ahí sí toqué, pero ya no recuerdo qué pasó después. Siguen casados, ¿eh? No tuve ningún problema, ni les ocasionó nada, pero fue lo más divertido, según yo, que hice. Y eso sí, también me dedicaba a llamar por teléfono. Sí, sí llegué a hacer llamadas de broma, oigan, todavía las hago. Ahí si quieren, no se crean que luego aquí sí van a identificar de esa como que habla como locutora. Ya no le, no, ¿me puedo hacer una voz de viejita? ¿Puedo hacer voz de viejita? Oigan, si quieren, ahorita nos aventamos una broma al 493-93-213-40, que de hecho siguen mandando saluditos, oigan. Y un saludo a mi Toñita Torres, oigan, también hasta Los Ángeles, California, mi Toñita. ¿Tú qué hacías de travesuras? ¿Qué hacías en el vecindario? Porque platicaba y que le mando de nuevo el saludote a mi querido Martín, a Braulio, a César, a su hermano, también por ahí a mi Leo, a todos. Que les digo, ya están casados, pero el recuerdo queda y fue una amistad muy bonita y sincera, como les digo, porque recuerdo que el apodo que menos me gustaba me lo puso Martín, precisamente, que ustedes saben cuál es, el de patrulla, ¿sí? Se tiene que decir y se dijo, no es pato, ni pata, ni pati, no, no, no, el que no me gustaba, que ahora sí ya me gusta, es el de la patrulla. Que así me decían, oigan, ya al final, y yo aguantaba vara, yo aguantaba la carrilla, siempre me he llevado más con los hombres, entonces... Aguantábamos vara, nos reíamos mucho y se quedó el título de patrulla. No pata, ni pato, ni patito, patrulla. Y ya ahí quedó para la anécdota. Así que les digo que sí jugamos de todo, desde básquet, oigan, y muchísimas cosas. Acá dicen que corrían después de tocar la puerta, pero dice Rubén, yo desde mi juventud correteaban a los policías. No, oye. Épale, no, ustedes les gustaba, pero ya la adrenalina en exceso. Dice que sí, con los cocoreaban, ¿no? Tal cual. Y dice, ay, mi amor, no digas mentiras, dice Armando Torres. A usted la vamos a poner a dirigir la ola a las 4. Ay, no, me van a correr, oye. Va a llegar mi Martín. ¿Qué está haciendo usted aquí, mi Pati? Córrale, vámonos a su horario, de 7 a 9. Dice Eva Torres, hola, buenas noches. Hola, mi Eva, saluditos, oigan, para Eva, para su hermana Toñita. Y también por acá tenemos todavía Noé, que dice saludos hasta Colonia 20 de Noviembre para mis padres. Un saludote. Oigan, un saludo especial para los papis de mi querido Noé Jaques Arellano. Saludos a la familia Jaques Arellano, bendiciones. Por acá dice Armando, la patrulla espiritual. Fíjate a lo que fui a dar, ¿no? Lo que ellos me ocasionaron, sí es cierto. Por su culpa empecé a tomar, ¿eh? No, no, no, nada, no se crea, la neta, no. Siempre muy saludables todos, pero ya ojalá que se reporten por ahí. Si nos están viendo en Facebook, es Martín López y mi Braulio, es Braulio García. Sí, hasta después estuvimos en secundaria y ya saben que después uno agarra camino, pero sí me echó en cara mi Coco que soy la única que falta en casarme, ¿eh? Ya me están presionando, amigos, ya tengo el tiempo contado, entonces vamos, no se crean, vamos huyendo, porque la neta, sí, ahorita no vamos a hablar de ese tema, mejor nos gusta, de hecho, un tema de Bravoso, que es La Muchacha Loca, y es con la canción que vamos a cerrar el día de hoy. Ya faltan 8 minutos prácticamente, oigan, pero seguimos ahí preguntándole también en WhatsApp a la gente qué hacía, porque mi querida Nelly se ve que también era traviesa y me está pidiendo ya una de la banda MS. Bueno, ok, hermosa, un saludote a mi querida Nelly de Calera, hasta Calera, Zacatecas. Ay, oigan, las canicas, no te pases de lanza, ya me acordé de muchas cosas, me están desbloqueando recuerdos, es que las canicas, sin albur, a mí me gustaba jugar a las canicas, pero con un primo que nunca fui tan buena. Sí, las canicas no era mi fuerte, pero ¿saben cuál sí era mi fuerte? Que hasta la fecha digo, yo los volteo como tazos. Nada, la neta, los tazos, oigan. Tenía yo hermanos, tengo hermanos que todavía sí llegamos en una ocasión que otra a jugar a los tazos. Pero el dominó, oigan, a mí me gustaba jugar con ellos. Dominó, que la lotería, todos estos jueguitos ya de mesa. Pero sí en sí, a los que todavía practicábamos acá, sí los tazos, las canicas, oigan. El rebote, pues no, nunca me ha animado, la neta, y sí se los debo. Pero ¿cómo se llamaba este juego? Ahorita que ustedes saben más que yo, que me acuerden que era un juego que era con unas monedas. No sé cómo se hacía, solo le tirabas como si fuera canica, pero si rebotaba ese peso en la pared, luego ya como algo así. A ver si alguien me entendió, porque no me acuerdo cómo se llamaba ese juego, donde solo justo lanzabas la moneda a la pared, tenía que rebotar y si el otro le alcanzaba, como que te ganabas el dinero. Algo así. Ese también me recuerda a ese juego, pero qué bueno, mi amor, y que andabas jugando a las canicas. Un saludote a mi Luis Gerardo, hasta la colonia Francisco Goitia. Un saludote que dice, él le manda el saludín al aire. De hecho, me acordé de ti, Luis, hace rato, porque justo estaba queriendo poner algo de María León, pero también nos dice, se te extrañó ayer. Ay, yo a ustedes, mi Luis. Ayer nos ausentamos aquí en la radio, pero estábamos transmitiendo. Por ahí tuvimos una invitación, ya saben, para la carrera de la Canaco Servitour, que es este 18, oigan, para que no se lo pierdan. 18 de octubre, ahorita les voy a dar detalles para que no se pierdan esa carrera totalmente gratuita, totalmente gratis, que yo ya por eso ando acá entrenando en la mañana. Ya me fui, según yo, a calentar, así que para que no me agarren desprevenido. Bienvenida. Dice por acá, saludos mi Pati Alejandra, buenas noches, Dios te bendiga. Igualmente, mi amor, muchas gracias. Dice, con una canción de Rieleros y saludos para Luis Fernando Cardona Domínguez, mi papá Fernando Cardona Alvarado, y también una invitación, dice, para el Pardillo Segundo, el día 3 de noviembre, dice, para que se vengan a la fiesta patronal de nuestro, ah, claro, qué bonito, el Pardillo Segundo va a estar ahí de fiesta el día 3 de noviembre, ahí para que nos echemos la vuelta, ¿eh? ¿Quién va a estar o qué va a haber? Yo, aunque sea un elote, sí me voy a comer, ¿eh? Sí voy. Dice mi Pati Alejandra, una canción, la del TikTok, y saludos mi Pati, también Dios te bendiga. Igualmente, mi amor, gracias. Buena noche para ti, ¿de acuerdo? Y por acá también, a ver, ¿dónde lo dejé? A ver, ¿dónde está? A ver, aquí está, bueno, Minelli también por acá, dice, ah, sí, un saludote, oigan, hasta Guadalajara para la familia Vega Rosales, por ahí que está del Terreadero, con esa canción que fue de Cuánto Me Gusta Este Rancho, nada más, ahí tenía que mandarles de nuevo su saludo con su canción, ¿de acuerdo? Muchas gracias, y ahora sí también a mi Chuyita, oigan, que por ahí nos debíamos un audio, vamos a escucharlo a ver qué nos dice.
1: Hola, mi locutora, quiero que me haga el favor de ponerme la canción, ayer la vi por la calle para saludar a mi familia, para saludar a mis amigas, para saludarla a usted que es tan amable. Soy Chuyita Muñoz de Enrique Estrada, 10-4 cambio fuera, aquí nomás la mejor y que no me le cambien.
2: ¡Eso! Así se habla, mi Chuyita. Usted sí le sabe. Que no me le cambien, ¿eh? Ya oyeron a Chuyita. Ahí está la regla, justo. Y también le agradezco muchísimo, hermosa, por esos saludos especiales. Ya le pusimos su canción. Ya estuvo ayer, la vi por la calle. También ahí para complacerlos. Pero que tenga muy bonito jueves, bonita noche. Y Dios me la bendiga, mi Chuyita. Gracias por ese audio. Que acá les digo, me causa mucha ternura siempre escucharla. Nos transmite mucho amor. Y por acá, justo con Amors, nos vamos con un saludote hasta Monterrey, Nuevo León. ¿Cómo no? Faltaba más. ¿Verdad? Faltaba menos, faltaba una carnita asada, la verdad, para saludar a nuestra gente regiomontana. ¿Cómo es mi Marce? Un saludote hermosa a mi Marcela que dice, hola, hola mi hermosa, hola preciosura, un becerro para usted. Ahí se va el saludo y también se llama La Cuarta. Ay, mi Memo, tú sí caíste del cielo. La Cuarta, ese juego, si lo llegaron a jugar, también yo fui pésima, muy mala, perdí mucho dinero, oigan, no, ahí me di cuenta que no era buena para eso y la verdad que sí, me enojaba cuando perdía, sí, todavía sigo ahí trabajando, pero en lo del billar, ahí sí hay, amigos. Yo creo que hay juegos en que uno sabe que es bueno, sí, sean honestos, hay juegos en los que uno sabe, bueno, a lo mejor soy bueno en el billar, pero mal en el futbolito, que es lo que me ha pasado. A lo mejor eres bueno jugando a la cuarta, como dice también mi querido Memito, igual, pero a lo mejor somos malos a los tazos, sí, no se puede todo en la vida, o somos guapos o otra cosa. Nada, es cierto, la neta sí, son juegos muy bonitos que aquí nos estuvieron recordando. Si tienen otro por ahí que nos digan, el juego del basta, ¿se acuerdan? La basta. Basta uno, basta dos, cuando tenías que poner todo, o sea, la fruta con F, la comida con F, el objeto con F, la verdad que qué recuerdos, oigan. Ya hay que ponernos aquí a jugar algo, ¿no? De una vez, ahorita que estamos entrados, nada, no se crea. La verdad que justo hay que hacerlo, pero como lo dije también, sanamente, porque luego están como su tía Patty que se enoja si pierde y ahí empiezan a tirar el mantel y no. Eso tampoco. Ese no es el punto de que juguemos. Yo pienso que un juego, justo antes de ganar o perder, el propósito es divertirse, amigos. Así que ahí está el propósito para que, aunque sea en familia, ¿verdad?, agarremos un ratito el dominó, lo que sea. Dice por acá, buenas noches, Pati, me complaces con la canción. Híjole, esa no, Mis Necesidades con Pepe Tobar, gracias. Eso, un saludote a Miguel Ángel, ahorita a ver si alcanzamos a ponerle eso porque nos despedimos con La Muchacha Loca. Pero dice, Patito, se van a desquitar con una carta inventándote el galán para casarte. Oye, imagínate. Es cierto, no me había puesto a pensar que me llegue una carta anónima, yo bien ilusionada, bien emocionada, y que me estén regresando mi broma años después. Sí, es cierto, tienes toda la razón, Alonso. Me voy a poner bien lista, ya no voy a creer ni en nada de ni en horóscopos. Nada, es cierto, la neta, qué buena imaginación, dice. Seguro va a ser Doña Coco, saludos. Es la que ya quiere que me case, sí, es cierto. Es que se me hace que quiere ser madrina. Yo creo que quiere ser madrina y quiere que ya me case de una vez, por eso dije, bueno. Bueno, mi Doña Coco, al rato se le va a hacer. Oye, mi Alonso, ¿qué tal si yo mejor me mando las cartas? ¿Qué tal, eh? A ver, ahí me adelantaría. Nada, no es cierto, el Changáis. Chelito, la China, saludos, hermosa. Por acá también un saludote. A ver, déjeme ver, ¿quién me falta? Ay, Diosito, los listones. ¡Ay, sí es cierto! Los listones, mi Toñita. Oye, Navia, va a sonar raro si lo digo. ¿Huevo podrido? Si era uno, o huevo, algo así. No, o las canastas. Ay, no. O los listones es ese, porque me acuerdo que del huevo podrido, ahorita que recuerdo, había algo así que hasta lo puedes hacer en un trampolín y poner a alguien en medio, pero luego hay otro que se juega en la calle igual, ¿no? Bueno, si no, ya mañana nos acordamos. Dicen por ahí, mañana será otro día porque justo falta un minuto nada más, 8:59, y ya viene Diego Rojas por aquí para continuar con más saluditos. Oigan, gracias a mi Homero Medina, saludotes. Y bien tronado ese becerro. Hasta Memphis, Tennessee. Un besote también para ti, mi amor. A mi Homero Medina, a Julio César, dice, muy hermosa, corazón de melón. Ay, no digas mentiras. No mientas por convivir, ¿eh? Yo sé que ando toda, dicen por ahí, casi como que, como la Chilindrina. Bueno, hoy traigo unas trencitas de la India María, muy bonis. Traigo gorra, traigo todo, oigan, de deportivo, pero no queríamos perder nuestra transmisión. Gracias de verdad de corazón a todos por acompañarnos, a mi José, también el Manuel Velázquez, a Pedro Castañeda, también hasta Charca, San Luis Potosí, mi amor. ¡Mua! El becerro más tronado, el último de la noche para ti, hasta San Luis Potosí. Un saludote a mi Richard Solís, por acá también, a toda la gente que me faltó, oigan, que creo que es Bonifacio, el único que me faltó de audio, otros saluditos que debía, pero les debo esto para el día de tomorrow, ¿de acuerdo? Recuerden que estamos de 7 a 9 de la noche y mañana es viernes, papá. Mañana nos alocamos todavía más, así como esto que suena. La Muchacha Loca ya llegó para despedirse. Yo soy Pati Alejandra y esto fue La Mejor Zacatecas de Pachanga con tu servilleta, Pati Alejandra. Patita, patito, color de café. Y si tú no me quieres, yo ya sé por qué. Como siempre les digo, se acabó lo que se vendía, señoras y señores. Aquí nomás, La Mejor. ¡Rau!

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1: Padre, va que estás en los cielos, bendícenos a cada uno de nosotros, sino más que nada el que escucha este álbum, Señor. Cuídenos, bendícenos, protégenos hoy y siempre, Señor. Te agradecemos todas las oportunidades, otro día más de vida, Señor. Le pedimos de tu protección hoy y siempre. Perdónanos por tus faltas, errores y pecados en el nombre de Jesucristo, Jesús, Señor, y Espíritu Santo, Señor. Amén.

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1: Bueno, ahí escuchamos esa canción que fue de mi edición especial. Obviamente es mi edición, eso que fue, si es posible. Manuel Suárez, ¿qué andas haciendo, hombre, a estas horas?
2: Hola, buenas noches, mi Dieguito. ¿Qué? ¿Cómo anda ya? ¿Cómo anda acá reportándonos? Mire, ya tiene un rato que no, pero que andamos a la escucha acá el primo Manuel Suárez, acá de Cieneguilla Nieves. Para mandar un saludo aquí pa la raza de aquí de Cieneguilla Nieves. Un saludo ahí para usted también. ¿Qué? ¿Cómo anda? Cuente, ¿qué? Sí lo escucho todas las noches, ay, que el cotorreo que hace ahí con el Durmiloma, es muy, anda muy gustoso. Pues ¿qué recibió? ¿Recibió herencia o qué? No me crea, puro cotorreo, no, ahí nomás pa pille una rola de los Rieleros del Norte, se llama La Aventura, a ver si la tiene por ahí, ándele pues, Dieguito, y aquí nomás, la mejor, pero con el compa Dieguito Rojas, ¡ajú!
1: ¿Qué dices, Manuel? ¿Que recibió herencia aquel hombre, el picoteado, alias Tony Uribe? Sabe, anda muy feliz, ¿verdad? Últimamente anda muy risueño el buen amigo. ¿Qué pasó, señora Chayito?
3: Hola, Dieguito, buenas noches. Saludos para usted. Quiero que me mande un saludo para la señora Vila, para la Jaivita, para la señora Vicky y para Jimmy del Río. Saludos para ellos. Y Dieguito, saludos para usted, porque ya no me manda saludos, ya no me ha mandado saludos en la noche. Soy la señora Chayito de San Ignacio. Mándeme un saludo y póngame la canción Papel de la Calle, Dieguito. Ay, porra, lo estoy escuchando. Póngamela antes de que me dé sueño, Dieguito. ¿Cómo ve? Dios lo bendiga.
1: Señora Chayito, saludos hasta San Ignacio. Ya sabe que se le quiere y se le estima también. Esto que tenemos de fondo se llama El Ruso, es una canción del conjunto Río Grande, es una canción algo movidilla que se salió por ahí del año 2017. Buenas noches, bueno.
4: Buenas noches.
1: Buenas noches, adelante, dígame.
4: Quiero que me complazca con una canción, La Mujer Casada, ahí por favor.
1: ¿Para quién saludamos?
4: Para familia González y Montoya. Aquí en la Pancho Villa.
1: Perfecto, ahorita la pongo, ¿eh?
4: Que se pongan las pilas allá los del sacrificio también. Tengo mis amigos por allá.
1: Bien, saludo hasta allá, perfecto. Ale, buenas noches, hasta luego. Saludos, bueno, por ahí ya nos colgó el amigo. Saludos aquí en la Pancho Villa, la Pancho Bailes, le dice el Chubal a esa colonia. Por acá mandó un mensajito mi camarada, ¿qué onda?
5: ¿Qué tal, mi Diego? Buenas noches. Esperando que te encuentres de lo mejor. Para saludarte de parte de Noel Martínez, igual saludos para todo tu auditorio.

0: notas informativas y cosas así. Muy buenas noches, bueno.
1: Buenas noches, mi Diego.
0: ¿Qué huele? ¿Quién habla?
1: El abuelo.
0: De Hidalgo de Ojuelos, qué milagro con usted, hombre, ¿qué anda haciendo?
1: De Ojuelos.
0: ¡Ey!
1: Un saludo aquí para todos los muchachos de aquí de la colonia Hidalgo de Ojuelos, de parte del abuelo.
0: Sí, muy bien.
1: Y para usted también, y Diego, para toda su familia, con todo respeto, y a la señora Adelita, y a toda la gente en particular.
0: Perfecto.
1: Ahí me complace con una canción de una de Vicente Fernández, de Grabé la Penca y Mal Hecho Nombre.
0: La ley, no, la ley del monte, ahorita se la pongo, jefe, ya dijo, ¿eh?
1: Ándale, pues, mi Diego, que tenga buenas noches.
0: Buenas noches, hasta luego. Mis amigos, mañana también estaremos aquí de manteles largos, estaremos festejando el Día del Locutor. Primeramente, Dios, mañana pues no hay programa. Mañana no hay programa y hola, se me hace que sí va a haber hola. O quién sabe, la verdad no sé si presentarles la ola también. Yo creo que les programamos los grupos y ya, ¿sale? Pero ya veremos qué onda hacemos, qué hacemos con la ola. Pero pues mañana tenemos el festejo del Día del Locutor. ¿Sale y vale? Dice Diego, para Juan Pablo Villalobos, de parte de su novia, con una canción de Temerarios. Acá dejo programado algo de Temerarios, ¿sale? Y gente, sí, les decían, yo ahorita ya me voy. Ya nos vamos a televisión a grabar antes de que nos haga más tarde. Ahorita, a ver cuánto nos mandaron de material para grabar hoy. A ver cuánto nos mandaron de material. Y pues ya lo iremos viendo. De Temerarios. Ahorita a ver qué dejamos programado de Temerarios, ¿sale? ¿Qué te parece Mi Vida Eres Tú? ¿Se te hace bien? Mi Vida Eres Tú, está bonita. Ni así va, así ni esa es la tonada, pero aquí improvisamos un poquito. Ahorita te pongo esa canción de Temerarios. Sí, te mando saluditos. También mando mensaje a la familia Lamillo por allá en Valparaíso, Zacatecas. Familia Lamillo, saludos. Espero primeramente Dios pronto andar por allá. La señora Rocío, yo creo que ya ni la engaño, gente. La señora Rocío ya lleva escuchando eso de que voy a ir un día. ¿Cuánto lleva, señora Rocío? Como... yo creo que como 3, 4 meses que le digo, señora Rocío, a ver si este mes voy, pero... señora Rocío, no más nada, ¿verdad? Que le voy a echar su vuelta a sus gorditas, a ver cuándo. Teníamos la visita, don Enrique y yo pendiente, allá sus gorditas en Valpa. Un abrazo a don Enrique hasta el cielo. Hasta el cielo se... el saludo a nuestro buen amigo don Enrique. Vámonos con música y los dejo por acá con buenas rolas. Temas que me están pidiendo se quedan por acá con ellos. Yo soy Diego Rojas, yo creo que vuelvo por ahí de las... yo creo que como 10:20, 10:30 vuelvo aquí con ustedes. Antes déjame pasar este saludo. Dice Diego, para mi hermana Chepis, Andrea García, que está cumpliendo años, está de manteles largos, de parte de su hermano, el más chulo. Escucho desde Minas San Alberto con la canción de Doña Juana y un pedacito de Mañanitas. Perfecto.

Ahí está la felicitación entonces para la hermana del más chulo, la señorita Andrea García. Ahí está la felicitación, Andrea García está cumpliendo años el día de hoy. Desde aquí una felicitación bien bonita y bien especial. Deseamos que se la esté pasando bien en compañía de la gente que la quiere, que la ama y que la aprecia. Y felicidades, felicidades. Diego, la canción de Juan Gabriel, el Noa Noa para Rosario Adame. Sí, aquí la dejo programada, ¿sale? También la de Doña Juana, aquí la dejamos programada. Déjame apuntarlas todas porque si no se me va a ir. Se me va a ir el hilo. Ah, de veras, mis amigos, acuérdense que el próximo lunes, sí, el próximo lunes, tenemos programa de música duranguense, ¿sale? Van a ser 2 horas de pura música duranguense para que estén al pendiente. Dice, cuando venga Valparaíso me manda mensaje para conocerlo. Sí, sí, sí, sí. Yo, es que tengo... para allá tenemos una visita un poco especial porque vamos a ir a... Primeramente Dios quiere ir a San Mateo, allá donde está Abarrotes Alexa, que le mando un saludo a mi amiga Gaby. No pude ir para la fiesta a la que me había invitado a Esme y a mí. Pero pues, Gaby, pronto iremos, Gaby, no te preocupes. Y digo iremos porque yo para andar solo allá, la verdad no me animo. Vamos a tenerle a que decir, yo creo a Esme, que nos eche la mano. Pero sí, cualquier cosa yo les aviso, ¿sale? A las amigas y amigos de Valpa, ahí, a ver cuándo nos echamos una vuelta. También tengo ganas de ir a la Villa de Cos también. Ya, nunca he ido para allá tampoco. A Zainito, ya tiene rato que no voy para Zainito. Mi Zainito, gente, mi Zainito. Un saludo por allá. A la famosa Juanita Cabral, originaria de... bueno, que vive por allá en Emiliano Zapata, Zainalto. Y Pavalpa, pues también, nunca he ido para allá, pero yo creo que ya más pronto que tarde iremos por aquel rumbo. Vámonos con música, con su permiso, dejen ir a grabar para televisión, nos escuchamos.

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0: Yo soy un hijo de la madrugada, nomás, no va a pensar mal, hombre. Bueno, pues bienvenidos al Cotorreo Night Show en esta nochecita de todavía jueves 24 de septiembre de este 2026, donde llevamos exactamente 267 días, restándole 98, casi 97, porque en unos minutitos más se culmina por acá este jueves. Sí, señor. Ya casi de viernes. Dice por acá a través del WhatsApp. Dice: hola, César. Dice: buenas noches. Un saludo para todos los que están escuchando. Dice: ¿me podrías complacer con Enamorada y Herida con Marisela? Ahorita le checo a ver si tengo ese temita con Marisela. En caso de que no tenga esa que nos pide, le pongo otra de Marisela, a ver qué le parece. ¿Estamos de acuerdo? ¿Sí? Bueno, tengo pendiente por acá, hay algunos temitas que me están solicitando a través de nuestra línea telefónica. También algunos a través del WhatsApp. Pero bueno, pues llega el turno de irnos con llamadita. Vamos a ver a quién le toca la suerte de la primera. No, hombre. Espéreme, que ya no sé qué le moví. No, pues si no le sabe para qué le mueve. A ver, marquen de nuevo porque no supe qué le moví, se me trabó. Bueno, así pasa cuando son muchas llamaditas las que están sonando. No, pues ya no supe. Ya no supe qué le moví. Espérenme poquito, déjenme le destrabo por acá. A ver, vamos a ver si quiere entrar. Es que ahorita le apreté dos veces el cero, si no me equivoco. Bueno, bueno.
1: Sabe que lo voy a continuar, amigo. Usted nomás está moviendo el teléfono. Parece aprendiz.
0: Míreme, Tony. Ahorita ni me haga porque ya me dijeron, mi Tony Uribe. Mire, hasta se ríe. Ahorita nomás dígame, buenas noches, mi César. No me caliente, mi Tony. Ya me calentaron el otro día. ¿Cómo andamos, mi Tony?
1: No, pues ya me tiene agüitado, mi César, que no me quiere contestar, por eso ya no me quiere contestar, ya vio el número, dijo, no, es el mandilón number one.
0: A ese Tony Uribe nomás no le contesto, mejor.
1: Sí, digo, por eso yo sabía.
0: No, fíjese que, bueno, haga de cuenta, hay un mapa que se tantee, que no es cosa fácil. Cuando me marcan, yo tengo que levantar la bocina como si fuese a contestar. Le tengo que apretar un botón que la manda al interfón, pero antes de, bueno, aprieto el botón al interfón y luego le tengo que poner 30, 34 y otra vez al interfón para enviarla, para que salga al aire, ¿eh? No piense que nomás ahí levantando la bocina y ya se escucha.
1: No, sí, me imagino.
0: Entonces, a la hora de apretar
1: ese, pero de volar se la desvío, ¿verdad?
0: Ya le levanté la bocina y ya cuando volteé le había puesto 300. Dije, no, pues la voy a mandar 300 veces a sabe dónde.
1: Y anterior vez ya le había marcado y la se cortó cuando dijo que no la agarraba. Nomás oí que dijo, a ver qué vamos, qué le hace. No, se voló, se fue la voz.
0: No, la mandé muy lejos, la mandé hasta el 300,000. No, al
1: hijo gano, mi César.
0: La clave para mandarla al interfón es 3034. ¿Cómo ve? Todo lo que tengo que apretar. Interfón, 3034. Interfón. Y ya se va la llamadita al aire. Y pues cuando le aprieta uno mal, pues la riega uno.
1: ¿Sabe que estoy pensando yo una cosa, mi César?
0: Usted no piense ahorita, mi Tony. ¿Qué le estoy diciendo? Que no me tiene tan contento.
1: ¿Sabe por qué? No, déjeme digo, ¿sabes por qué? se me hace que ya vio al calavera y ya me lo contagió.
0: Oh, sí, pobre mi calavera, no tiene ni pa' un teléfono, no tiene por ahí un cacahuatito que le sobre, mi Tony.
1: Hay que llevarle uno, pobre calavera.
0: Sí, hay que...
1: Y no, ya ni se reporta con... Ya de acuerdo ni va a visitarlo, ni nada.
0: ¿Qué? Hay que juntarle pa' un cacahuate.
1: De perdiz.
0: Sí, para que... Pero que nos... Que nos hable... Mensajito no, porque no, nomás no cuadramos con el calavera con mensajes.
1: No, y luego repite lo mismo, ¿verdad?
0: Sí, si en llamada muy apenas, imagínese en mensajes.
1: No.
0: ¿Cómo ve, mi Tony? ¿Usted cómo le fue hoy en su día?
1: Mira que bien, gracias a Dios.
0: ¿Y ayer por qué no se reportó? Porque también le estábamos echando carrilla,
1: Dice que hubo un contratiempo aquí en este lugar y pues no, ya no tuve tiempo.
0: Ya conozco sus contratiempos.
1: Ni los oí ni nada.
0: No, pues la gente dormida no escucha nada.
1: No. Había gente, estaba ocupado, la verdad. A veces se controlan aquí la gente y no, y ahí anda.
0: No, está bien.
1: Ya sabes que yo de dormido de tumbas en que sea un ratito que duermo y un ratito despierto, un ojo al gato dentro del garabato y vámonos.
0: Exactamente, como debe ser.
1: Sí. ¿Y qué dice mi Julio? ¿No se ha reportado tampoco?
0: No, ese Julio nomás no arregla una.
1: No.
0: Además de que ya está bien castigado que no hable a la radio. O sea que de pasar a ser mandilón, ahora es súper, súper, súper mandilón.
1: ¿Entonces quiere decir que me estaba bajando mi puesto?
0: En ratitos. En ratitos, pero no, mi Julio es el más mandilón. Ni cómo ganarle, ni cómo hacerle paros. Déjeme leer un mensajito. Dice, buenas noches, por favor, un saludo para la familia López Arellano con una canción de la Unión Norteña, la de Quisiera Detener el Tiempo. Usted va a decir, nada, se anda inventando los mensajes, porque piden de la Unión Norteña.
1: La mera verdad, sí, mi César, ya nomás, mejor me quiere cortar y ya, para que diga el
0: Tony,
1: ya.
0: Oiga, ya nomás piden de la Unión Norteña y piensan que yo me invento los mensajes. ¿Por qué será, mi Tony? Usted dígame.
1: Casi por nada, ¿no? Pues que se le ocurre a uno inventarlos luego.
0: Pensarán que me invento los mensajes porque toco con la Unión Norteña. ¿Verdad?
1: Como dijo Chaparrón Bonaparte y los cachitos, usted déjenos que digan, ya ven que la gente habla por hablar.
0: Pero no, en esta ocasión no hay nada de invento. Nos pide...
1: Espéreme.
0: Ya le digo que usted, mi Tony Uribe, ahorita llévese a la calmada.
1: Déjeme, le digo, dígame, ¿verdad?
0: Sí, déjeme, le digo que apenas le iba a decir la familia López Arellano y ahí me interrumpe. Pero bueno, ya está en la lista, dígame, mi Tony, ya, todo relax.
1: ¿Sabe cuál me iba a pedir yo? Ahora tengo ganas de ir un corridazo de puro caché.
0: ¿Cuál corridazo?
1: El corrido de Diego Iván.
0: Híjole, se le iba a aplicar mi Tony Uribe cuando me dijo, ahora tengo ganas de ir un corridazo, y le iba a decir, ¿cuál corrido? Tal, pues se va a seguir quedando con las ganas. Pero no, pues me pidió el corrido perrón, ni modo de aplicársela.
1: No, no, y ahí nos fue que nos esté viendo la familia para que vean que no se me olvidan a mí los corridos.
0: Sí, pero usted anda de barbero, como también Adelita le tiró el otro día por Tony Uribe. No haya como... ¿Cómo se dice? Enmendar.
1: Bueno, ya que me acordó de la señora Adela, ahí para el señor Gerardo Uribe también, por favor.
0: con mijeras no. Él fue el único...
1: Mijera Uribe, él fue mi hermano, ¿verdad?
0: Fue el único que no me traicionó en las vacaciones.
1: ¿Eso usted cree, mi Cesari? No, se ve que sí, ya le llevaron por ahí, ya le mandaron por una birriecita o algo así especial, y pues no, yo no le he mandado nada, por eso sigue hablando, echándome carrilla.
0: Ni me diga, porque mi Geras me debe unos tacos, no se va, se va a agüitar.
1: Yo, ¿qué es lo que le digo? Y son de ese día.
0: Dije, me deben, más no dije que ya me mandó. Así que, mi Geras, mientras que no me traicione, se puede esperar todo el tiempo que quiera en mandar para los tacos.
1: ¿Y tu amigo Tony?
0: No, mi Tony ahorita, ay, ando queriéndome contentar, pero no. Está bien que sí, pero
1: no,
0: mire, ¿sabes? No me agüita. No me, fíjese bien, no me agüita que hable. Lo que me agüita que hasta madruga para hablar allá, eso sí. ¿Por qué no estamos trabajando de noche? Ah, pero
1: ya ni jala, tanto pleito que me hace con sus compañeros por estarlo programando y usted me da por un lado, mi César, ¿cómo hay que?
0: No, no lo hago por un lado, pues si no ya le hubiera dicho pip, pip, se cortó. No.
1: Eso lo tiene que saber el amigo Diego y Isael, que se me anda volteando y yo tanto que prórrogo por usted.
0: No, usted no se me agüite, usted no pite hasta que choque.
1: Ay, pues, ya, usted no grite hasta que ya se caiga, ¿verdad?
0: Sí, ya la rata va a estar como el Julio. No, ya sí, ya me la regó. No, ya me la regó. O ni que fuera flor para estarla regando.
1: Es lo que me gusta que me regañen, mi César. Y que me esté dando mi carrilla, porque
0: al cabo,
1: no
0: entiende
1: uno.
0: Ya acostumbrado a mandilón. Da igual que lo regañe
1: ya,
0: yo.
1: Ya soy el número one.
0: Da igual que
1: lo quieren quitar, pero no,
0: cuando. Da igual no, que no, lo regañe yo, que lo regañe su señora. La misma.
1: No, ya me hice la idea.
0: ¿Verdad? Sí, usted no se agüite.
1: Y luego, ¿cómo le fue ahora del día? ¿Qué fue? ¿Cómo se la pasó? Maravilla.
0: Híjole, quisiera platicarle que... Bueno, mientras ando contento, ando feliz, como una lombriz, pero ando cansado, mi Tony.
1: No, sí le creo, ¿cómo no?
0: Haga de cuenta, ya ve, pues ahí traemos el sonidito, y hoy mis sobrinos tocaron.
1: Órale.
0: ¿Pero a qué horas cree que tocaron, mi Tony?
1: Ya es la tarde, ¿no?
0: No, bueno hubiese sido. Dice, llegué
1: como temprano, como unas mañanitas.
0: A la 1:00 p.m.
1: ¿Eh?
0: Y no, pues es que tengo que ir a cargar la camioneta, trasladarme al lugar del evento, llegar al lugar del evento, descargar la camioneta, acomodar las bocinas, cablear todo, batería, bajo, bajo quinto, voz, etcétera, etcétera, etcétera. Y luego otra vez guardar todo ese cablerío, volver a cargar la camioneta, llegar a la casa y descargar. Pero bueno, pues para la ida me tuve que despertar a las 10:30. Me dormí a las 6:30. ¿Cuántas horas dormí? 4.
1: 4 horas.
0: 4 horas. Llegamos a la casa por ahí de las, ¿qué serían? Como a las 4:00 p.m, yo creo. Sí, llegamos a las 4 y pues ya me dormí otro ratito y ya en la nochecita me salí a caminar. Pero eso es lo que no me agüitó, oiga, mi Tony. Llegamos al lugar donde iba a ser el evento. Que nada, soy tan corto. Ya, dice, si nos habían dicho que... Ay, nos mandaron una foto de una casa que ayer era. Pues yo nomás le veía como una planta, oiga, no llegamos, era de 3 pisos... Y yo vi una cochera grandota, dije, no, pues ahí mero va a ser. ¿Dónde va a ser? Allá arriba, ¿dónde? Le digo, no, pues déjeme asomo. No, con la pura subida. Con la pura subida tuve, mi Tony.
1: No,
0: 3 pisos. No, hombre, llegué. Y eso que hago ejercicio todos los días, si no. Llegué que se me salía el corazón. Subir escalera.
1: Sí, le creo. Ya casi con la pura plática ya me cansó. Mi
0: sí,
1: César.
0: No, pues si ya lo aburrí, dígame.
1: Y se me hace imposible con lo que está diciendo, ¿no? Está carajo.
0: Pues ahí sí me di la cansada de mi vida, hombre. Subir escalones con bocinas y toda la cosa. Pero bueno, pues ando contento porque pues es la Anita, mi Tony. Por eso desde hace rato le digo, ando contento, ando contento. Panza llena, bien corazón contento, sí. Mire, mire, deje el... ¿Eh? Allá se reportó el que nunca me traiciona. Oiga nomás.
2: No, me decía, se recuerda que son tacos y también café.
0: Ah, ¿de verdad? ¿Cómo hay qué? Adelita, le digo que si el enemigo lo tiene en casa...

0: No, y luego, no, no, ya, ya no diga nada de closet. Porque lo sale hablando muy extraño, mi.
1: ¿Cómo hay que? ¿Qué dijo aquel hombre? ¿Cómo hay que? Mientras allá la regoqué, pues.
0: ¿Qué pues? ¿Eh?
1: No, no. Al rato manda el mensaje a mi Juli. Ya, dígale al Tony que cuelgue ese dormilón.
0: No, ahorita lo que va a decir es, mi Geras, ándale pues ya, cuélguele al Tony, ¿para qué pide la de Diego Iván? Para que la ponga ahorita en corto.
1: Ahí sí, ¿verdad?
0: Sí.
1: No, no, pues ya póngala para que la oigan también ellos.
0: Sí, ¿verdad? Y para ponerle y también la de, pa... la de quisiera detener el tiempo a la familia López.
1: Y ya para al rato le echo otra llamadita antes de dormirnos.
0: Ya está. O sea, dedíquele, ya pues, digo, dedíquele, pues, dedíquele. Al cabo nos están escuchando por ahí Adelita y Mijeras.
1: Ahí le va Mijera y doña Adela el corrido de su hijo. Ahí para que lo oigan. Y...
0: Ya dijo está mi Tony.
1: Ese corrido también.
0: Ya dijo vámonos, mi Tony Uribe. Pues, vámonos, mi Tony Uribe.
1: Ya dijo, buenas noches.
0: Buenas noches.

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2: Bueno, pues solamente 14 minutitos ya para las 12. 14 a las 12. Tenemos mensajitos, mijeras.
3: Nah, mi César, pero ahí póngase listo. A la verusa. Con usted para arriba, doble o triple cobre. ¿Cómo hay que?
2: Y dice que tiene toda la razón, mijera. Yo cuando vi esos tres pisos, dije, una de dos. O cobramos doble o subimos la mitad de equipo. Y créame que opté por lo segundo que le dije. Nada más subimos la mitad y así nos cansamos. Imagínense que subimos lo doble. No. Pero sí, así debe de ser. Si está muy, muy arriba, lo doble. Y pero como no, pues ya nomás lo que dijimos, pues nomás subimos la mitad. Está muy cansado subir todo eso. Si así, no, hombre, ya las daba.
0: 100.
2: Dice por acá. Dice, ¿cómo se llama esa canción del de Calera? ¿Y quién la canta? Dice por acá Luis Noé. La canción se llama así tal cual, Diego Iván. La canta el Conjunto Increíble. Así nomás, ¿verdad? Dice por acá. Dice, muchas gracias y mándele un saludo a mi hermana Altagracia López Silva, hasta Tijuana, Baja California. Oiga, de veras, tiene muchísimos años que no se reporta la señora Altagracia conmigo. Lo último que supe de ella fue hace como alrededor de unos 4 o 5 años que me mandó un llavero. Sí nos acordamos mucho de la señora Altagracia López. Antes se reportaba seguido con nosotros en el horario nocturno, pero ya tiene mucho que le perdimos la pista. Pero bueno, pues saluditos a toda la familia López Arellano. Ahí de parte de su hermana, ¿verdad? Ok. Bueno, estamos al aire.
4: Y sí, bueno, buenas noches, soy el Moy de Calera.
2: Adelante, mi Moy.
4: Oiga, quiero mandar unos saluditos principalmente para usted, para la madrecita, su esposo, era. Para el abuelo, ya ve que salió por ahí un abuelo.
2: Ayer se reportó el abuelo, dice que él diario nos escucha. Que le encanta, bueno, y le que te encanta escuchar a la señora Delita.
4: Sí, a mí me gusta cómo habla doña Meme, más que se oye muy lejos.
2: Es que hay un truco, doña Meme, ya se oye muy lejos porque no, hombre, mira cómo tiene pretendientes. Dije, mejor que me escuche lejos, para que no me quieran ubicar. Es la que más pretendientes tiene en este horario, hombre. Y se me hace, no sé por qué se me hace que usted también. Hay un poquillo. No, usted no se me agüite, mi Moy, aunque no sea cierto, te diga Simón.
4: Claro. ¿Verdad? Quiero ver si la canción, ahí lo escuché en la madrugada, que sí tiene de Pedro Infante, una canción que se llama Tú, Solo Tú.
2: Con Pedro Infante.
4: Así es.
2: Ahorita le checamos, ¿qué le pareció ese bloquecito? Y no, ahorita tengo muchas de Pedro Infante, ¿no? A ver si me aparece esa canción con él.
4: Claro que sí. Para todos los que se acuerdan del Moy.
2: Ya dijo mi Moy, y obviamente, ¿qué crees? Y la tenemos. Tú, solo tú con Pedro Infante.
4: Bueno, y para doña Socorrito también, la señora Marta. Y todos los que se acuerdan.
2: Ya dijo mi Moy.
4: Gracias.
2: Ándele, hasta luego. A ver, ¿qué tenemos por acá? esas peticiones. Ya está la de tú, solo tú. Tengo la primera cita de Karim León y otra llamadita. Bueno, bueno.
5: Bueno, mi César, soy el abuelo.
2: Abuelo, ¿a quién andamos? Diga.
5: Un saludo por el que habló ahorita.
2: Al compa Moy.
5: A la mamá de Lita y su esposo, con todo respeto, y a toda la gente en general.
2: Ya dijo, ya dijo. Oiga, cada vez que me habla, hasta me dan ganas de poner una canción de Mr. Chivo.
5: ¿Sí?
2: Y la de mi abuelito.
5: Esa mera, échemela.
2: Sí, ya dijo, ya dijo.
5: Seguro que sí. Ande. A todas las muchachonas aquí de la colonia Hidalgo.
2: Saluditos, mi abuelo.
5: Anoche me acosté como a las
2: 3
5: de la mañana.
2: Sí, escucho la... Ándale, no, pues luego... Andaba como yo, medio dormido. ¿Verdad?
5: Andaba muy lleno de comida.
2: Ándale. No, pues...
5: ¿Cómo ve?
2: Hay que bajarla... madrugando.
5: Y es que me gusta mucho... Y y entran muchas llamadas de señoras y señores, que puro pinche cotorrema aquí.
2: ¿Verdad?
5: Seguro que sí.
2: Ya dijo, mi abuelo, ahorita le ponemos esa rolita de Mr. Chivo.
5: Seguro que sí.
2: Ya, si quiere otra, ahorita nos vuelve a marcar
5: en un rato. La raza de aquí de la colonia Hidalgo.
2: Ya dijo, ándele.
5: Dale, pues, gracias.
2: Hasta luego.
5: Hasta luego.
2: Vamos a escuchar a Socorrito, a ver qué nos dice. ¿Ya se reportó?
6: Hola, Cesarín. Buenas noches. Hay saluditos a todos. Al Tony, al Tuerquitas, al Moy, a Sarita, tu tía, a Lupita, a Martita, Adelita, Martinita, a Calaverita, a Adelita y a Gerardo, Geras, Cesarín, con una canción, Cesarito, por favor. La reina es el rey. Con mucho cariño, para todos ustedes. Y que se la pasen muy bonito y que tengan muy buenas noches. Y que entre Adelita a cantarse, aunque sea un pedacito de canción, para escucharla y a platicar, a chacotear. Ya van a ser las 12. Uy, no, qué rápido. Que estén muy bien, Dios me los bendiga a todos, ¿ok? Bye. Ay, sí, un saludo para el abuelo, que se está presentando ya, ya se nos vino a... Qué bueno, que ya se vino al club del chacoteo.
2: Igualmente, Socorrito, saluditos para usted. Y efectivamente ya casi sigue el himno. Pero ahorita vamos a escuchar esta canción que pide el compa Moy. Y vamos a ver qué nos dice por acá. Adelita también ya se reportó a través del WhatsApp.
7: Un saludo para el abuelo de todos, de parte de Adelita. Abuelito, ¿quieres ser mi abuelito?
2: No, pues sí, ya se va armando todo, ¿eh? La tía Sara, la mamá de Lita, el abuelo. Y no, ya se armó la machaca, nomás que debería complementar con su nombre, para decir el abuelo tal, ¿verdad? Y que se escuche perrón. Dice mi César, dice, buenas noches, póngase una rolita de Pedro Inflarte. ¿Cómo? (Risa) No, mi... ¿Cómo anda, mijeras? ¿Cuántos lleva? No. No le digo, mijeras. Dice, no, ¿cómo que Pedro Inflarte? ¿Cómo y que no se crea, puro show? Ya dijo, mijeras. ¿Cuántas llevamos? ¿Cuántas? Que ya casi es de viernes. Faltan unos minutitos. Déjenme checar a ver qué tengo pendiente. Creo que ahí vamos parejeando con los temitas.
6: ¿Sabes una cosa, Cesarín? Que ya tengo a tu tía de amiga, tu tía Sarita, y estoy bien contenta porque ya la tengo. A ti te mandé solicitud y ni siquiera me has pelado, Chihuahua.
8: ¿Cuántos lleva?
6: Vi el carrazo de tu cumpleaños. ¡Ay, qué padre carro! Cuando lo destaparon, te mandé felicidades, por tu cumpleaños. Y vi cuando te entregaron las llaves de tu nave. Está bien perrona.
2: Órale, Socorrito. Gracias. Es que casi no navego por ahí en las redes, ¿verdad? Bueno, vámonos con este temita de Pedro Infante. Y de ahí nos vamos al himno, porque ya casi es la hora.

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0: Bueno, pues ya es viernes 25 de septiembre. Viernes. Estamos en el día número 268. Resta 97 por transcurrir. Ya merito, ahí vamos, ¿verdad? Tenemos rolas pendientes, no se me olvida, tengo pendiente la de Karim León, la primera cita. Tengo pendiente mi abuelito con Mr. Chivo. La reina es el rey con Beatriz Adriana para Socorrito. Y por acá dice a través del mensaje, dice: buenas noches mi compa, aquí desvelándonos, saludos para mis hijas Wendy y Fátima, Ever Ortega y mi esposa Elma Vázquez, ¿verdad? Y se escuchan acá en Bañuelos, Guadalupe, Zacatecas, con Jacinto el Tullido de los Retoños, de parte de Felipe Ortega. Ya está, mi Felipe. Venimos a complacer con muchísimo gusto. Vamos a poner ese tema. Jacinto el Tullido. Dice por acá Araceli: gracias César por la canción de Marisela. Lo escucho en Denver, Colorado. Saluditos a mis paisanos allá en la Unión Americana. Dice por acá la señora Marta, se reporta, dice: buenas noches, saludos para todos. Ahí para la señora Socorrito, que canta muy bonito, dice: póngame el Rey Pobre con los Monarcas. Claro, con mucho gusto, ¿verdad? Vámonos rápidamente con este bloque, son muchas canciones que tengo por ahí pendientes.
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2: Bueno, pues ya a las 12 con 22 minutos. Ah, órale, ya entendí, mijeras. Entendiré lo que nos dice mijera por acá.
3: Oh, no. Ay, disculpe, César, no. Me confundí yo. Es que era el... Ya ve que se pone el corrector ahí cuando manda unos mensajes. Era Pedro Infante, pero se puso Pedro Inflarte, ¿verdad? Pero ya ve que hay una canción que cantaba Pedro Infante con el Chicote cuando cantaban en las canciones de que tocaban ahí, pues, en las películas. Pero, niño tonto, me confundí. Pero era Pedro Infante, no Pedro Inflarte. Ey, ¿cómo ve? ¿Cómo hay que? Póngame una tacha, ya no me hable, ni me diga nada, ni me conteste, porque ya ve cómo la gente luego van a decir que le digo groserías y que lo voy a regañar y que le estoy faltando respeto, pero no, nada de eso. Ándale, pues, mi César, no, es para aclarar eso, porque se dio muy raro, ¿verdad? Pedro Inflarte, pues, ¿cómo? ¿Qué pues? Dijo el Tony, ¿cómo hay que ya la rego?
2: Ya dijo, mi Geras, ya dijo. Nada de eso, no nos agüitamos. Ya sabemos que aquí en la noche echamos cotorreo de todo, ¿verdad? Dice, hola, dice, buenas noches, quiero mandar un saludo para Delia Alonso de San Blas, Tierra y Libertad. ¿Dónde queda eso, hombre? Me imagino que aquí en el estado de Zacatecas, pero no me ubico hacia dónde exactamente. Tierra y Libertad. Ah, San Blas, Tierra y Libertad. Allá por aquellos rumbos de Guadalupe, ¿no? ¿O qué onda?

0: Vamos a ver qué nos dice por acá Socorrito.
1: Martita, mandé mi solicitud para tenerla también. Para cuando cumpla años le mande yo una canción, o aunque no los cumpla, le canto una canción para que me vaya conociendo cómo soy, cómo no soy grosera, me quiere la gente, tengo mucha gente, muchísima gente que me sigue. Y yo los quiero mucho y me quieren también. Siento que me quieren. Mándenme solicitud. Búsquenme a mí ahí con Socorro Murillo Ávila. Y tengo una foto con lentes. Búsquenme, porfa, para tenerla. Quien quiera mandarme solicitud, mándenmela. Yo los acepto. Tengo muchas.

Bueno, pues ahí quedó el saludito, el mensajito de socorrito. Tengo más rolas. Sí, ya sé, la de Karim León, está pendiente, ahí sigue, ahí sigue. Y bueno, pues sigan por ahí enviando sus saluditos, sus mensajes, 493-93-213-40 o marcar línea directa a cabina, ¿sale? ¡Vámonos! 107.9

Oiga nomás, qué rolotas. El Noa Noa, vámonos al Noa Noa. Saluditos para mi Jera, para Delita. Nos piden un bloquecito de banda Cuisillos, unas cumbiecitas. Se arma la machaca.

ritmo y sabor, banda Cuisillos. Oiga nomás, mijeras, vámonos al jaripeo, vámonos. Vámonos para verlo de cerquita como el de Chuy.

0: No, mi César, me llevó desde el jueves al viernes, sí. El muñequito del mundo, la más bonita. No, ya me había dado sueño, hasta se me quitó el sueño y iba a parar de tomar y creo que le voy a seguir. Usted va a tener la culpa, va a ser el culpable de que mañana me tengo que levantar a las 5:30. Pero la pachanga, ¿quién no las quita aquí con mi compa César Hernández, nomás en la mejor?
1: ¡Ánimo, mijeras, ánimo! Ya nomás esta rolita hacia dormir.

0: puro ambiente con banda Cuisillos, de mis bandas favoritas, ¿eh?
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0: Agarre a Adelita y québrela. Obviamente bailando, no la va a quebrar de veras, mijeras. Saluditos, mijeras, Adelita, échele la bailada porque hay que ir a descansar.

0: Bueno, ¿qué les pareció este popurrí de banda Cuisillos? Música de ambiente. Dedicado especialmente para Mijeras y Padelita hasta San José. Pero, híjole, ya se acabó. ¡Vámonos a dormir, Mijeras! Porque en la mañana tiene que chambear.
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1: Ya. Yeah. Parece que me están esperando. Es cierto. ¿Ya estamos listos? ¿Eh? ¿Qué cosa? Ya, está corriendo. Súbele, dame más volumen. Que se sienta el ritmo.

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1: 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Dice más o menos. ¡Sí!

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1: 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Ya sea en la oficina, en la universidad o cuando no quieres cocinar, las sopas instantáneas siempre te sacan de un apuro. Pero, ¿alguna vez has leído las letras chiquitas de su etiqueta? Antes de abrir tu próximo paquete, tienes que conocer los resultados de nuestro estudio de calidad.
2: Un bordado tradicional es historia, trabajo y memoria colectiva. Pero hoy en día se enfrenta a la producción industrial y a la falta de información en el mercado. ¿Es posible usar la tecnología a favor de las artesanas y los artesanos? Si quieres saber cómo la inteligencia artificial puede ayudar a la defensa de un bordado tradicional, quédate en Revista del Consumidor Radio.
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2: Llegas con cansancio y tienes poco tiempo para cocinar. ¿Se te antojó una sopa calientita, lista en unos minutos?
1: Las sopas instantáneas pueden parecer una solución práctica, rápida y económica. Por eso hay quienes las tienen en sus despensas.
2: Pero, ¿qué estamos llevando a nuestra mesa cuando elegimos una?
1: Para saberlo, en el laboratorio de Profeco se analizaron 33 sopas instantáneas y se revisó desde su información comercial hasta su aporte nutrimental. ¿Qué revisamos?
2: Primero, revisamos que la información comercial esté completa.
1: Verificamos que las sopas incluyeran los requisitos de etiquetado como denominación, responsable del producto, contenido neto, lista de ingredientes, alérgenos, instrucciones de uso, lote y fecha de caducidad o consumo preferente.
2: También revisamos que, si es el caso, los productos exhiban los sellos de advertencia de exceso de algún componente crítico para la salud.
1: Por cada 100 gramos de producto se determinó la cantidad de proteína, grasa, carbohidratos, agua y aporte energético.
2: Una prueba fundamental: determinar el contenido de sodio. Esto, debido a que su ingesta debe ser controlada para prevenir riesgos en la salud cardiovascular.
1: ¿Qué encontramos?
2: Todas las sopas analizadas tienen al menos dos sellos negros de advertencia. Uno por exceso de grasas saturadas y otro por exceso de sodio.
1: Ojo con esto.
2: Un vaso estándar de sopa instantánea de entre 64 y 68 gramos, ya preparado, contiene por lo general más del límite de sodio recomendado por la Organización Mundial de la Salud.
1: Además, su aporte energético, que está relacionado con la cantidad de grasa, es de alrededor de 300 kilocalorías.
2: Más de los resultados. Ramen Express by Chef Wu, sopa de ramen vegetariana, declara 85 gramos de contenido neto, pero no llegó ni a los 80.
1: Seis productos no presentan completa su información comercial.
2: Algunos tienen mayor cantidad de grasa de la indicada en su etiqueta. Dos son de la marca Mama, uno de Maruchan Pasta Rápida Yakisoba y otro de Nissin Pasta UFO Fuego.
1: También encontramos un producto que declara cero azúcares añadidos, pero en su lista de ingredientes dice dextrosa. Ramen Express by Chef Wu. Fideos instantáneos calientes y picantes.
2: Ahora seguro te preguntarás, ¿qué hago si me gusta consumir estas sopas?
1: Sabemos que una sopa instantánea puede sacarnos de un apuro y disfrutarla de vez en cuando no significa que estemos haciendo algo mal.
2: La clave está en no convertirla en nuestra comida de todos los días.
4: Tenemos que entender que son productos que tienen un alto valor energético. Por eso son productos que tenemos que consumir con ciertas precauciones. Por ejemplo, no son productos que se recomienden de forma cotidiana, por ejemplo, para personas con sobrepeso, con obesidad, con hipertensión.
1: Y antes de comprar, revisa los sellos, los ingredientes, Considera su información nutrimental y comercial.
4: Bueno, es muy importante que consideremos que cuando vamos a comprar un producto, chequemos la fecha de caducidad o el consumo preferente, que el empaque sea el adecuado, bueno, que no tenga rupturas y demás, que esté en buen estado.
2: Si tienes un poco más de tiempo, una sopa casera es una buena alternativa para ahorrar y mejorar su valor nutrimental, por ejemplo, con vegetales, queso o pollo.
1: Y antes de terminar, vamos a derribar un mito. ¿Las sopas instantáneas son de plástico?
4: Se ha pensado durante muchos años que son productos que son de plástico o que es un producto que se queda pegado alrededor del intestino por varios días. Esto no es cierto. Finalmente son productos que están compuestos principalmente por carbohidratos, pero también tienen un porcentaje de proteínas y de grasa. Nuestro organismo es tan sabio que tiene las sustancias necesarias como enzimas o ácidos gástricos para poder digerir completamente la muestra y se va a procesar como cualquier otro alimento.
1: Porque cuando conoces lo que consumes, puedes tomar mejores decisiones.
3: Vista del consumidor.
2: ¿La inteligencia artificial será capaz de salvaguardar la identidad comunitaria?
1: Un bordado tradicional no es solamente una combinación de hilos, figuras y colores.
2: Cada pieza es un conjunto de conocimientos transmitidos de generación en generación. Historias familiares, símbolos comunitarios y maneras particulares de comprender el mundo.
1: Sin embargo, en la actualidad es muy común encontrar en tiendas físicas y redes sociales productos que copian estos diseños tradicionales. Muchos de ellos son fabricados mediante procesos industriales y se comercializan sin reconocer su lugar de procedencia.
2: Con esto, no solo se copia una imagen, sino que se invisibiliza a las personas y comunidades que han conservado ese conocimiento.
1: Esta práctica también afecta a las personas consumidoras, ya que podríamos llegar a pagar un precio mayor bajo la falsa creencia de que adquirimos una pieza hecha a mano o de que nuestro dinero beneficiará directamente a una comunidad.
2: Al final, la decisión de compra se realiza sin la información suficiente. Por esta razón, es indispensable promover mecanismos que nos permitan conocer el origen real de los productos.
1: Antes de comprar, hay que preguntarnos, ¿quién elaboró la pieza y dónde fue producida? ¿Su fabricación fue artesanal, industrial o mixta?
2: ¿Qué técnicas y materiales se utilizaron?
1: Y también, ¿existe autorización para usar el diseño? ¿Y quién recibe los beneficios de su comercialización?
2: Aquí es donde puede intervenir la inteligencia artificial. Esta tecnología puede analizar imágenes para localizar características visuales que se repiten en diferentes productos.
1: En el caso de los bordados, un sistema entrenado podría estudiar la forma y distribución de las figuras, la posición de los colores, la simetría de las puntadas, midiendo el grado de semejanza entre una pieza artesanal original y el diseño de una prenda nueva.
2: Pero ten cuidado. Los proyectos de inteligencia artificial necesitan datos y en este caso no estamos hablando de simples archivos digitales. Hablamos de trabajo, de identidad, de conocimiento y de toda una memoria colectiva. Por eso, antes de registrar cualquier imagen, debe existir una explicación transparente para las comunidades sobre la finalidad del proyecto, cómo funciona la tecnología, sus beneficios, riesgos y qué medidas de seguridad se aplicarán para evitar filtraciones.
1: También tienen derecho a saber quiénes tendrán acceso a esa información, cuánto tiempo se guardarán las fotografías y si el uso será para fines académicos, industriales o comerciales.
2: La autorización debe ser comprensible, libre y específica. No basta con solicitar una firma si las personas no recibieron información suficiente o si no cuentan con mecanismos para cancelar posteriormente su participación.
1: No olvides que una inteligencia artificial responsable puede ayudar a identificar coincidencias y apoyar en la documentación cultural. Pero su verdadero valor dependerá siempre de la manera en que sea diseñada y utilizada.
2: Como personas consumidoras, nuestro verdadero poder está en informarnos sobre el origen de lo que compramos para valorar y respetar el trabajo de las personas artesanas.
1: Te invitamos a leer más sobre este tema en la Revista del Consumidor de septiembre. Ve a la revista, descúbrelo y no te pierdas un detalle muy especial. El artículo está escrito totalmente en náhuatl.
2: Una manera de darle voz y valor a nuestra diversidad cultural.
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2: 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En Instagram estamos como @ Revista del Consumidor MX y @ Profeco Oficial. 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

0: Muy buenos días, gente, 6 de la mañana con 15 minutos, arrancamos el Mañanero de la Mejor FM. Desde ahorita lo que son las 6 de la mañana y hasta las 8 en punto, aquí estaremos con todos ustedes. Mi nombre es Misael Solís, te acompaño. Hoy en este viernes 25, ya sé por qué, dije, ¿qué está pasando aquí? Ya sé. Hoy en este viernes 25 de septiembre del 2026... y con una temperatura acá en el mineral, déjame te digo, de 13 grados centígrados. Oye, compadre, pues no, fíjate que no está tan frío. No sé por qué, ¿qué estará pasando? A ver, denme un segundito para checar qué está sucediendo. Tal vez sea por la humedad. Probablemente sí. Es que esta página yo no la entiendo. Ahorita voy a buscar allá en... allá.
1: Paulina Rubio y Alejandro Sanz, tranquila querida, Paulina solo es una...
0: Dice por acá mi amigo Fercho, saludos para la familia Barajas Guzmán de Purísima del Rincón, saludos.
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0: Pero voy hasta acá, es hasta el O. ¿Cómo, compadre? Allá la raza de los Nueva York, un saludote, mi compadre Rayo. Ale CR, hola, buenos días. Gente, reportarse 213-4493-93-213-40, mi número en cabina. Perro Flash, Esme, ¿cómo estás? Ah, no, tú ya te habías saludado, Esme. ¿Qué rollo contigo? ¿Qué andamos haciendo? ¿Qué? Buenos días, ¿me puedes complacer con la canción? Dicen que soy un borracho de la fe norteña. Aquí nomás para... aquí nomás la mejor, saludos para el Ponchín. Perro Flash. Se arma, viejón. Dicen que soy un borracho de la fe norteña. Saludos desde Monterrey, saludos para mis hijas Monda y Carlita, saludos Leslie Ángela, saludos Jesús R. Saldaña. ¿Qué onda, men? Fierro Flash. ¿Qué andamos, compadrito? Al puro tirante, al puro llavazo.
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0: Vientos, ahí va. Espero que el día de hoy todas las llamadas que nos hagan y todos los que alcancen a entrar al aire, vengan con muchos ánimos, vengan con ganas de gritar, con ganas de que vuele tierra, polvo y plomo, hijuelas. Entonces vamos al primer reporte de esta mañana. Buenos días.
2: Buenos días.
0: Muy buenos días, ¿quién habla?
2: ¿Cómo anda, pelado? Regresó con ánimos, con ganas y vivo, potente y con las pilas bien puestas. Regresó Sixto López Águila Blanca, pelado.
0: Es todo, compadre. Ese buen Sixto, ¿cómo andamos o qué rollo? Comente.
2: Andamos al 107.9 y pasaditos.
0: Ay, como que lo vitaminaron, compadre.
2: No, hombre, este vato salió bien reforzado. Ayer le pusieron una peina bien buena, pero... ni modo. Ahora amaneció bueno el vato. Bueno, para seguir anunciando, para seguir promocionando y para seguir estando aquí en la mañaniza con el buen Misael.
0: Salió como... Salió como los toros embravecidos, compadre, los toros de Lidia.
2: Parece que me tenían de una semana sin tragar, hijo de...
0: Ah, ya está. ¿Y luego qué rollo, mi Sixto? ¿Cómo han dado, qué?
2: Aquí andamos, listotes, con las pilas bien puestas. Ojalá no hablen mendigo monaguillo, porque entonces ya vale gorro.
0: Verdad, sí es cierto.
2: Ese pelado no sirve ni para hablar. Huevón hasta la chimetrubia. Aquí nomás los únicos que hablamos y alegamos son el Cobijas y los Rieleros.
0: Y nomás, maldita sea, tienes razón.
2: Maldita sea, y puro, cual hierba plomo, ni que la verdad, pura mota, perico y chiva.
0: Ay, no, calmado. Es horario familiar, viejo, calmado.
2: De Tinder para arriba ya es ventaja.
0: No, ya está. Comparito, pues mucho gusto saludarlo. Qué bueno que andas bien, te noto animado, compadre.
2: No, es que anoche me fue como feria. No he dormido nada, misa. No he dormido nada porque me fue como feria.
0: Ya dormiremos luego, compadre.
2: Dormiremos al rato. Ahorita hay que presentarnos y, como tú dices, la mera neta, con ánimos. Hay que darle a esa gente que va a chambear. Échele ganas, mi compa, vaya, si usted échele ganas a chambear, cacó, no va gratis, va a ganar un billetito, pero con ganas. Si no tiene ganas, mejor quédese a dormir, a qué chingón se levanta, chingón, caray.
0: Es correcto.
2: con ánimos, hay que echarle ganas y Diosito me los bendiga a todos los que van en camino, a todos los que van a su trabajo, échenle ganas, Diosito me los cuide, que no les pase nada malo, que vayan y vengan, regresen bien a su casa porque los borreguitos comen y los están esperando.
0: Es correcto, ya está, compadrito Sixto. Coméntame qué canción te vamos a mandar hoy.
2: Mira. Primero, el Sixto López Águila Blanca regresó 107.9, bien animadote. Ahí va el número. ¿Qué? Número para los que quieran ser amigos del Águila Blanca. Todo el que quiera ser amigo de este pelado, ahí va el número. 493-149-149-3819. Ese es el número de Águila Blanca, pelados. El que quiera ser amigos, amigas, el que quiera mandarle una feria, el que quiera ayudarlo, con todo gusto aquí, todo bienvenido. Saludos para todos los rieleros, para el Cobijas, para el Monaguillo, para la Cruceta, Coques, vas a ver, porque no nos manda saludos. Para Tequiltopo de San Bernardino, para Chiquis, el HC, Pascual Ríos, ¿qué pasó, mi camarada? ¿Qué pasó? No lo oigo, traerá guaraches. No lo oigo. Saludos para Rosita, Pastorcita, Jaivita, esta Lulú de Caña, Lulú de Aguadulco, Juanitas, Almitas, las de las cuadrillas, de Saúl Amaro, mi Mari chula, preciosa, chiquita, bonita. Para Juanita, ¿cómo se llama la de México? Lupita, Lupe, o cómo. La de Aguadulco, ¿cómo se llama la de México? Ella ya sabe.
0: Señora,
2: con todo respeto. Juanitas y esta Juanita, la Almitas y la de las cuadrillas, esta, ¿cómo se llama esta Almita? Y esta, la Gloria de Tecomán y todas las que están escuchando, que somos bien muchotes. Sisto López, Águila Blanca. Y para ese vato que está allá en unos micrófonos allá atrás, huevón, que la chica, uno que se llama Misael.
0: ¿Cómo? Ya está, compadre. Simón, se arma. Fierro,
2: Fly. Otra vez, número. 493-149-3819. Y echa mesa que dice que afuera está lloviendo con...
0: ¿Con Julián?
2: Julián, ese mero con Julián. Y Misa, saludos para ti, pelado. Y gracias por tu paciencia que nos tienes y por atender. Uno contra un millón.
0: Uno a uno. Solo por hoy dijeron los doble A.
2: Pelado, vengo de esa escuela, yo estuve en examen, ¿no?
0: ¡Ay!
2: Traeré escuela, vato, traeré escuela, ya después, coordinador, psicólogo, encargado del grupo, bajaba del avión a más de 4, ¿cómo ves?
0: No está bien, compadre, qué bueno, yo te creo.
2: Échame ese monaguillo.
0: Ya está, pues, compadre, ¡vamos con música!
2: ¡Vámonos! ¡Y saludos para todos! ¡Bye!
0: Son las 6:23, escuchamos a La Brisa, no hay Beatles.

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1: Ya son las 6:26 y hoy viernes de migajeros, raza. Hoy viernes de migajeros cantaremos esa canción que dice y más o menos así.

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Bien, entonces ya son las 6 de la mañana con 36 minutos. Continuamos aquí nomás en Lo Mejor FM. Saludando por ahí a mi compadre Dieguito Rojas, que nos está guachando por allá por el TikTok. Y déjenme digo algo. Algo, que tenemos que decir, ¿verdad? Atención, atención a nuestro amable público, a las personas que conozcan a la señora Mari Dorel. A las personas que conozcan a la señora Citlali Alejandra Hernández Luna. Se le solicita a favor de comunicarle que su pagaré ya está vencido. Hay que pasar a ponerse tabla.

acá, ¿verdad? Realizar el pago de su asunto pendiente. Para mayor información, comunicarse al teléfono 493-135-3816. Fierro Flash.

0: solo quiero pedir.
1: Bien, entonces denme un segundito.
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1: Eduardo, eso no. Leyes de la empresa, hermano. Buenos días, amigo Misael. Un saludito para la gente de Jalpita y Ojitos, Juan Aldama, Zacatecas, para los albañiles, para los chiveros, para mi hijo Luis Alaices, para Rosita de Juan Aldama, Nando Luna, Dani Favela, Quique Gavilán, Chucho Fiallo, con una canción del conjunto Río Grande, la del campanero, de parte de Santiago Alaices. Lo escuchamos en Dalton, Georgia. Diga, pero diga bien. Viejón, la neta, tengo mucho tiempo que no he saludado a mi buen amigo, a mi compadre Chucho Fiallo. Él nos escuchaba ya desde Coatzacoalcos, Veracruz. Tengo muchísimo tiempo que no sé de él. Espero que por ahí nos haga favor de marcarnos algún día de estos para echar la platicada, viejón. Buenos días, misa. Un saludo para la familia Martínez de Atotonilco, Zainalto, para la señora Anita, su cuadrilla, para la señora Vicky. A ver si puedes programar la canción Nadie, de Remy Valenzuela. Saludos desde North Carolina, de parte de Gabriel Martínez. Claro que sí.
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1: Vientos, Fierro Fly, tenemos llamadita. Buenos días.
2: Buenos días.
1: Hola, buenos días. ¿Quién habla?
2: La señora Camilia.
1: ¿Señora Camilia?
2: Sí.
1: ¿Cómo está, señora Camilia? ¡Ese milagrazo!
2: No, pues aquí, haciendo mis gorditas.
1: Diga, ¿cuándo nos va a invitar unas gordelias o qué?
2: Véngase, misa. Aquí lo espero en Bañón.
1: Somos 35, 34 monos, acá en el TikTok. Yo siempre los junto a todos.
2: No, en serio.
1: No se cree.
2: Voy a Bañón y paso por Bañón y nada que llega.
1: No se cree, ahora voy a ir de come solo. No los voy a invitar a los del TikTok, señora, la neta. Como que no se lo merecen.
2: ¿Por qué?
1: La neta, como que no la están cotorreando chido el día de hoy, señora Camilia, la neta. Yo siempre les enseño, cuando usted me manda los videos, siempre se los enseño. Ay, miren, guachen ahí las gorditas y todo el rollo.
2: No, pues
1: señora Camilia,
2: en serio. Mande.
1: Bájele un poquito a su radio ahorita en lo que es la llamada, ¿vale? Porque ahí se nos está metiendo, se nos está viciando ahí la bocina.
2: Ah, es que la tengo en altavoz, por eso.
1: Sí, ahí porfa, ándele, mero, ahí quedó, ahí fue.
2: No, pues mire, aquí un saludo para mi esposo Julio César.
1: Sí.
2: Y aquí para mi papá, que ya anda aquí preparando la harina para su pan, él es panadero, el señor Carlos López.
1: Muy bien, sí, saludos.
2: También hace muy rico pan, unas conchitas, empanadas.
1: Hijo.
2: El bolillo.
1: Apenas para este frío.
2: Para las hamburguesas. No, y en serio te voy a preparar un rico chocolatito también.
1: Imagínense, sí. Un chocolatito. No, espérese. Primero lo primero. Unas dos gorditas, uh-huh. para no quedar empanzonados. Dos gorditas y luego un uh-huh. chocolatito. Y luego ya cerramos con una concha. Hijo.
2: Ándale, el rico postre, un panecito.
1: Ésimo, no, sí. No, pues mira. Sí me está agradando ese jale.
2: Pues cualquier de aquí lo espero, en serio.
1: Ahora verá, vamos a hacer el propósito de caernos para allá.
2: Bueno, ¿usted nada más está ahorita en las mañanas?
1: ¿Mande?
2: ¿Nada más está ahorita en las mañanas ahí?
1: Aquí en la cabina, sí, señora Camilia.
2: Uh-huh.
1: Ya en mediodía, bueno, es que pues todavía es mañana. Desde las 10 uh-huh. hasta las 7 de la tarde aquí en el edificio.
2: Uh-huh. Ah, es que un día yo fui allí y sí, pues ahí estaba Dieguito, Lalo Rodríguez, Lalo.
1: ¿Cuándo vino?
2: Sí, él nos dijo. Iba con Martín Díaz. Es que me gané una playera.
1: Ah, ok.
2: Y ya me subieron ahí abajo, entonces yo les decía, déjenme pasar con Martín Díaz. Dice, es que mira, señora, sí se puede, pero dejé a ver si la podía atender.
1: Sí.
2: Y yo nomás les decía, no, es que díganle que soy la señora Camilla. Y sí me va a atender. Y no, sí me atendió. Sí me dejó estar ahí con él. Por eso conocí ahí adentro las oficinas, ¿no? Está muy bonito ahí la EMEA.
1: Sí, ya, güey. Para que no quepa
2: Creo que usted
1: duda,
2: no lo
1: pues.
2: vi, ¿no? Pues no.
1: No, pues es que no sé,
2: Ahí está el dinero también,
1: ¿hace
2: Dieguito Rojas.
1: cuánto sería
2: Hace como
1: eso?
2: un mes,
1: Ah, no, entonces sí, yo
2: como un
1: estaba aquí,
2: mes,
1: ¿cómo
2: más o
1: no?
2: menos. Yo no lo miré a usted, o sea, pues es que hasta ahora que veo sus fotos y todo, que Misael, Dieguito, ¿quién más? Ernesto, a todos, pues, pero ahí estaban presentes Dieguito, Martín, Lalo.
1: No, sí, por aquí andamos, nada más
2: No,
1: que
2: nada.
1: nosotros en otro lado, pero pues aquí andamos.
2: Bueno,
1: ¿Cómo ve?
2: no, pues a ver cuándo me doy otra vuelta y les voy a dar una dotación de pan, va a ver.
1: Ándele, muchas gracias, señora
2: Sí me, a
1: Camille.
2: ver si me lo recibe y en serio que sí se los voy a llevar.
1: No, muchas gracias, muchas gracias.
2: ¿Sí?
1: Y claro que sí, es bienvenida aquí cuando guste, ¿sale?
2: Bueno, muchas gracias, mi señor.
1: Hasta la
2: Y pues
1: próxima,
2: saludos para
1: gracias.
2: todos los de la mañanita. Adiós.
1: Bye.
2: Bye.

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0: amor profundo.
1: Por enésima vez, ya les dije que va a venir, sí, ¿verdad?
0: Serpiente, fuego.
1: Son las 6:55, continuamos aquí nomás en La Mejor FM.
0: Como con una canción de
1: y me voy directamente con qué, loco, es que tengo mensajes, tengo muchos mensajes, tengo muchas notas de voz. Tengo llamadas, tengo peticiones, tengo de todo.
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1: Ok. Vamos con la llamada que ya tengo como 40 minutos aquí enlazada. Buenos días.
3: Buenos días, a la base.
1: ¿Quién es ese que anda ahí?
3: A la base, el compa Chuy Castillo, el monaguillo número uno.
1: ¿Por qué, Dios mío? ¿Por qué me pusiste en un bajo lugar? Dice la canción.
3: Es que usted está muy bonito.
1: Maldita sea. Yo pensé que... No, déjate digo algo. Yo pensé que era otra persona, ¿sabes por qué? Porque no vi tu número, compadre. La neta.
3: Ay, Misael, no se haga.
1: No vi tu número, si no, no hubiera contestado, loco.
3: Fíjese, mi número yo me lo sé de memoria.
1: No, pues yo no, yo me sé el mío.
3: 493-215-0820.
1: Ah, sí le sabe, Luisito.
3: Y el de la mejor, o sea, el de la esta difusora es 493. No, mentira, no es ese.
1: Sí, cómo no, sí, pues sí, es ese.
3: 493. No es 215, ¿verdad?
1: No. No te lo sabes. Fier, hasta la próxima, monaguillo, gracias.
3: Me va a expulsar.
1: Lo voy a expulsar, Simón.
3: Me va a colgar, pues.
1: Nah, no te creas. ¿Qué onda, viejo? ¿A quién saludamos o qué rollo? Dime de volada porque la neta tengo un montón de jale.
3: No, primero déjeme desahogarme con usted.
1: Ahora no te puedo hacer renegar a gusto, compadre. Tengo un montón de llamadas, loco.
3: Bueno, para Pascualito Ríos.
1: ¿Tibor?
3: El otro Pascualito.
1: Ajá.
3: Las dos chayitos de San Ignacio.
1: Simón, sí.
3: Para los Traqueros del Norte.
1: Ajá.
3: Para Julio Rivas de Cobijas.
1: Sí.
3: Para el dormilón.
1: Ok, trocado.
3: Para Pascualito Ríos.
1: Simón, sí, ok, ya lo dijiste.
3: Para Pati Alejandra, que es la más bonita de todos los locutores.
1: Ah, pues sí.
3: Para Misael, que es bien renegadote con toda esa
1: alma. ¿Cómo? ¿Por qué dices eso, compadre?
3: Por lo tuyo, y es como reniega por todo.
1: Bueno, Simón, también, pase cabrón. ¿Para quién más?
3: Para mi compa, amigo, conocido, Pepe Ramos.
1: Ok.
3: Para mi compa, Pepe Estrada, de acá de Montemariana.
1: Ok.
3: Ellos son, el señor que le dije primero es de Montemariana también.
1: Ah, ok, saludos.
3: Para mi jefa, Reina Gutiérrez, que escucha en la cuadrilla de Chorejas del Águila.
1: Ajá.
3: Para Chuy Muertes del Águila.
1: Ok.
3: Mi hermana Perla Castillo, que escucha en Tepic, Nayarit.
1: En Tepic, Nayarit, saludos hasta por allá.
3: Para mi tía Alicia Callero, que escucha también allá.
1: Ok.
3: Para mi Vita Sala Rosa Morales, que le tocó cita y que está no viene en los nubes doctores, que estoy renegando.
1: Todavía no manches. Bueno, siguiente.
3: Y para Diego Rojas.
1: Ah, ok, ahorita por acá estaba en el TikTok mi compadre Dieguito, Simón, sí, saludos.
3: Ah, pues también para él y diga lo que lo aprecio y que lo estimo. Y que es un gran locutor que tiene una voz muy bonita, que me encanta su voz. Dígale que le mando mis saludos.
1: Gente, ustedes escucharon lo mismo que yo. ¿Qué lo he renegado, Di?
3: Que no sea igual que el Misael, es legal.
1: Ese vato. Simón, ¿para quién más? Ya, vámonos a la fregada.
3: Para mi compa de acá del camión que va apenas para las 7.
1: Arre, pues, saludos.
3: Y será todo, mi fa.
1: Sí, ya, estuvo bueno. ¿Qué canción? No te creas, hoy no te vamos a mandar canción, viejo. Te tardaste mucho en tus saludos.
3: Sí. Eres muy sabio. No me la pones, no me estoy hablando, po.
1: A ver, ¿cuál será?
3: Ahora no le voy a pedir la nube viajera.
1: A ver, ¿cuál?
3: Ahora me va a poner el vato gacho, porque ando bien ardido de una mugre morra que no quiero acordar de su nombre.
1: ¿De una morra?
3: Maldita, me traicionó. ¡Oh!
1: ¿Qué te hizo? ¡Te mandó por las tortillas, güey!
3: Me engañó con tu ex.
1: ¡Maldita sea, cómo!
3: Y ya estaba casada segunda.
1: ¿Cómo diablos que te engañó con el ex, güey?
3: Por eso le digo que no me hable ahorita, que tengo un coraje que no me lo puedo quitar.
1: ¡Hijo de su madre! ¡Ya está, viejón!
3: Que a lo mejor me corto y yo las vendo yo solo.
1: No hagas eso. No vale la pena, compadre. No vale la pena, no lo hagas.
3: Es que yo la quería un chingo, mija. Yo no sé por qué me hizo esto.
1: Tú tienes que decirle como dijo el licenciado Cortillo. ¡Sí, que se largue!
3: Que se largue la maldita.
1: Así es, en efecto, así tienes que decirle y luego le pones esta canción, loco, con la corona del rey. Es un estreno, compadre, un gusto saludarte.
3: Gracias, y
1: mañana. El monaguillo tiene que dedicar esta rola, gente. Se llama Voy a pintar mi raya, de lo nuevo, Corona del Rey 7 con 2.

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Bien, ya tenemos 9 minutos pasadas las 7 de la mañana y nosotros continuamos aquí nomás en La Mejor FM. Línea disponible 213-40, 493-93, 213-40, línea disponible. A reportarse. Hola, mis buenos días. Quiero mandar un saludo muy especial para mi hijo Fidel Yair Mungaray Arriaga, que está cumpliendo 5 añitos, mi mariachi.

0: Hoy está cumpliendo sus 5 añitos. Él escucha ya en la laborcita Zainalto, que lo quiero mucho de parte de su mamá Diana Laura. Por ahí para el amigo Fidel Yair Mungaray Arriaga, el día de hoy es su cumpleaños, 25 de septiembre. Oigan, gente, qué bonito los cumpleaños de los niños. No sé, a mí me da mucha emoción. Me emociona mucho que las mamás feliciten por ahí a sus hijos aquí a través de la radio. Y más cuando son tan pequeñitos. No, la neta, otro rollo. Por ahí, para el amigo Fidel, pues un abrazo para él. Los mejores deseos, las mejores bendiciones. Y bueno, pues él todavía está pequeñito. Le deseamos que se divierta muchísimo hoy en su cumpleaños. Háganselo muy especial. Háganselo muy especial y que hagan un recuerdo que él lleve pues para siempre, ¿no? De que ya cuando pasen los años, vea una que otra foto y diga, ah, mis papás me festejaron. Mis papás me hicieron muy feliz mi día, loco. Así mero tiene que ser. Bien, entonces, continuamos. Línea disponible 2-13-40. Primer llamada que llegue, primer llamada que tomamos. Fierrofly. Y si no llegan, pues me tendré que ir con nota de voz. Ustedes saben ya de quién.
1: Hola, Misa, buenos días. ¿Cómo amaneció? Misa, quiero un saludo para todos los de la mañaniza con el joven Misa. Sin que se quede ninguno. Y también, Misa, quiero un saludo muy especial para mi nieta Ingrid Emanuela Santos Cabrera, que hoy es su cumpleaños, Misa. Digo, bueno, mañana es su cumpleaños.
0: Diga bien, señor.
1: Y Chayito, quiero que felicitarla desde ahora, porque mañana pues usted no está.
0: Es correcto.
1: Ahí póngame las mañanitas, Misa. Y saludos para ella, que está cumpliendo, que va a cumplir mañana sus 6 años. De parte de su abuelita Chayito de San Ignacio. Y para todos y todas las que me estén escuchando, la señora Martina de las Arboledas, la señora Sofía Rivas hasta Zainalto, las Juanitas Cabrales, la señora Anita, Saúl Amaro, Kike el Gavilán, Chuy Fiallo, Jimmy del Río, don Pascualito Ríos, Benny de Calera, los Trajeros del Norte, junto con Julio Rivas, de Pepe Tapia, Chuy Vera, hasta el otro lado también que está, y también para mi hermano Santos González hasta Ciudad Juárez, Chihuahua. Irma Sánchez y Oya del Llano y Norma Riega de los Vergelitos, el Topo de San Bernardino, y también para Fernando Luna y para el Águila Blanca, que averigua y averigua pero no manda un saludo. Sin más, Chayito de San Ignacio. Un saludo también para Gabriel Martínez, que es de los Traqueros. También para la señora Chata, de que ahorita estará echando demasiadas tortillas. Saludos, Misa, y bendiciones para todos, para mi tío Antonio Reveles hasta Villanueva, Zacatecas. Esté bien. Saludos para don Abelito Garay y don Fili, para la señora Vicky y la señora Delita, para la señora Cuquita de Trancoso. Sin más, Chayito de San Ignacio, y ahí con la canción Misa, que usted ya sabe. Ayer no salió, como ve, pero bueno, está bien, Dios lo bendiga.
0: La señora Chayito por allá de San Ignacio, señora Chayito. A ver si todavía está el Dieguito viéndome por acá por el TikTok, la señora Chayeto. Le mandamos el saludito hasta San Ignacio. Y bueno, por ahí a su festejada, pues también la felicitamos desde el día de hoy. Porque en efecto, el día de mañana no nos escuchamos por aquí a través de la frecuencia azul. Negativo, mañana no. Nosotros ya nos estaremos escuchando hasta el lunes. Entonces, bueno, pues ahí la felicitamos. Le mandamos un abrazo a la festejada y que se la pase de lo mejor. No sé no recuerdo cuántos años dijo que cumplía, pero bueno. Bien, tenemos reporte, buenos días.
2: Dice Misa, buenos días.
0: Muy buenos días, ¿quién habla?
2: Acá el May de Río Grande, mi misa.
0: Ese es mi May, ¿cómo andamos? Diga, pero digo bien.
2: Bien, vamos al millonazo. Vamos para Guadalupe, Zacatecas, mi misa.
0: ¿Para Guadalupe?
2: Ah, es correcto.
0: ¿Qué van a hacer, compadre? ¿Van a chambear o qué?
2: Sí, sí, vamos, vamos por la merca para traernos acá para Río Grande para empezar a chambear, mi misa.
0: ¿En qué chambea, compadre?
2: A sus órdenes, botanas, Leo.
0: ¿Botanas?
2: Es correcto.
0: Ah, eso sí me interesa, viejo, que viene.
2: Pregúntele a mi Dieguito, ¿qué onda por ahí, mi Dieguito Rojas, por ahí?
0: Mi compadre Diego ahorita estaba por acá, pero ya tiene ratillo que no comenta. Yo creo que ya se durmió, mi compadre, no sé.
2: No, aquí no vengo escuchando desde las, ¿qué? Seis, bueno, desde que empieza usted, todos los viernes vengo para acá, para Guadalupe, mira.
0: Excelente, compadrito, no, pues qué bueno que me dice, y pues aquí esperamos sus llamaditas para estarlo saludando, ¿sale?
2: Sí, ya está, ahí a ver si se puede poner la canción de Punto Río, un guapanguito, mi misa.
0: Ah, vamos a poner guapango, ¿verdad?
2: Ahí por allí, aquí vamos escuchando aquí nomás la mejor, mi misa, aquí de parte del May de Río Grande, y saludos a toda la familia de la mejor, de parte del May.
0: Ya está, fierro, flash, se arma, compadrito, ahorita le complacemos, ¿sale?
2: Ale, hombre, mi misa, nos vemos, gracias.
0: Hasta la próxima, un gusto saludarlo, compadre. Precisamente suenan los Retoños del Río, se llama Quiéreme Así, son las 7:06. Continuamos aquí nomás en la Mejor FM.

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1: 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Suena Banda El Palomito, de esto se llama En Privado, son las 7 con 20 minutos. Saludando por ahí a mi compadre Rigo, saludotes, compadre.

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0: Bien, entonces ya tenemos 30 minutos pasadas las 7 de la mañana. Continuamos aquí nomás en la Mejor FM.
1: 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La pala en la mano, el sol en el lomo con una canción de José Alfredo. 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
0: Erras, a ustedes nunca vayan a tener sociedades, ¿eh? Ese consejo sí les doy, la neta. Mi compa Chuy Vera, coméntele, ¿qué rollo? A ver, vamos a oír su audio. Neta, no lo había escuchado, comparito, una disculpa, ahí va. Ahí le va.
2: ¿Qué dice mi compa Misa? Aquí Chuy Vera, reportándome a la mañaniza, buenos días. ¿Cómo amaneció? Aquí ya sabe, reportándonos todos los días. Todos los días, Misa, aquí andamos pendientes de la mejor 107.9. Para mandar saluditos, Misa, en especial ahí para usted. Para los traqueros Julio Rivas, Pepe Tapia, Saúl Amaro, Fernando Luna, los Uberos, los Capibara, el compa Moy, Quique Gavilán, la señora Chayito de San Ignacio, la señora Anita y su cuadrilla, la señora Vicky, el compa Chuy Cadena y su esposa, la señora Camilla de las Gorditas. Ahí para todos, Misa, para todos, que no se nos quede nadie. Feliz fin de semana para todos. Que se echen unas frías, se lo merecen. Toda la gente que ya anda trabajando, que va a su trabajo ahí, que tengan un bonito fin de semana. Ahí se me puede complacer con una canción, Misa. Una que pone, no sé el nombre, pero es Fidel Rueda y Julio Preciado. No sé la verdad cómo se llama, pero o sea, está chida. Ahí, por favor, Misa, saludos y bendiciones, ánimo. Fierro Flash.
0: Dice mi compadre Chuy Vera también que por allá, a ver, déjame checar, 77 grados Fahrenheit por allá en Eagle Pass.

Viejo, allá no nos has dicho a cuántas caguamas estamos por hora. Quiero música para alegrar mi mañana. Póngame un huapango chido como tú soy. Como tú soy, Marta. Solo saludos para Juan y Ángel y para la banda de la mejor FM. ¡Adiós! Compare, te vamos a complacer.

0: Porque también ya me habían pedido otro guapango hace algunos días. Bien, entonces tenemos el siguiente reporte. Buenos días. Hola, ¿qué tal? Muy buenos días. ¿Quién habla?
1: Es el famosísimo camarón, mi misa.
0: ¡Otra vez el camarón! ¿Cómo andamos, viejo?
1: Pues aquí echándole irnos a echarle ganas, mi misa, al trabajo. Echándonos para irnos al trabajo.
0: Vamos a chambear, compadre.
1: Pues no hay otra, mi misa, tenemos que trabajar.
0: Tenemos que echarle fregazos, pues ¿qué más, compadre? Excelente, no, qué bueno que por ahí ya se andan alistando. Y que la gente hoy va a trabajar, compadre, ya es viernes, ya es último día de la semana. Ya a partir de mañana muchos descansan, otros venimos un ratito todavía. Pero bueno, pues ya, ahí la llevamos, viejo.
1: No, está bien, aquí échale ganas, no hay otra.
0: Firma. Comparito, ¿a quién saludamos el día de hoy?
1: Pues mire, pues ahí quiero mandar saludillos, ahí para Mario Martínez, que radica allá en Estados Unidos, que es de aquí de Cañita.
0: Sí.
1: Y también para un especial, también para un gran amigo también, que es el Liz de Cañitas, que radica allá en Dallas, Texas. Y también para
0: Afirma.
1: Su hermano Cirilín, y también especialmente para el chino Márquez Medina, Hugo, ¿sí? Márquez Medina y Karina Márquez Medina, que radican en Estados Unidos, y para sus hermanos que radican aquí en Cañitas, que es Manolo Márquez Medina y Rolando Márquez Medina y Alejandra Márquez Medina. Okay. Un saludazo para ellos y para los maestros, que son Pedro Chendo, la Lupona y los Chalanes, y el Chalán Estrella. Y pues también para Anita Macías, que le eche ganas ahí con su cuadrilla, y que le eche ganas. Y también para Maye de Juan José Ríos Juan Aldama, y para ¿sí? la mamá de Lita, para que no se nos quede. Un saludazo también para la mamá de Lita.
0: Claro que sí, saludotes para ella.
1: Ahí me complace con una cancioncilla, si se puede.
0: ¿Cuál será, compadre?
1: Una de Brindis, de las recientes, de las nuevas.
0: Brindis. Ok. Ahorita buscamos algo de lo nuevecito de Brindis y se lo mandamos, ¿vale?
1: Está bien, misa. Aquí estamos, echándole ganas.
0: Ándele, gusto saludarlo.
1: Con el misa.
0: Pierro Flash, compadre.
1: Gracias.

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1: En efecto, gente, este tema acaba de estrenarse el día de ayer. Es Grupo Intocable. Cuando se haga de noche, son las 7:45. Aquí nomás para los migajeros del TikTok.

0: Oigan, gente, ahorita fíjense que estaba escuchando este nuevo éxito que sin duda alguna va a ser un éxito de Grupo Intocable. Se llama Cuando se haga de noche. Yo cuando la escuché hace rato, honestamente creí que era como dedicada o de que la letra trataba más que nada para un desamor, algo así. Y ahorita me estoy dando cuenta, ahorita que escuché la letra, porque la escuché con detenimiento y atención, que realmente no. Esta canción creo que va más por el lado de cuando algún ser querido se nos adelanta. Venir a este mundo no es más que otra etapa. ¿O ustedes qué creen, gente? Por aquí ya la tenemos en programación de la mejor FM, la mejor Zacatecas. Cuando ustedes sean gustosos de escuchar esta canción, pídansela a cualquier locutor que esté aquí en cabina y vamos a complacerles, ¿vale? Se llama Cuando se haga de noche, Grupo Intocable. Esta canción es dedicada, sí, justamente, no hay otra explicación para esta letra que sea para algún ser querido que pues ha trascendido. Ahorita la ponemos otra vez, Isa. Ahorita acá, para acá y acá, para acá. Hola, buenos días. Dios Padre, buen pastor, los bendiga a usted, a Chayito, a su familia, a Santiago Salaices, a Sixto, a Don Fili, a Mamá Delita, al Dormilón, a Vicky, a Isabel, a todos los trabajadores de las obras de aquí de Juan Aldama, a Toñita, a Vanessa, a su papá Antonio, a los rieleros del norte, al topo de San Bernardino, Anita y su cuadrilla, a Elida Limones y su autolavado de aquí de Juan Aldama, y ahí con la canción que sigue de parte de Berluna Plebes, y que viva por siempre el amor. ¡Ay, cabrón! Un saludo para Nicolás, Lupe, Víctor, Herminio, que anda crudote con la canción La Vi Pasar de Jeru García. Excelente, compadre. ¿Qué tal, Misa? Muy buenos días, ¿cómo te encuentras este viernes? Acá tus amigos los Capibara Construction desde Denver, Colorado, reportándonos. Ya te lo sabes, Misa, para mandar un saludito a Juanito de Altamira, para mi madre, para ti, Misa, tus compañeros del trabajo, que se la pasen excelente en este viernitos, para los suberos. Deme un segundo, ¿dónde me quedé? Es que esta madre se mueve bien gacho. Espérenme, estoy aquí teniendo unos problemitas técnicos, no se me desesperen. En este viernito, los suberos, los traqueros, para Julio Rivas, el Cobijas, el Monaguillo, el Dormilón, el Fer Luna, la señora Chayito, la señora Vicky, Anita Macías, su cuadrilla, las Juanitas, para Saúl Amaro, para Román, para el compa Chuvera, para el viejón de California, para el señor Pascual Ríos, el migajero de allá de Texas, un saludote para la señora Camilla y para todos los de la lista negra, Misa. Ahí creo, ah, no, sí están los traqueros. También allá para mis amigos de Austin, Texas, les mandamos los saluditos. El clima de hoy, Misa, es de 58 grados Fahrenheit ahora y la más alta será de 70 grados Fahrenheit con probabilidades de lluvia. Tal vez un poco de nieve. ¡Ay, caray! ¿A poco ya nieve, viejo? Y aquí nomás la mañaniza con el compa Misa Solís en la mejor 107.9 FM. ¡Excelente viernes para todos! ¡Pórtense bien! Y si se portan mal, inviten. Fierro puestos los Capibara Construction Denver para... A la orden para el desorden, dicen ellos. Fierro Fly. Dice por acá otro mensajito. Buenos días, Misael. Por favor, complázcame con una canción de Julión Álvarez. Llévala a la luna, que lo estamos escuchando en Providencia de Cabrales. De parte de Fernando Cárdenas, gracias, que tenga un excelente día. Saludos y bendiciones. Comparito, ya me habían solicitado una canción de Julión Álvarez que se llama Afuera está lloviendo, comparito. Hoy nos ganaron ese rolita. El HC, compare, mándemela y se arma. Ahí ahorita la guachamos, ¿vale? Buenos días, Misael, un saludo para el Coque, Saúl Amaro, Quique Gavilán, para mi topo, para Benny de Calera, para Anita y su cuadrilla, para Chayito de San Ignacio, también para Mr. Jimmy del Río, un saludote, y aquí de la Ciudad Espacial, un saludote, compadre. Te mandamos el saludito, mi buen amigo. A Mr. Jimmy del Río, por ahí ya reportándose. Compadre, ya es viernes. Hoy nos merecemos unas amargosillas, compadre. Unos refrescos. Raza, hoy no he saludado a mi maestro Pasillas. Maestro, buen día, ¿cómo anda? Al pequeño Saltamontes por allá, un saludote. A la raza de Grupo Corona, Grupo Modelo, perdón. Les mandamos un saludo a todo el mundo por allá. Menos a los supervisores de seguridad. Esos vatos no, ¿cómo le hacen de emoción, maestro? La neta. También a la gente por acá de los diferentes tiros de mina les mandamos los saludotes. Y de igual manera, menos a los de seguridad. Que se pongan el casco, que se pongan... Todo quieren que nos pongamos. Menos 10 mis saludos para todos los de la mañaniza. Y no, dile al monaguillo que no haga barbaries. No pasa nada, hace 3 años así anduve. A lo mejor peor, y ahora estoy happy, que no se asuste, mándale la canción La Media Vuelta con Luismi. Consejo de Saúl de Enrique Estrada, y aquí nomás la mejor con el Misa. ¡Chao, chao! ¡Que no sea migajero, sí o no, mi compa! Saúl, diga la neta, cómo es, cómo va, derecha a la flecha. Señora Anita, señora Anita, por ahí me está mandando... Un video de donde andan chambeando por allá en la labor. Ahí va el mero trenesote. ¿No andarán por ahí mis traqueros? Señora Anita, saludos para ustedes, para toda su cuadrilla, un saludote. Gente, ya es viernes. Hola, misa, buenos días. Un saludito a mis padres y hermanos, familia Arellano Martínez en Gallegos, Mazapil, Zacatecas, con la canción Transplante de Amor de la Fe Norteña, de parte de Chencho Arellano, de acá de Saltillo, que a diario te escucho. Misa, gracias, adiós. Compadre Chencho, muchísimas gracias. Sabemos que diario estás a la escucha. Ahí nos has ya mandado varios mensajitos. Mil gracias, compadre. Hola, misa, buen día. Manda un saludo desde Presa de Linares. Te estoy escuchando. ¿De parte de quién, viejo? No dice el nombre. Bueno, para la gente de Presa de Linares, muchísimas gracias por estarnos por aquí, escuchando por acá en la 107.9 FM, la mejor. Saludos para la amiga Lupita, que pronto estará de cumpleaños hasta Tierra Blanca, Veracruz. Un saludote. Misa, saludos de parte del Coques de las Catarinas. Un saludote, compadre. Ese Coque es puras mentiras. Sí, sí están guachando, raza. La pura neta. Soy Janet, misa, de aquí de Presa del... ¡Ah! ¡Janet! Perdón. Ahí, Janet, cuando tengas oportunidad que me escribas así, ponme ahí en el mensajito tu nombre, ¿vale? Para saludarte bien. Bueno, gente, creo que tenemos todo cubierto. Ahorita me voy a despedir con algunas cancioncitas más. Una disculpa por ahí para la gente que se quedó con la llamada en espera. Una disculpa. La neta, ahorita ya no voy a alcanzar a contestar. Un saludo para Lupita Macías de Enrique Estrada. Saludos hasta Enrique Estrada, a la gente de por allá. A la gente también de Calera, muy servicial, por allá toda la raza, muy, muy buenas gentes por ahí en Calera, en Jerez no se diga. Allá también para aquel lado de Plateritos, la gente, nada, pues muy servicial siempre, muy atenta. Hola, por favor, le pueden mandar un saludo por radio al aire a todo el club de fans de la cantante mexicana Fey, de parte de Ivette Evangelina Cortés Arreola, que los escuchamos vía internet en Ecatepec, Estado de México. Gracias. Saludos desde Ecatepec hasta su estado, o sea, nosotros desde Zacatecas. Un favor, si me mandan mi saludo por radio al aire, sí lo mandamos. Ok, saludos hasta Ecatepec, por ahí al club de fans de Fey, de parte de Ivette Evangelina Cortés. Gente, en efecto, como dijo la chica mala, cuídense, disfruten su fin de semana. Si toman, no manejen, sean responsables, gente. Está bien, yo sé que nos queremos divertir, queremos andar del tingo al tango, pero hay que ser responsables con nuestra integridad y con la del prójimo, ¿vale? Sean muy conscientes de todo esto. Yo ya me voy, me despido, son las 7:58 minutos. Ya arreglamos el mundo por esta semana. Espero les hayan agradado los programas que tuvimos durante esta semanita. Y bueno, pues en la siguiente los espero con más y más contenido, más estrenos, más música. Y como siempre, siempre les digo y se los diré, antes tengo un mensaje de último momento. Buenos días, Misa, por favor, ¿me puedes poner el corrido de Manuel Juárez para mi esposa Ernestina Valenzuela, que está haciendo tortillas de harina? Ahorita a ver si alcanza a salir. Allá en Estación Gutiérrez, un saludote para la gente de allá.
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0: ¿Qué les estaba diciendo yo? Se me olvidó. Bueno. Ah, que como siempre les digo, si se portan mal, pues inviten. 7:59, hasta la próxima. Me despido con esto de Grupo Clasificado. Se llama 222.

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0: Bien, con el gusto de saludarle como todas las mañanas, yo le doy la cordial bienvenida aquí a Noticias con Humberto Cárdenas, una producción de Grupo B15 que distribuimos a través de varias vías en radio. Estamos en XMA, somos el 690 de amplitud modulada y somos la madre de todas, pero también estamos en aquí nomás la mejor en el 107.9 de frecuencia modulada. Hoy, en esta grandiosa mañana, amigos del auditorio, hago votos porque nos haga favor de acompañarnos, ya sea en radio o en televisión. En televisión estamos inaugurando nuestras transmisiones, somos Canal 15, somos Telecable de Fresnillo, y llegamos y permeamos nuestra señal a más de 10 municipios de los 58 que se encuentran en el territorio zacatecano. Pero usted nos puede ver de manera universal en nuestra página web www.b15.com.mx o bien, amigos del auditorio, estar en TikTok, Instagram, YouTube y Facebook como Canal 15 de Fresnillo. Hoy en esta grandiosa mañana, precisamente de este 25 de septiembre, por cierto, es el día 268 en el calendario gregoriano y quedan solamente 97 días para que concluya el presente año. Hoy celebran su santo todos los Charlies, porque hoy es día de Carlos Cecé. ¿Quién fue él? Bueno, le platico precisamente que fue uno de los santos de la Iglesia Católica, fraile franciscano italiano, quien se le honra en la Iglesia Católica como santo. Nacido como Juan Carlos Mariccioni. En 1613 pasó su juventud en un pueblecito de Italia, de Cecé, en la región de Lacio. No pudo continuar con sus estudios debido a la pobreza de su familia y fue pastor de ovejas. Sin embargo, se profundizó su vida interior en los campos mientras cuidaba a los animales. Conoció la vida de algunos frailes santos, como San Pascual Bailón, quien venía de una misma manera, de vivir como la suya, y de Salvador Horta. A partir de ahí, Carlos Cecé se convirtió en unos santos de la Iglesia Católica por allá en Italia de manera muy importante. Muchas felicidades a todos los carlitos hoy en su día. También hoy día de los Cleofas, un saludo a mi buen amigo Cleofas Arredondo, donde esté, a San Fermín, a Pablo, Tata, Sabiniano, Máximo, Rufo y Eugenio. Muchas felicidades a quien se llame así o tenga, insisto, algún motivo por celebrar, es decir, pues sea su santo o cualquier detalle hoy en esta ocasión. Hoy en este viernesito rico, fin de semana, amigos del auditorio, el cuerpo lo sabe. Y bueno, pues a descansar para muchos, para otros más, pues la diversión que se tiene hoy en día. En materia climática estamos a 15 grados centígrados y de acuerdo con informes del Servicio Meteorológico Nacional, un órgano dependiente de la Comisión Nacional del Agua, la máxima temperatura que tendremos el día de hoy será de 26, la mínima será de 12. La sensación térmica que tenemos ahorita actualmente es de 14 grados centígrados. La presencia de rayo ultravioleta, a pesar de que va a haber y va a estar nublado, pues está un poco complicada. Es de 11. Hoy hay una potencialidad solamente del 2% de lluvias. Para mañana sábado un 7% y el domingo un 5%. Son algunos de los detalles que básicamente teníamos. La calidad del aire actualmente es de 20. El índice de rayo ultravioleta es bajo. La marea relativa es del 83%. Los vientos son a 11 kilómetros por hora. El punto de rocío es de 12. La presión es de 1017.6 milimilibares. La visibilidad 14.48 kilómetros. Hoy amaneció a las 6 de la mañana con 41 minutos y el sol se ocultará a las 6 de la tarde con 44 minutos. La luna se está poniendo se puso hoy a las 5 de la mañana con 38 minutos y saldrá a las 6 de la tarde con 8 minutos. Hoy la presencia de polen sigue siendo muy alto. Las condiciones para correr son muy buenas y la dificultad para manejar en carretera son excepcionales, sin duda, amigos del auditorio. Hoy a nivel nacional es el Día Mundial del Farmacéutico o Día Nacional del Farmacéutico, se celebra cada 15 de septiembre. Le comento, le señalo que esta fecha fue establecida por la Federación Internacional Farmacéutica en el año 2009 durante el Consejo celebrado en Estambul, Turquía, para conmemorar el día de la creación de dicha situación. Vamos a escuchar esta cápsula, lo que habla precisamente de lo que significa un farmacéutico.
1: Cuando acudimos a la farmacia de una unidad de salud o de un hospital a surtir nuestra receta médica, todas y todos hemos recibido la atención del personal de farmacia. Estos profesionales de la salud tienen los conocimientos necesarios sobre las sustancias que contienen los medicamentos y sus diferentes presentaciones. Esto convierte a las y los farmacéuticos en las personas indicadas para brindarnos asesoría sobre el uso correcto de las medicinas recetadas.
2: Sin embargo, el personal farmacéutico no solo trabaja en farmacias, también se desempeña en otros campos como desarrollo de vacunas y medicamentos, incluido su diseño, producción y control de calidad, ejecución de los estudios preclínicos y clínicos de estos fármacos y biológicos para confirmar su seguridad y efectividad, manejo adecuado de los medicamentos en las cadenas de distribución y almacenamiento, aplicación de análisis clínicos a un paciente para su diagnóstico.
1: En todos los establecimientos de salud, desde una clínica a un hospital, el personal de farmacia juega un papel importante. De ellas y ellos depende el correcto almacenamiento de las medicinas y el control del inventario para que las y los pacientes reciban los medicamentos que les recetó el personal médico en las dosis indicadas.
2: En México, la industria farmacéutica inició su desarrollo en el siglo XIX. Uno de los precursores de la industrialización de la farmacia en nuestro país fue el profesor y farmacéutico Juan B. Calderón, quien tuvo a su cargo el laboratorio del Hospital de Jesús. En este lugar, ubicado en el Centro Histórico de la Ciudad de México, en 1903 se desarrolló por primera vez el medicamento inyectable en ampolletas de vidrio de un solo uso. Esto convirtió a México en el primer país de América en usar inyecciones, convirtiéndolo en un referente en el desarrollo de fármacos.
1: Por la importancia que tienen los medicamentos y productos biológicos para la salud y el bienestar de las personas, la Federación Internacional Farmacéutica, o FIP, por sus siglas en inglés, estableció el 25 de septiembre como el Día Mundial del Farmacéutico. Esta organización internacional representa a más de 4 millones de farmacéuticas y farmacéuticos de todo el mundo.
3: Servicios de salud, INS Bienestar.
0: En su momento y siguen jugaron un papel preponderante en materia de salud pública hoy en día. ¿Te acuerdas que incluso, Chato, todavía hoy en la pandemia hubo algunas farmacéuticas que de manera privada estuvieron inyectando las llamadas bombas, los balazos y todo ese tipo de medicamentos a fin de que mucha gente estuviera así? Muchos de ellos se expusieron y ¿sabes qué? Algunos fallecieron, Chato. Yo me acuerdo perfectamente que fallecieron producto de este tipo de situaciones. Bueno, pero se la jugaron en un papel preponderante. Hay una de las farmacias que tiene más de 25 años, casi desde lo que nació precisamente lo que viene siendo la colonia Benito Juárez. La colonia de Benito Juárez debe tener aproximadamente entre 30 y 40 años, la verdad no sé exactamente cuánto tenga. Pero esa se llama Farmacia Benito Juárez. Ahí en la Farmacia Benito Juárez había dos. Esta que le vamos a presentar, que se llama Benito Juárez, y la otra más que le atendía una señora enfermera del Instituto Mexicano de Seguro Social, hija de su hijo Alejandro, un árbitro, ¿te acuerdas? Un árbitro ya grandón. Y bueno, manejaban todo ese tipo de detalles. Él es don José Luis Horta Zapata, actualmente encargado, él no es farmacéutico, está encargado de la farmacia, porque el que opera precisamente la farmacia es su hijo, un doctor. Pero platicamos con él sobre esta historia, si siguen jugando un papel preponderante en las farmacias o con los farmacéuticos. Dice, bueno, yo no tengo la facilidad de recomendar ciertos fármacos porque ya no los prohíbe hoy en estos días la COFEPRIS, pero de cualquier manera pues tratamos de guiar a la gente, ¿verdad? Tratamos de guiar sin nosotros sugerirles ningún medicamento. Esto es lo que dice don José Luis Ortega Zapata.
4: Pues sí, lo que se podía, sí los atendía.
5: ¿Cómo nació este proyecto? ¿Es familiar, don, o cómo?
4: Familiar.
5: Lo atiende el doctor, ¿verdad?
4: Sí, primeramente el local era mío. Ajá. Y posteriormente yo se la regalé al médico.
5: ¿Qué es su hijo?
4: Que viene siendo el médico, es mi hijo.
5: ¿Qué? Bien, ¿mucha gente sigue acudiendo a este tipo de farmacias?
4: Sí. Y bastante.
5: ¿Bastante gente? O sea, ¿siguen jugando un papel importante?
4: Pues hasta ahorita sí, porque inclusive tiene mucha gente de los ranchos.
5: ¿Viene mucha gente a consulta?
4: Aparte de la de aquí.
5: Ahora, pero por ejemplo, hay ocasiones que viene gente que dice, ay, que me den la cabeza, ¿qué me puede dar? A veces usted no está en esa condición, ¿verdad?
4: No.
5: Ya les tienen prohibido, ¿verdad?
4: Sí.
5: ¿Se acuerda que anteriormente los farmacéuticos te daban y te recetaban?
4: Antes, no sé, ¿cómo se les llamaba, hombre?
5: ¿Los farmacéuticos?
4: No, tenían otro nombre.
5: Ajá.
4: ¿Cómo se les llama? Boticarios.
5: Los boticarios, ¿verdad? Bien. Ya no quedan boticarios, ¿verdad? Literalmente.
4: Yo que sepa, no. Tabacachito. Y luego el que está por allá en...
5: Atrás del hemiciclo Hidalgo, ¿verdad?
4: Ese también. Es otro.
5: También el de la Botica Nacional, la Botica Gómez, todas esas grandes.
4: Esos eran de puros boticarios.
5: Boticario.
4: Chito.
5: José Luis Carrillo acá en la...
4: También.
5: En la Jardín de la Madre, ¿verdad?
4: De la Madre, ahí estaba José Luis Carrillo.
5: Ahora, ¿para ustedes no se les ha dificultado competir con las empresas, por ejemplo, esas de similares y todo eso que vienen?
4: No.
5: ¿Cuál es la diferencia? ¿La calidad del medicamento?
4: Más bien a mí lo que cuenta o lo que le da una cierta certidumbre a estos negocios, la atención a la gente. Si atiende usted bien a la gente viene. Y si ven que pues, no servimos para nada, pues no viene. Y eso, por ejemplo, nosotros. Uh-huh. Un medicamento así de suelto, el doctor ya no quiere que vendamos. Ya no quieren que les vendan un medicamento así suelto.
5: Sí, claro, porque sigue siendo delicado, ¿no? A veces que das un medicamento y que a lo mejor sí. No es compatible.
4: Pues es que lo hacen con el propósito, ¿verdad? De que nosotros no tenemos la capacidad suficiente médicamente. Ajá. Para dar medicamento.
5: ¿En cierta manera usted ha aprendido algo de farmacología, ¿no?
4: Pues poquito, pero sí sabemos algo ahí de ahí. Aquí nosotros manejamos ese con el abecedario, hombre, ¿cómo
5: se llama? Manual. El manual, para usted ver qué tipo de medicamento es.
4: El medicamento general. Nosotros aprendimos general. Y vienen los de estos, por ejemplo.
5: Utiliza mucho el diccionario, ¿verdad? También.
4: A veces sí. Ajá. Nosotros tenemos medicamento de patente.
5: Claro.
4: Que viene siendo este y aquel.
5: Claro.
4: También tenemos los antibióticos que vienen siendo esos. Y estos de acá.
5: Sí, de lo de la esquina, ¿verdad?
4: Esos de allá, de abajo, uh-huh. Hasta abajo. Y así sucesivamente.
5: Muy bien, ¿no? Sí. ¿Sigue siendo rentable la farmacia,
4: señor?
5: Sí. Sí, sí. Afortunadamente.
4: Sí, sí, gracias a Dios.
5: Muy bien.
0: Bien, son las 8 de la mañana con 19 minutos. Bueno, pues ahí tiene usted el papel y preponderante importante que juega precisamente los farmacéuticos. Hoy hablando de salud. Qué curioso, ¿no, Chato? En el Hospital General de Fresnillo, que se supone que te curan de salud, tienen un problema grave de salud pública. ¿Sabes cómo se llama? Perros. Hay aproximadamente entre 9 y 12 perros que se encuentran precisamente en las instalaciones y en el ingreso específicamente del Hospital General. Uno pudiera decir, o los animalistas o los proteccionistas que pueden decir, ay, pobrecitos, no los maten, no esto, no lo otro, no lo otro, no lo otro. ¿Por qué llegan? Ahí. ¿Te has explicado por qué llegan los perros allá al hospital? Yo les voy a dar una explicación lógica. No es quizás la verdad. Porque como hay cada rato, y por cierto, ayer fui y me tocó una reliquia de tamalitos con un cafecito tan rico, hay mucha comida. Y a veces mucha gente pide comida de más. Entonces hay comida. Y los perritos, pues es su subsistencia y su supervivencia. Pero ¿sabes qué, Chato? Ya han mordido a enfermeras, a médicos, a pacientes, a familiares de pacientes. Y hace un poco, un doctor, el doctor Berumen, quien es el representante, Chato, del sindicato, me comentaba que en una reunión del consejo, expusieron este problema grave de salud pública de los perros. Y que se hizo una votación, Chato, y que ganó la mayoría de que no se hiciera ninguna acción contra los perritos, que se dejaran así como están. Pues recientemente, y me lo platicaba el día de ayer una de las cuidadoras, por eso ese fue el artículo, que yo ya lo traía desde antes, mordieron a una enfermera grave y terrible. Se les olvida que aquí hay muchos niños que llevan precisamente los familiares, Chato, de los que se enferman. Yo creo que el Hospital General, en un ámbito animalista, en un ámbito de buena onda, tiene que hacer algo. No sé de qué manera. ¿Sí? Pero vamos a suponer que estos perritos los confinen en una perrera, Chato. Con algunos de los rescatistas. que huellitas de amor y que no sé qué tanto. Pero el día de mañana yo te puedo asegurar, tú, chavo, que mañana va a haber igual cantidad de perros. Este es un problema grave, grave que se presenta. Y sabes que es un problema que no se presenta en el hospital del Instituto Mexicano de Seguro Social. Y te voy a decir por qué. Porque también van muchas familias de extrema pobreza de alrededor del hospital. Diario, yo los he visto y he platicado con ellos, no puedo decir sus apellidos, sí los conozco. Ellos van en la mañana a ver qué alimento les cae en su estómago. Sin tener paciente. Es decir, es la necesidad de tener el hambre. Está bien cañón el asunto. Si tú me preguntas cómo solucionar esto, no lo sé. Pero lo que sí sé es que tiene que tener una solución porque ya han atacado a varias personas. Seguramente quien me está escuchando sabe lo que estoy diciendo y lo que está pasando ahí en ese lugar. Ojalá, amigos del auditorio, ojalá alguien le ponga el cascabel al gato y ojalá alguien le ponga atención. En principio, el director de este hospital, chato, en principio él es el que le tiene que poner una solución a esta problemática. Hablando del Hospital General, amigos del auditorio, híjola, hay cosas que de buenas a primeras, Federico, te das cuenta. Ayer que anduve en el hospital me abordó una familia y me dice que su hija, chato, dio a luz en un hospital privado. Y que lo atendió un especialista, y que lo único que hizo fue sacarles dinero, y el niño ahorita está en crisis grave, su niña más bien. Hasta me dijo el apellido, hasta me dan ganas de decirlo, pero no tengo las pruebas porque van a presentar denuncia ante la fiscalía. Ayer, o en estos días, cayó la bebé en el Hospital General. No puede ser posible que en el Hospital General le están dando mejor cuidado, mejor rescate, que en el hospital privado. Que por cierto, dicho hospital no se anuncia con nosotros, se anuncia con la competencia. Yo les dije, pues presenten una denuncia. ¿Contra quién? Pues contra el médico y contra el hospital, porque finalmente el que les cobró fue el hospital. Bueno, pero ayer conocí este caso. Es de una señora que ayer, de buenas a primeras, por alguna razón se dio cuenta que yo andaba en el hospital y una enfermera me dijo, oiga, esta señora la quiere ver. La abordé y le dije, ¿qué se trata, señor? Fíjese que tengo un grave problema. En el Hospital General de Fresnillo me quieren dar de alta a mi niño. ¿Por qué? Porque ellos dicen que ya no pueden hacer absolutamente nada. ¿Cómo? ¿Sí? Que lo saque, que yo busque en México o donde sea. Dijo, oiga, pero hasta donde yo sé, y por lo menos donde presupieron el pasado lunes en la conferencia del Foro Estatal de Trasplantes y donde estuvo la directora del Hospital Regional de Alta Especialidad del Bajío en León, Guanajuato, pues hay un convenio que este tipo de detalles los trasladan a ese tipo de hospitales. No, pues me dijeron que mi hijo no califica. ¿Quién le dijo? No, pues esto. ¿Qué dilema? O sea, literalmente, chato, en el Hospital General de Fresnillo ya le declararon a su niño como que se va a enfermar. ¿Qué tiene? Atresia biliar. Y el día de ayer yo estuve investigando y la atresia biliar, chato, es bien fácil. Es como una manguera de agua que está tapada. Están tapados los conductos biliares. Es todo, chato. Que a veces si se complica, se requiere un trasplante de hígado. Pero de entrada la primera fórmula es esa. Está tan preocupada que ha gastado con médicos particulares. Igual, que ha gastado aquí. Y lo peor de todo es que aquí le dijeron, ya no hay nada que hacer. ¿Cómo que no hay nada que hacer? No hay nada que hacer. O sea, ¿cómo los médicos en el Hospital General no le dicen, oiga, vamos a buscar a mandarlo a otro hospital, cómo ve, tiene la condición económica, bla, bla, bla, bla? No. Esto es lo que nos platica precisamente la señora Jessica Alejandra Hernández y esto es lo que me dijo.
6: Ya tiene el año.
5: ¿De edad?
6: Tiene el año de edad cuando yo lo interné cuando tenía 4 meses, me lo dieron de alta cuando cumplió los 5 meses. Después se me enfermó, lo llevé con pediatras particulares, ajá, gracias a mis familiares y al papá de mi niño. Pero cuando yo regreso para acá, lo internan otra vez y me dicen que ya estaba muy avanzado el problema de su hígado.
5: ¿Qué tiene?
6: Una atresia biliar.
5: Atresia biliar.
6: Ajá. Que de su hígado ya está más grande, que que ya no pueden hacer ya nada aquí. Pero ni me lo piensan dar de alta, pero yo lo que yo no sé si alguien, ellos quieren que lo demos de alta, pero haga de cuenta que ya me mandaron a un hospital especial que para darme la idea de que se me puede morir el niño.
5: ¿A cuál hospital?
6: Exactamente no quise saber porque me lo mandaron a decir con mi esposo. Ajá. Yo sí me molesté porque en vez de hacerle la lucha, me mandaron a decir eso.
5: ¿Y por qué no te lo mandan a León, Guanajuato, mija? O sea, ahí es un hospital de alta especialidad.
6: Que porque no lo aceptan, ya lo presentaron a México, Guadalajara, León, a todos lados, pero supuestamente que no lo aceptan.
5: O sea, que está incurable, pues.
6: Ajá. Y yo y mi esposo tenemos pensado moverlo a México. Ajá. Pero yo lo que entiendo, yo lo que sé, que necesitan un papel donde consta que está enfermo de eso.
5: Ok, ¿y no te lo quieren
6: dar? No me dan razón si me lo van a dar o no, no me dan nada.
5: ¿Has sufrido bien mucho aquí en el hospital? Sí. ¿Duermes afuera o adentro?
6: Hasta eso me dan chance de dormir adentro, junto con mi esposa, porque no pedimos pase para dos personas.
5: ¿Y de dónde eres, hija?
6: De aquí, de Fresnillo.
5: ¿De Fresnillo? Ok, ¿y necesitas apoyo también económico?
6: Sí.
5: ¿Para los gastos? ¿Qué gastos han tenido, hija?
6: Más que nada para la leche, los pañales y todo eso. Mi mamá y mi hermana me ayudan, incluyendo a mi suegro. Pero pues les recetaron una leche especial, aparte una dieta.
5: ¿Qué leche es la que necesitas?
6: Nan sin lactosa.
5: Nan sin lactosa. Ok. Muy bien, mija. ¿Tu dirección, no, mija? ¿O algún teléfono?
6: Más bien le puedo dar la dirección de mi mamá.
5: Sí.
6: Es la calle Sierra Candelas.
5: Sierra de Candelas, ¿qué número?
6: 104.
5: Ok.
6: En la colina Los Olivos.
0: Bien, pues ahí tiene usted esta situación. ¿Qué es la atresia biliar? Ponme el siguiente video. Yo ayer bajé un video, Chato, donde este doctor explica que la atresia biliar es un asunto muy sencillo y explica básicamente que como si fueran mangueras tapadas, Chato, que lo que se trata es destaparlas. Se requiere una cirugía especializada, pero que no lleva mucho tiempo, a lo que pude entender. Y que en algunos casos, cuando el hígado comienza a tener ya defectos, ¿cierto? Lo único que se hace es un trasplante de hígado de una persona, de un no cadavérico, pues. Pero tampoco es una situación grave. Pero que en el Hospital General de Fresnillo le digan que no hay nada que hacer, pues estamos mal, ¿no? ¿No crees, Fede? O sea, no hay nada que hacer, mija, en este hospital. Necesitamos que te pases al Hospital General de Zacatecas, que te pases al Bajío, que te pases a Guanajuato, que te pases a Monterrey. Pero pareciera que a los médicos se les agotan las posibilidades, Fede, de ya no hacer nada. Y esto, a mí en lo personal, creo que sí es de una molestia suficiente. Mientras esto sucede, déjenme les comento algo. Lo que requiere la familia ahorita es apoyo económico. Oye, ya lleva mes y medio ahí en el hospital, día y noche, Chato. Entonces, a ver, lo que me pidió, en principio guiarme cómo. Yo le dije que voy a exponer este caso al doctor Carlos Hernández, quien es el coordinador estatal de Bienestar. Pero también le dije, que a ver de qué manera podemos respaldarle, y ese es el que hago el llamado, amigos del auditorio, para comprar o que nos regalen leche NAN sin lactosa. Leche NAN sin lactosa. Con un botecito, yo creo que estos han de valer como unos 400, 500 pesos, ¿no es cierto? Con un botecito, dos botecitos que seamos capaces de respaldarlo, ojalá así sea. Por favor, amigos del auditorio, pido de su auxilio, de su ayuda. Si alguien nos quiere compartir algo, al 493-98-350-50 o a mi teléfono 493-106-58-71, hay que apoyar a esta pobre gente. Fíjate, Fede, yo ayer hacía una reflexión. ¿Quiénes están en los hospitales públicos? Pero los que no tenemos dinero para pagar un particular. O cuando pagamos un particular hay tanto médico especialista particular irresponsable. Dos, porque está enfrente. ¿Quiénes están en el Cerezo? ¿Sabes quién es? Quienes no tienen el dinero para pagar una fianza y salir de manera anticipada y agilizada. Porque hay casos tan simples que por no tener la fianza están ahí los pobres. Es decir, tan cerquita tanto el hospital de Fresnillo Chato como el Cerezo. Todo es dinero, todo es dinero. Híjole, pues yo lo único que puedo hacer desde aquí, desde esta trinchera, solicitarles, amigos del auditorio, su respaldo, su apoyo para poder solventar a este niño, por lo menos en su alimentación. Un peso que nos den es un peso menos para ellos. Les vuelvo a reiterar, nuestras líneas telefónicas 493-98-350-50 o 493-106-58-71. A este último, mensajes de WhatsApp o mensajes de texto, ojalá y nos hagan favor de compartirnos precisamente esto que les estoy señalando, esto que les estoy diciendo. Ojalá, ojalá y así sea. 8:32. Este mes de octubre, amigos del auditorio, que venidero, por cierto, ahorita el padre Juan Diego Chávez, rector del santuario de Plateros, anda de vacaciones. Pero en el mes

0: este tipo de asuntos. Ojalá y no lo tome a mal, se lo digo de vacilando. Pero bueno, es una de las personas que fue el que inició a solicitar a la iglesia del Santo Niño de Atocha a que llevaran y peregrinara el niño milagroso, por allá por esos lugares. Platicamos con él y esto fue lo que me dijo.
1: A visitar a siete parroquias, oran ahí en Los Ángeles, en el área de Los Ángeles, lo que es el Valle de San Fernando, Los Ángeles y Osnar. Va a ir desde el día 8, el día 9 se va el padre, empezamos el día 9, empezamos en Páramo y luego vamos a empezar en Páramo y luego vamos a Santa Clarita, de Santa Clarita a Silmar, California, y luego de allí nos vamos para Waldo Park. Ahí vamos a estar también, de ahí vamos a ir a Los Ángeles, de Los Ángeles vamos a Osnar, de Osnar vamos a de vuelta a Los Ángeles. Es una procesión muy bonita que le vamos a hacer al Santo Niño, un recibimiento.
2: A ver, platícame, ¿cómo están preparando este recibimiento?
1: Mira, ahorita ahí en Silva nosotros estamos preparando con una cabalgata, con caballos, con danzas, tambora, y muchos de caballo, mucha gente y muchas personas. Son como unas 1,000 personas que se juntan en ese evento. O este año creo va a haber más personas el 17 de octubre en Silmar, California.
2: Ahora, dime un detalle. Desde la primera vez que hicieron la gestión para que fuera el Santo Niño de Atocha, a fecha, se ha cobrado mucho que muchos feligreses, a lo mejor de distintos puntos, ya se agreguen a estas fiestas.
1: Sí. Entre más se está regalando mucho las personas, vienen desde Chicago, de otros estados, se vienen a visitar el Santo Niño, que o personas que no pueden
2: venir
1: aquí y van a pagar su manda ahí a Los Ángeles.
2: Oye, y la mayor parte de las mandas es, me imagino, salud y el asunto de la deportación o lo de ICE.
1: Sí, ahorita por la salud, por la deportación o por algo que le piden mucho al Santo Niño. Y sí, van hasta caminando, se hace un día o dos días caminando a dar la visita al Santo Niño.
2: Ahora, en estas salidas, en estas peregrinaciones, ¿no hay peligro que haya redadas de ICE y que en cierta manera la gente diga, no, mejor no salgo?
1: Fíjate que el otro año es lo que también me criticaron por eso, que para qué lo hacía, que por qué lo andaba haciendo si no pensaba con la gente, porque lo ICE anda muy duro. Pero gracias a Dios que no se ha presentado ahí en las organizaciones.
2: Y además que es más grande la fe, ¿no?
1: Esa es grande la fe. La fe es Dios. Nomás ponerse en las manos de Dios es todo lo que tiene que ser. Yo no sé por qué Dios está haciendo esto, por algo está haciendo esto.
2: Muy bien.
0: Bueno, pues ahí tiene usted la visita que va a realizar el Santo Niño de Taiwán, precisamente el Santo Niño de Atocha, por allá por esas tierras de Estados Unidos. Me decían que el señor rector parte en la primera semana de, ¿cómo se llama? Regresa de vacaciones este martes, pero parte la primera semana de este lugar. Entonces, mi rector, ¿no le va a tocar la coronación de la reina? Que se va a elegir precisamente este domingo. Ya ves que la fiesta primordial, no, sí le va a tocar. Porque la elección, como que la coronación va a ser los primeros días de octubre, ¿no? Entonces sí, básicamente le va a tocar. Bueno, pues ahí tiene usted, el Santo Niño de Atocha va a andar por tierras. ¿Por tierras cómo se llama? Por tierras de Estados Unidos. Así las cosas. 8:37. Pausa comercial, amigo del auditorio. Sigo haciendo precisamente votos porque alguien nos pueda apoyar. Ya sea con el mismo bote, ¿no? Hombre, si no quieren dinero con el mismo bote, dice leche nan sin lactosa. Yo no sé cómo se pida, pero pues así sea. Ojalá haya alguien. No, hombre, ya me hablaron como 4,000 funcionarios municipales, güey. Ya dijeron, yo. No, hombre, güey, yo creo que se abren la bolsa a ver qué les echamos. Vamos a comerciar.
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0: Muy bien, regresamos con más información aquí a través de B15 Noticieros en esta grandiosa e importante mañana, amigos del auditorio. Gracias a algunas personas que ya me han hablado, son dos, precisamente para contribuir con esta señora, con esta familia, a ver qué podemos apoyarle económicamente con algo. Incluso, mire, sabe que hasta los gastos de comida de la propia mamá, se la pasa casi las 24 horas en el propio hospital y qué difícil, qué cañón está el asunto. Pero bueno, confío en ustedes, amigos del auditorio, en torno a eso. Tuve la denuncia de la calle 24 de marzo de la colonia Emiliano Zapata. No es toda la calle, pero es un pedacito, pero este pedacito está intransitable. Le platico en esta crónica lo que pudimos ver y observar.
1: Estoy ubicado en la calle 24 de marzo de la colonia Emiliano Zapata, casi confluyente a lo que es específicamente lo que es Avenida Plateros. ¿Cuál es el asunto, amigos del auditorio? Pues este cachito de calle. La verdad es que está en las más pésimas condiciones. En su momento estuvo asfaltado, con concreto obviamente asfáltico, y hoy en día el problema es la enorme cantidad de agua que transcurre y escurre por este lugar, lo que deja un verdaderos arroyos, que aquí yo no creo que algún vehículo en su sano juicio se atreva a meterse a este lugar. Durante mucho tiempo las familias han solicitado a las autoridades municipales a que hagan algo. Las han conminado, porque finalmente no es mucho, pues, lo que se puede hacer. Aquí, bien, se puede aventar algo de concreto hidráulico y pues con esto se repara y con esto se soluciona la vía de tránsito de manera importante, como es esta, hasta este lugar. No cabe duda, amigo del auditorio, que falta un poquito más de atención y un poquito más de tino, porque aquí no funcionaría absolutamente nada. Óigalo bien, nada de eso, de lo que viene siendo el bacheo. Que dicho sea de paso, también hace falta mucho en estas calles, en este lugar. Bueno, pues así las cosas de la calle 24 de marzo, esquina con Miguel M. Diegues, de la colonia Emiliano Zapata. Verdaderos pozos, diría yo, más que baches. Ojalá y alguien le ponga atención a esto. Porque simple y sencillamente nadie puede transitar. Si de por sí las banquetas están bien chiquitas, bien angostas, pues esto mucho menos, de que quepa un vehículo. Y lo peor de todo es aquí como los vecinos meten sus vehículos a las cocheras. Para B15, informó Humberto Cáceres.
0: Estos sí son baches, pozos, no son cualquier cosa. Ojalá, vamos, Fede, es una callecita que es, ¿qué te gusta? Voy a exagerar 10 metros. ¿Te costaría mucho pavimentarla? No lo sé. Sí, sí estamos hablando de 15 metros, ¿no? Ya más o menos. Imagínate los que viven ahí, cómo meten sus carros al estacionamiento. Pues ni los meten. Con el riesgo de que se vaya a pinchar una llanta, se vaya a romper una rótula o algo así. Qué grave, ¿no? Qué grave. Ahí no, ya no cabe ni el programa de asfaltación. En esa misma colonia, en la colonia Emiliano Zapata, en la calle 10 de junio, amigos del auditorio, casi frente a la unidad deportiva, hay un tope, pero esto no es un tope, chato, esto es una barda. Está bien para disminuir la velocidad. Si se puso fue por algo, ¿estamos de acuerdo, Pedro? Pero el problema es que cuando llueve, esto se convierte en una represa y la mayor parte de las casas inunda. El pasado martes que andaba yo en el estadio de béisbol de La Calera, en la unidad deportiva mineral de La Calera, los vecinos de ese lugar por alguna razón me abordaron y me dijeron que a ver si Obras Públicas o modifica este bache, lo disminuye de tamaño o abre otro canal casi en medio, ¿verdad, Fede?, para que fluya el agua, pero que si se trata de paralizar un poco el tráfico, pues es correcto, está bien, bienvenido todo esto. Insisto, si lo pusieron fue por algo. Pero casi te aseguro que tiene más de 20 centímetros de altura, chato. De acuerdo a la normatividad, no es compatible precisamente ¿cómo se llama? Este bache que se tiene ahí. La gente se inunda cada que llueve. Es decir, cada que llueve, lejos de alegrarse, muchas familias dicen: hijo de la fregada, a volverme a inundar, a volver esto, a volver el otro. Y estos son detalles muy sencillos. ¿Sabes por qué es sencillo, chato? Bien sencillo. Porque con la maquinaria, con la retroexcavadora, pues el martillo, brr, fácil, tumban ese bache, ese tope. Ingeniera Sandra García Tobar, ojalá y esté escuchando, o alguien ahí en la presidencia municipal. Me imagino que la presidencia municipal tiene un departamento de comunicación social. Me imagino. Bueno, pues ojalá y le pongan atención a esto. Fede, antes de presentar esta nota que voy, he recibido no menos de 50 mensajes y 50 llamadas. Señor Cázares, ¿qué podemos hacer con esto? A ver, platíquenme. En el fraccionamiento Abel Dávila hay una unidad deportiva donde recientemente se construyó una cancha de fútbol 7, que es una cancha especialmente para mujeres, así se estipuló, para que jueguen específicamente mujeres, ya sea fútbol 5, fútbol 7, no lo sé. En su momento, cuando fue diputada, ¿cómo se llama esta muchachita? Ay, lo tengo aquí. Que fue diputada. Ay, ahorita está de funcionaria en Zacatecas, en servicios públicos, así como Lupita Flores. Gestionó para que se construyera una cancha de básquetbol de usos múltiples. Posteriormente se tenía guardado, se bardeó y no, no, tenían un control de poca madre. Pero la gente destruye, le vale madre a la gente. Se robaron las puertas de acceso y todo esto. Pues este pelao de la ruta número 5, mire lo que hace diario. Ahora sí me meto. Pone su camión en la entrada principal durante todo el día. No hay poder en esta vida que le permita moverlo. Lo peor de todo, chato, no trae placas. No trae número económico. Se supone que es un camión de la ruta número 5. Y no hay poder humano. Pero ¿sabes cuál es el asunto, chato? Que aquí pasa mucha gente que va por los niños a la escuela Lázaro Cárdenas. Mira, por ejemplo, este cuate me dijo: ah, qué bueno que vino. Se tuvo que bajar de la bicicleta para poder pasar. Se lo platico en esta crónica.
1: Pues en la cancha de fútbol rápido 5 del fraccionamiento Abel Dávila. Una de las denuncias que hemos tenido de manera continua es el que un chofer de esta ruta de transporte, la número 5, siempre viene y se estaciona aquí impidiendo el acceso a esto que es la propia instalación deportiva. Sin duda es molesto porque la gente se tiene que estar brincando, la gente se tiene que estar dando vuelta y todo este tipo de detalles. Y hay gente que utiliza este espacio como para atravesar este tipo de detalles. Le han observado muchas de las ocasiones muchos de los vecinos. Sin embargo, como aquí está cerca la escuela primaria, Lázaro Cárdenas y algunas otras más, pues al parecer que el chofer de este camión, pues poco hace caso precisamente por modificarse y moverse de aquí, por lo que hacen un llamado precisamente a lo que viene siendo la Policía de Seguridad Vial. Algo que durante mucho tiempo se ha estado demandando, no sé por qué viene y lo estaciona aquí, porque pareciera que el transporte pues no brinda beneficios absolutamente para nadie. Ahí se puede observar cómo tapa una de las puertas de acceso, aprovechando que en alguna ocasión se robaron las puertas, pues simple y sencillamente viene y se estaciona. El camión no tiene placas, no tiene número de identificación. Nada más que ni placas trae. Aquí incluso hasta lo observable es cómo circulan aquí en este lugar, pero como se puede observar, pues tapan precisamente el acceso a este lugar deportivo, que es la cancha, para especificar la cancha de baloncesto. Y bueno, mucha gente utiliza este propio lugar para pasarse hacia otras calles, básicamente porque aquí salen y de aquí es la parte trasera de la colonia, y más que nada de la escuela Lázaro Cárdenas. Ahí incluso se encuentra el mural que se hizo específicamente ad hoc con el niño que lamentablemente fue aplastado por la barda que se cayó. Digo, el camión no está en las mejores condiciones porque hasta incluso las calaveras ya ni existen, ya no viven. Y bueno, pues esto es lo que está pasando aquí en este lugar. ojalá alguien haga algo, ojalá y la misma presidenta de la colonia haga un llamado, yo en lo personal al delegado municipal José Álvarez, a que le ponga un alto a este tipo de abusos. ¿Cómo es posible que venga y tape precisamente la calle? Esto no es concebible para nada ni para nadie, seguramente ha de vivir por aquí. Pero bueno, así las cosas y los detalles, amén de que hay otros camiones que se estacionan aquí en la calle, en esta misma calle que es acceso específicamente a este fraccionamiento. Para B15 informó Humberto Casares.
0: Bien, son las 8 de la mañana con 54 minutos, 8:54. ¿Cómo veo este tipo? Le voy a mandar esta nota, Chato, al subsecretario del transporte, a Javier Reyes Romo. A ver si le pone un alto al concesionario. Lamentablemente, no trae número económico ni placas. Nada trae nada, es mostrenco el güey. Pero ya deje de eso, el abuso, ¿no? Pues aquí no es una terminal, es un espacio deportivo y además la calle, así fuera de la vía pública, tampoco es para que estaciones tu unidad. Bueno, pues ojalá y así sea. Esto es a denuncia precisamente de los vecinos de ese lugar. Señor Casares, con respecto a la calle 24 de marzo, dos calles más arriba, usted se ha fijado que siempre que llueve hay un montón de arena en la avenida Platero, ¿sí es cierto, verdad, Chato? Y pues es que es justamente porque no se han pavimentado esas calles laterales. Justamente porque no se han pavimentado esas calles laterales, por eso baja mucho la basura. Dice, voy a hacer un artículo periodístico también de eso, amigo auditorio, el día de hoy. Me dan tips. A mí denme tips, yo le tundo, hombre. Yo hago todo. Buenos días, disculpe que lo moleste. No hay agua en la colonia Estral, que hay insurgentes. Un llamado a la que abre el agua, la válvula. Dice que tenga bonito día. No hay agua en la calle Insurgentes de la colonia Industrial. Pues aquí cuando estuvo el presidente municipal, yo intuí que le iba a decir al director del agua tal, oye, pues ya soluciona esto, canijo. Buenos días, Casares. Lo de esa ruta casi siempre andan borrachos y bien atizados. Ah, y fume dentro del camión. Es que hace falta, ¿verdad, Fede? No sé si estés de acuerdo. No hace falta que les apliquen doping y alcoholemia a los choferes del transporte. ¿Una vez lo hicieron? Pues, ¿por qué no? ¿Por qué no? ¿Por qué no? ¿Por qué no? Buenos días, señor Casares. Lo molesto para ver si en su programa nos hacen favor de los señores de alumbrado público de venir a poner una lámpara que está en Avenida Azteca, esquina con calle Quetzalcóatl. Ahí, por favor. Ya está. La calabaza, amigos de auditorio. Buenos días, señor Casares. Me preguntan que si es mi WhatsApp. Ok, muy bien. Continuamos con más información. Son las 8 de la mañana con 57 minutos. 8 de la mañana con 57 minutos. Entre el fraccionamiento Abel Dávila, Chato, y San Carlos, hay un solar. Pero vean ustedes este chiquero. También otro que abandona, Fede, la caja de su tráiler. Bueno, como quiera que sea, ahí me estorba. Pero mira nada más la enorme cantidad de basura que se tira ahí en esos lugares. Es que somos caladitos, ¿verdad? Yo me deshago del problema y me vale madre quien se... Esto ya lo había limpiado la actual administración, Fede. Casi a iniciar la administración limpiaron esto. Y la gente le vale reverendamente cacahuate, ¿verdad? No, hombre, si estamos cañones, estamos bien pesados. Híjole, ahora sí, como dijo aquel, Dios mío, Dios mío. Pues similar contaminación está, pero ¿sabes dónde? Casi en la mera entrada de la escuela primaria de Chilitos. Escuchemos esta crónica que tenemos ahí. La gente que baja, que pocos escrúpulos tiene. ¿Qué no miden que sus hijos van a la escuela en medio de basura? Vean ustedes esto.
1: Un grave problema que estamos encontrando aquí a las afueras de la escuela primaria José María Vázquez, mejor conocida como Chilitos. Aquí la gente de las inmediaciones, de los diferentes fraccionamientos, San Carlos y algunos otros más, han utilizado precisamente este lugar como un centro de concentración de basura. Una contaminación importante. En efecto, que no sean cochinos. Y mire, mucha gente ha venido a tirar aquí su basura. Allá se puede apreciar, amigos del auditorio, el fondo. de donde se encuentran la mayor parte de los estudiantes de esta institución educativa, que bueno, pues aquí lonchan, aquí conviven, pero la gente es demasiado sucia, no le importa lo que le pase a los demás. Mientras se deshagan de la basura, este es un foco de contaminación terrible. Hago un voto precisamente porque el departamento de Focos Rojos, específicamente de acá del departamento de limpia, haga algo. La verdad es que no puede ser posible que este chiquero esté a un costado de una institución educativa. Insisto, la gente viene a tirar basura, viene a tirar hierba, viene a tirar lo que les estorba. Y se ve feo, porque esta calle, enfrente de la propia escuela primaria José María Vázquez, o mejor conocida como la de Chilitos, no está aquí. Mire, al grado de que los perros vienen a ver qué encuentran de basura. Ahí se puede ver que vienen y como que hicieron, como que alguien hizo una fiesta y vino y se deshizo de la basura. Aquí nada más vino y la tiró. No se vale, yo creo que no se vale, porque esto afecta precisamente a toda una comunidad y específicamente aquí a parte del fraccionamiento San Carlos. Ojalá y la autoridad municipal en principio venga y limpie, y en segundo lugar ponga atención para aquellas personas que vienen y lo tiran, y que les vale reverendamente madre que esté una escuela, pues le pongan atención. Para ver quién se informó, Humberto Cáceres.
0: Muy bien, pues ahí tiene usted lo que está pasando precisamente en esos lugares. Pero mira, Chato, no, hombre, esta escuela primaria tiene tantos problemas que mira, otro más. Los directivos de este plantel educativo le pusieron, ¿cómo se llama? Esta lona para decirles, hey, señores dueños de los perros, es escuela para niños, no escuela para perros. ¿Por qué entran los niños? Ya han mordido a algunos de los niños, de las personas. ¿Pero sabes por qué se metían, Fede? Volvemos a lo mismo. ¿Por qué crees que se meten aquí? Porque los niños tiran comida. Los niños tiran comida y entonces esto es lo que viene sucediendo. Yo imagino que ya se comentó esto. Vaya par de problemas que tiene precisamente esta institución educativa, la Francisco, la José María Vázquez, o la escuela primaria de Chilitos, como todo el mundo la conoce hoy en día. Ojalá el departamento de Focos Rojos, Fede, y el departamento de Obras Públicas quiten ambos focos de contaminación. El primero que citamos, que fue en lo que es Abel Dávila, casi con, ¿cómo se llama, Chato? Con San Carlos, es un lugar ahí. Y el otro lugar es justamente en la escuela primaria. En la escuela primaria. Yo siento, Chato, que está bien fácil. ¿Sabes qué? Llegas, recoges, y luego te vas por el camino, ¿sabes dónde? Por el camino, como si fueras a San Miguel de Sosa, y ahí hay un hoyo. Ahí puedes vaciar todo. Ahí puedes vaciar todo. O sea, no vas a gastar tanto. Señores de las autoridades municipales, ojalá y pongan atención de este tipo de cosas, de lo que hoy en día pues estamos enfrentando y estamos viviendo. A ver, Memito, ya se me, este celular, dígame con qué. Ok, vamos a ir a una pausa comercial y luego nos acomodamos. Amigos auditorios, estamos en B15 Noticias, no se mueva.
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1: Vamos a las 9 de la mañana con 9 minutos. Tengo un montón de mensajes. Gracias a todas y cada una de las personas que me están enviando mensajes. Oiga, le vuelvo a recordar el asunto de este niño que tiene un síndrome precisamente en los conductos biliares que están en el Hospital General de Fresnillo. Y por lo menos, con lo menos que podemos ayudarlo, apoyarlo, amigos del auditorio, ya me hablaron dos personas, pero no es suficiente. Uno de ellos, bueno, no voy a mencionar sus nombres. Háganme un gran favor, amigos del auditorio. Él requiere, o en especie, ¿verdad, Chato? En especie. Requiere NAN, leche NAN sin lactosa. Leche NAN sin lactosa. Si alguien nos hace el favor, se los agradeceríamos enormemente. Yo sé que ahorita las condiciones económicas para todos nosotros están muy complicadas, ¿sí? Mucho, mucho, mucho, muy difícil. Ojalá y alguien nos haga un favor. Mensajes de nueva cuenta y de nueva cuenta en la Colonia Industrial. Buenos días, señor Casares. Esos que manipulan las válvulas, que las abran bien, porque ya tenemos unas semanas que no sube el agua a los tinacos. Nos llega muy poquita presión, casi nada. Agarramos un bote, dos botes. Esto es enfrente de la escuela Tenamaxtli, en la colonia industrial. Eso es lo que está pasando hoy en día en ese sitio y en ese lugar. Buenos días. A mi punto de vista de ver, el presidente, ni el presidente, ni la autoridad, ni los de limpia tienen la culpa aquí. La culpa es de la gente cochina. Por eso Fresnillo no progresa. No vamos tan lejos. ¿Cuántas veces han limpiado los edificios, lugar donde hay mucha basura, y aún así la gente sigue tirando muchísima basura? Simplemente los camellones demasiado sucios, porque la gente, en vez de poner su basura en la banqueta, la ponen en el camellón. Vayan a la avenida de los Sauces y pasa la gente de los balcones y pone su basura. Eso sí es cierto. O sea, el problema de la basura, o sea, un Fresnillo que se esté recolectando mucho la basura no significa que es un Fresnillo limpio. Un Fresnillo limpio es aquel donde sus ciudadanos saben que hay que depositar la basura a tal hora. Mira, por ejemplo, yo te pongo un simple ejemplo. Yo, porque estoy sábados y domingos de tiempo completo en la Unidad Deportiva Benito Juárez, hay un cuate que va 4 veces, según él, a hacer ejercicio. Yo sé a lo que va. Pero cada que va, o por lo menos una o dos de las 4 veces, siempre va con la basura de su casa y nos la pone en el tambo. Hasta que ya le dije: oiga, mi rey, nosotros aquí no somos el tiradero municipal. Porque si vuelve, no, pero me la tiene que aceptar. Le dije: yo le voy a decir sincero y le voy a hablar claro. Usted me pone la basura y yo se la regreso arriba de su carro. Porque no es la idea, no es lo lógico. Bueno, total, que esta es la opinión precisamente de una persona con esto. Permítanme. Bueno, muy bien. Son las 9 de la mañana con 12 minutos, 9 con 12 minutos. Ok, el día de ayer, amigos del auditorio, el día de ayer se llevó a cabo precisamente, ¿cómo se llama? La fiesta de las Mercedes, de la Virgen de la Misericordia. Hay una comunidad en Fresnillo que se llama Las Mercedes, a un costado, ¿qué te gusta? Como unos 8 kilómetros de Platero, ¿cierto? ¿Sí? Y muy cerquitas de donde vive la familia más potentada en Fresnillo, que es en Puebla del Palmar. En el marco de este lugar se lleva a cabo la celebración de la Virgen de las Mercedes. Se dice mucho, Chato, que esta imagen de las Mercedes, ¿sabes de dónde se trajo? Desde Cerro Gordo. De los primeros pobladores que llegaron de Cerro Gordo, comenzaron a llegar a las Mercedes. La iglesita, y hay que decirlo, también hay que decir las cosas positivas, se las rehabilitó, ¿sabes quién? San Saúl Monreal Ávila, en tiempo que él gobernaba. Entonces las hicieron muy padres y todo eso. Y hoy en día, bueno, pues se hacen ahí dos reliquias, Chato. Bueno, hasta los mototaxis ya van hasta allá, Chato. Cosa que hacen más o menos como en San José de Lourdes. Qué padre, ¿no? Mientras haya chamba, pues hay que cubrirla. Pues esto es lo que se llevó a cabo ahí en ese lugar. Miren que ahí, en el marco de estas festividades, el señor cura Jesús Lozano bendijo la danza de esa localidad. Bendijo los penachos y todo este tipo de detalles. Esto fue lo que dijo. Vamos.
0: así como una media luna. En el nombre del Padre, del Hijo y del Espíritu Santo. Amén. Padre bueno, tu palabra santifica todas las cosas. Derrama tu bendición sobre esta agua que va a ser rociado sobre nosotros. Bendice, Señor, estas imágenes en estos penachos, para que sea un signo de compromiso en la fe. Nos acerquemos cada vez más a ti. Que estos hijos tuyos pongan al servicio sus dones y talentos para la mayor gloria de Dios. Por Cristo nuestro Señor. Amén.
1: A los peregrinos que venían de otras comunidades, el propio Padre Jesús Lozano les dio la bienvenida en el marco de estas fiestas de las Mercedes.
0: Con la gran alegría de celebrar nuestra fe en esta advocación de la Virgen María, Nuestra Señora de las Mercedes, le damos gracias a Dios por estos niños que hoy por primera vez se acercan a participar del cuerpo y la sangre de Cristo. Y también recibimos a estos peregrinos de las diferentes comunidades, ya que nos recuerda nuestro peregrinar en este mundo, nuestro fin y nuestra meta, llegar al cielo. Que esta agua bendita nos recuerde a todos siempre nuestro bautismo y nos renueve en nuestro compromiso de vivir como hijos de Dios. A ver si no les quema mucho el agua, Pues bienvenidos a la casa de Dios.
1: Bien, son las 9 de la mañana con 16 minutos. Una de las cosas que más o menos entre 25 y 28 años, no hay un dato preciso, son las morismas de ahí de ¿cómo se llama? De ese lugar. Fíjate que, ¿sabes qué me fijé, Chato? Que el campo donde hacen las morismas está muy cerquita de donde está el campo de fútbol, que está todo hierbudo. Pero mucha gente va y tira, no sé por qué, no, es que es bien curioso. Aquí no estamos quejando de que tiran la basura, ya ¿sabes qué crees lo que tiran en las orillas? Pues la mostaza de las vacas y de las chivas. A lo mejor ahí las acumula para llevarlas a las tierras de Agostadero y todo ese tipo de cosas. Pero esta es una tradición precisamente de las morismas ahí en la comunidad de las Mercedes, así lo precisó don Octaviano Moreno, uno de los grandes guerreros, jefe de división precisamente de las morismas casi de todo el estado. Esto es lo que dijo.
2: Más o menos, como le digo, no le voy a exagerar, pero 25 años sí los tiene. Está vivía don Rosalío, el general Clemente Rodríguez, Plateros, que fuimos los iniciadores de esta fiesta.
1: De esta fiesta en la morisma.
2: Sí.
1: Fue muy bonito, ¿no?
2: ¿Mandé?
1: Muy bonitas tradiciones.
2: Claro que sí, nomás que don Rosalío era una de las personas que inició con nosotros también y nos empujó a que sacáramos esta fiesta adelante. Gracias a Dios, porque él también nos empujó aquí mismo. Él era de aquí, de la colonia. Y pues aquí estamos, gracias a Dios, con su gente.
1: Claro.
2: Y con la de nosotros.
1: Lo poquito o lo mucho que venga, bienvenido, ¿no?
2: Claro que lo poquito o lo mucho para nosotros pues es una vida, porque pues solos no podemos hacer nada. Necesitamos gente que nos ayude, uno, dos, tres, pero vamos para adelante, primeramente Dios.
1: Bien, don Octaviano, hablando de vida, 85 años tiene usted de vida. De vida, ¿verdad?
2: Sí.
1: Y en esto de las morismas, don Octaviano.
2: Pues mire, yo comencé en la caballería a los 12 años, en la caballería.
1: Entonces ya viene, bien tiene 73.
2: Tengo arriba de los 65 años trabajando en este oficio. Claro que hay altas y bajas, ¿verdad?
1: Hay que estar enamorado de esto, ¿verdad, don Octaviano?
2: Claro que sí, tener mucha fe de antemano y ganas de servir a mi Padre Dios, porque si no tenemos ganas, no hay que ser soldados de ocasión, no. Tenemos que ser soldados firmes a lo que estamos haciendo.
1: Claro. Gracias. Muchas gracias, don Octaviano.
2: Gracias a ustedes y me da gusto que esté aquí con nosotros, porque no tenemos mucha gente ahorita, pero al ratito, primeramente Dios, nos componemos y yo también le doy las gracias por hacernos esta entrevista a mí y a nuestros compañeros que tengo aquí a un lado, y pues ojalá ellos le dé licencia para seguir adelante.
1: Bien, son las 9 de la mañana con 19 minutos, 9 de la mañana con 19 minutos. La comunidad de Las Mercedes, hasta estos momentos, Chato, no ha recibido ni una sola obra del gobierno municipal, del actual gobierno. Y a pesar de que tienen muchísimas necesidades, por ejemplo, te cito un ejemplo, Fede, la barda perimetral de esta escuela está a punto de caerse, como se muestran las imágenes. Tú imagínate que una barda de esta se le caiga a una criatura. Pero no solamente eso, hay un pueblito, un apéndice muy chiquita, Chato, que le conocen Gervasio. Ahí falta extensión de alumbrado público, extensión de drenaje, faltan muchísimas cosas. Afortunadamente agua potable tiene, ¿sabes por qué, Chato? Porque es la misma agua de Las Mercedes que nutre Plateros, pues de paso nutre lo que viene siendo este lugar. Pero no es que falte agua, drenaje ni electricidad. Lo que duele a los vecinos es el olvido del actual gobierno municipal. Así lo precisó la propia delegada de esta comunidad. Me estoy refiriendo a Silvia Daniela Figueroa. Y esto fue lo que me dijo.
3: Ahorita no nos ha llegado nada. Estaba esperando la ampliación de luz, de red de luz, pero hasta acá no nos ha llegado nada. Estamos supuestamente en la lista y en la espera de que esperemos y sí llegue.
4: El año pasado no te dio nada, Dios.
3: No, nada.
4: El municipio.
3: No.
4: Ahora, cuando suceden estas cosas, ustedes como delegados, en cierta manera los vecinos les reclaman o les...
3: Sí, porque a veces nos dicen que no hacemos nada, que pues no vemos el cambio, pero pues igual, ¿cómo le hace uno, verdad? Porque pues uno está cruzado de brazos.
4: ¿Lo has expuesto allá en la presidencia municipal? Decir,
3: sí, les favor, hemos dicho que nos echen la mano, que nos alivianen, pero pues nomás nos dicen que estamos en la lista, esperemos y ya sigamos.
4: Pues desde un principio estaban en la lista, ¿no?
3: Sí.
4: Ahora, ¿pura ampliación requieren, delegado, ahorita?
3: No, hay varias cosas que se requieren.
4: ¿Cómo que, delegado?
3: Mire, pues por ejemplo, también hay una ampliación de drenaje, de pues sí, para... En unas casas no hay drenaje.
4: ¿Ha crecido mucho Mercedes, mija?
3: Sí ha estado creciendo mucho, no, pero sí se ha
4: poblado. ¿Y es donde se requiere el drenaje?
3: Más que nada en la parte de allá que se llama Lomas de Gervasio.
4: ¿En Gervasio?
3: Es donde se ocupa, pues, más cosas.
4: Gervasio ha crecido un poquito más que la propia Mercedes. Sí. ¿Es un apéndice de Las Mercedes, mija?
3: Sí, haga de cuenta que allá es como, ¿quién dice? Otro ranchito, otro pueblito, y aquí es otro. Del guardaganado, ¿dónde entra uno? Para allá es un...
4: ¿Pero de cualquier manera pertenece a usted?
3: Sí, es como, son dos... Pero igual al final es uno, porque los de allá...
4: O sea, tú los representas, como quiera que sea.
3: Sí, sí.
4: ¿Y en Gervasio qué más necesitan?
3: Pues también necesitan, bueno, pues por ejemplo, el drenaje, la luz que pedimos, la ampliación de red de luz es
4: para Gervasio.
3: Para ya ellos, arreglar lo que es la pileta, para que nos llegue el agua más a todos, porque a veces se va el agua y no se queda almacenada y pues se acaba muy pronto.
4: ¿Continuamente se va el agua?
3: Pues es que no se va continuamente, pero nos echan el agua como que ciertos días nada más.
4: Ah, se la estandean. ¿Para que? Porque a ustedes les toca, ¿verdad? Y les toca a Plateros, ¿verdad?
3: Haga de cuenta que nosotros pertenecemos al agua de Plateros.
4: Claro, ¿no? Al sistema de agua.
3: Sí.
4: ¿Y en qué más, mija, están requiriendo?
3: Pues en varias cosas, como las escuelas también,
4: Oye, por cierto, ahorita vi la barda de la escuela, se me hace muy peligrosa, ¿no? Que se pueda caer un día de esto.
3: La que está pegada.
4: Sí, la que está pegada.
3: Sí, de hecho también ya la solicitamos y también estamos en la lista.
4: ¿No les ha llegado el programa de la escuela es nuestra?
3: Sí, llegó un programa, pero hicieron lo que fue el domo.
4: Ajá.
3: El domo y te echaron unos salones.
4: Como que era más importante la barda, ¿no?
3: Pues
4: más
3: sí, pero que... es que en su momento quien trae, o sea, quien dirige es quien hace eso. Okay. Y nos hicieron el domo. También.
4: Esta comunidad, según me decían, nace de un apéndice de acá de lo que viene siendo Cerro Gordo, ¿no?
3: Sí.
4: Mucha gente se vino a vivir aquí.
3: De Cerro, pues es que no tanto que se vino a vivir, pues como los muchachos de aquí iban a noviar allá, pues se vinieron, se casaron personas de allá para acá y así.
4: ¿Y empezó así a crecer la comunidad?
3: Empezó a crecer.
1: Bien, son las 9 de la mañana con 23 minutos, 9 de la mañana con 23 minutos. Oye, ¿te acuerdas que hace poquito dimos esta ficha de búsqueda de este joven? Todo el mundo preocupado y todo eso. ¿Sabes dónde vives, Chato? En el fraccionamiento de Los Olivos. ¿Te platico algo? ¿Ya apareció? ¿Sabes dónde estaba? Escondido, casi salida a Durango. Él dice que en una deportiva y que se quedaba como en una casita de madera. Duró 2-3 días. Y él mismo... Yo creo que el hambre cala, ¿verdad, Chato? Dice que tenía guardadito un dinero y que pues ahí pudo subsistir. Y él mismo se presentó al Sistema Municipal para el Desarrollo Integral de la Familia. ¿Por qué se fue de casa? Porque su mamá era muy estricta con él y la verdad, al parecer, según me lo platicaron, se pasaba en la manera de educar, ¿no? Digo las letras con sangre no entran, ni la educación, chato. Entonces, afortunadamente, ya volvió este jovencito, ¿sí? El Sebastián Alfaro ya volvió a su casa, bendito Dios, ojalá tanto papá y mamá, mamá e hijo reciben ahí una terapia del DIF, chato, y que les digan cómo está la vida y cómo están las cosas. Nada más quise dar a conocer esta información de manera importante. Oiga, es el pan nuestro de cada día y las fotografías y las imágenes que vemos cada día, principalmente en varias colonias. Colonia Benito Juárez. Este es Lomas del Mineral, chato. No es Lomas del Mineral, esto es, ay, ¿cómo se llama? Villas del Jardín. Todo el mundo sin agua. Esto es una situación, en serio, demasiado preocupante en diferentes lugares. Esta es la colonia Francisco Villa. Fíjate, la calle principal de la colonia Francisco Villa, nadie tiene agua. Nadie tiene agua. Son diferentes lugares los que no tienen ni cuenta con el suministro de agua potable y la situación es muy, muy, muy, muy grave. También allá en el norte es el mismo asunto. Fátima Natali Cordero Hernández, quien es la presidenta de la colonia Plan de Ayala, confirma que en muchos sectores todavía sigue habiendo desabasto de agua potable. Esto es lo que nos dijo.
5: Sí, le comentaba, yo creo que ya vamos a ponernos a checar eso en estos días para ver qué solución encontramos lo más rápido que se pueda.
4: ¿No han visto a las autoridades del agua potable?
5: No.
4: Ahora, mija, vamos, antes era el grave problema y pareciera que vuelve el problema del desabasto de agua en la planta y anda, ¿no?
5: Sí.
4: ¿Con qué han estado solventando? ¿Con pipas o
5: con pipas?
4: ¿Qué más broncas están teniendo ahorita en la planta y anda, mija?
5: Pues,
4: la calle Revolución.
5: Sí, ahorita es la queja principal, la calle Avenida Revolución, del bacheo.
4: ¿Qué te han dicho al respecto?
5: Pues ahorita es lo que estábamos tratando de buscar la solución, ya que...
4: Claro. ¿Ya lo comentaron con la directora de Obras Públicas? ¿Qué les dice?
5: Pues que nos va a buscar la solución más rápida que se pueda.
4: ¿Qué sería, bacheo, por lo pronto?
5: Sí,
4: bien.
1: Son las 9 de la mañana con 26 minutos, 9 con 26 minutos, amigos del auditorio. Mientras en algunos lugares falta agua, por ejemplo acá en Anabel Dávila, donde se han llevado agua, hay una fuga precisamente en una calle que se encuentra ahí de este lugar, me parece que es división, ahorita les digo, en esta calle hay una, o sea, es que volvemos a lo mismo, en el Abel Dávila la mayor parte de las fugas es porque se roban el agua, porque los desconectan y luego se interconectan los vecinos y es un tiradero de agua precisamente que cae precisamente con rumbo al camino de Sosa, más bien de Morfín Chávez, porque el de Sosa es otro. Es muchísima el agua la que se está tirando. Yo creo que aquí los señores del departamento de agua, pues también tienen que estar vigilando todo este tipo de detalles, no nada más se trata de ir a cortar a lo menso, porque dejan, pues sí, es que cortan bien trocho, ponen un chingado tapón y como si eso ya se hubiera solucionado, no hombre. Pero también, ¿mande? No, hay, ahorita chato, ahorita tú, hay un cortadero de gente que tiene pagado hasta un año. Ah, es que pinche sistema anda para la madre. Neta. ¿Y por qué? Miren. Vayamos con la que sigue. Aquí, en la Venustiano Carranza, chato. Este señor, pipero, dice, yo soy nuevo. Pero bendito sea mi padre Dios, empecé con mi pipita de 2.500 litros. Pero bendito Dios, hay un resto de chamba porque hay muchos hogares que no tienen agua. Dice, pues nosotros lo estamos aprovechando. Él se llama José Luis Centeno y habló para B15 Noticias.
6: Cada 15 días un viajecito.
4: Claro, pero es una zona que ahorita está padeciendo mucho el desabasto, ¿no?
6: Sí, aquí y en la Pancho Villa también no hay desabasto. En la colonia Emiliano Zapata.
4: Ajá.
6: Balcón, en Villas de Plateros también.
4: ¿Los Olivos también le piden mucho?
6: En Los Olivos también me piden.
4: Ahora, usted tiene sus clientes cautivos, digámoslo así.
6: Sí.
4: Pero de vez en cuando anda, le habla a alguien, oiga, déme porque no tengo agua.
6: Oiga, ¿cuánto paso? ¿Cuántos metros traen? ¿No? Pues tantos. ¿Cuánto me cobra, no? 2.50. No, ya no sé cómo la llevo.
7: Ok. Y la gente desesperada porque no tiene agua.
6: Sí, pues no tienen agua, ni para lo básico, lavar y todo eso.
7: ¿Hacen muchos piperos ahorita distribuyendo agua?
6: Piperos sí hay muchos.
7: Como que aprovechan esta época que el sistema no está funcionando bien, ¿no?
6: Sí. Sí, pues al menos ahí donde voy a cargar es un pozo. Ahí me cobran por cargarme, llego ahí a pipas cargando.
7: Muchísimo.
6: Yo llego a formar.
7: Claro.
1: Bien, son las 9 de la mañana con 29 minutos. Pues así el panorama precisamente del sistema de agua potable, alcantarillado y saneamiento de Fresnillo. La verdad es que es un desmadre. Porque no solamente no hay agua en la ciudad. O sea, ya dejen eso. Al interior del propio sistema de agua potable hay una vorágine y una lucha intestinal por el poder. Acaban de remover a un par de funcionarios, precisamente, y le voy a decir cómo me lo mandaron, lo tengo aquí porque me lo mandó mi buen amigo Eric Hernández, y dice lo siguiente, amigos.

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Y me volví a acordar de ti, los muchachos, de la máxima banda aquí a través de la mejor FM, su música por ahí en YouTube, su música en la página de ellos, la máxima banda de Zacatecas. Escuchamos esto, producción 2026, se llama Y me volví a acordar de ti. Aquí nomás, la mejor. Es viernes. Con sabor a sabadito. Ahí mero. Viernes 25 de septiembre

A mi buen amigo Carlitos, el quinceañero ahí en Rosticería El Forastero. Saludotes a todo el personal ahí en Rosticería El Forastero. Buenos días. A usted que lleva este nombre, muchas felicidades. Festeja algo especial. Le deseamos maravilloso día. Así como nosotros, que el día de hoy vamos a tener ahí un pequeño festejillo, va, debido a lo del día del locutor, que ya pasó hace algunos días, pero hasta hoy nos vamos a reunir a convivir un ratito, va. Oiga, usted que me acompaña a través de la frecuencia de la mejor FM, 107.9 de FM, 690 de amplitud modulada. A los amigos que nos acompañan a través de internet. Y también ahí nuestra aplicación B15 Digital, que nos siguen a través de nuestra página www.b15.com.mx, que está en conexión con nosotros. Muy bonito día, que sea un maravilloso viernes, que todo marche a la perfección en su entorno, donde quiera que usted se encuentre este maravilloso y hermoso día. 9 de la mañana, 37 minutos, número de WhatsApp 493-93-213-40. Este ratito de música, el Muñe y mis agrupaciones invitadas. Ya se la sabe. Buenos días, muñeco de jugo de zanahoria. ¿Ahí de con mi buen amigo Benji Showman? ¿O de dónde va? Saludos para Pilo, el loco, Baldo, el loco, Pilo el brujo, Emilio la bruja, el niño Gerber, que dicen que hoy es viernes y la maruca lo sabe. Le toca sobre. En la barra de Villa. De parte de Javier el Ceboso, desde el Calabazal Sombrerete, la canción de Conjunto La Niebla. Es que hoy vamos a programar esta canción que se llama Esmeralda, al estilo de ellos, sí. Los muchachos de Conjunto La Niebla, ahí en Zacatecas, capital, gracias, buenos días, que nos acompañan a los amigos panaderos, saludotes, buenos días, a la gente que nos acompaña a través de el internet, muchísimas gracias por allá, en Ciudad de México, saludotes. Buenos días a todos los chilanguitos, saludos, buenos días, gracias por acompañarnos a través de la frecuencia de la mejor FM. Buen día, Muñe, felicitar a mi pequeña Ania, que hoy cumple un año de vida, la amo muchísimo, la canción El Tribal de las Nieves, que le gusta mucho, escuchamos en Toribio, gracias, bendiciones, buenos días. Muñe, saludos a la cuadra del Chilo, que andamos muchando cebollas, que quiere llover. Dice, el negro anda muchando y tiene miedo que llueva porque se va a resfriar. El Toroscas y Chepo se va a trabajar como niño de escuela, de parte de la nutria, dice por acá. ¿Como niño de escuela cómo? Con su mochilita, lo que más le gusta es el recreo. ¿O qué va? 9.39, la niebla de por acá de Hidalgo y Ojuelos. Esta canción se llama Esmeralda, al estilo de ellos.

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1: Ok, 9:42 a.m. 9:42 a.m. Muñe, saludos a los que estamos acá en Calona, Iowa. Saludos hasta Miguel Ausa, Zacatecas. Una canción del Bigotón, Pepe Tobar y Sushi. Acá le voy a 2 días. Muñequito de enchiladas rojas con muchísimo queso y con un vaso de yerbanís con leche. Ah, buen provechito. Oiga, ¿a usted ya le tocó el mañanero el día de hoy? Ya le tocó el mañanero. ¿Ya le dieron su mañanerito el día de hoy? Y si no, si está en eso, buen provechito. Sí, buen provechito, porque el mañanero es el desayuno, ¿eh? Sí. Bendiciones a Vanessa, a toda su bonita familia, Toño Olivares, ellos son de aquí de Juan Aldama. La canción nueva de Banda El Palomito en privado, para echarle ganas aquí a la limpieza, aquí en mi casa, de parte de Fernando Luna. Gracias, buenos días. Muña, la codilla de los lobos, que andan apartando chile con Don Leonardo. La canción El Lobito Herido, gracias, buenos días. Muñe, la rola me cambió la suerte. Sí, son los muchachos de Banda Leden. Los muchachos de Banda Leden, ahorita la programa. Es más, es la canción que viene a continuación. Alright. Buen día, Muñe, a la codilla de la caballada flaca de Varela, que andamos desyerbando para el Pollo Vázquez, que ayer andaba triste porque le escondieron su memoria. Y para Roberto del Villar, que es la perilla, que ya ni para prender la lumbre sirve, qué barbaridad. Para el ganso que se quedó a sus mendigas, de parte del Varela, buenos días. Ok, Banda El Edén, de por allá de Hacienda Nueva, Morelos, Zacatecas. Estos muchachos, esta canción, producción 2026 de ellos, Banda El Edén. Esta canción que se llama Me Cambió La Suerte. Allí en su página de Facebook, búsquelos así los muchachos para que vea allá donde se han estado presentando los muchachos de Banda El Edén, para que vean el ambiente que se carga esta excelente banda. Ok, vámonos con esto, se llama Me Cambió La Suerte. Es la mera punta del...

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1: Ok, 9:47, 9:47. Good morning, muñecazo. Saludos a la cuadrilla del Charlie. Es viernes, toca sobre. Aquí andamos en Boulder, Colorado. Mi cable sigue dolorido. Dice que si por ahí hay un amor sincero, así como el de la maruca, ¿o qué? Que todos los viernes le entrega el cheque, que esté más o menos como la maruca, 60, 90, revienta, va. Ese cale. Saludo, muñe, para el Davis, que está muy enamorado de Irma. Escucha en Félix Gómez. Buenos días. Muñequito de Chicken Nuggets. Saludos para Ramón Ontiveros, que anda de columpio todo el tiempo. Se la pasa trabajando y no trae nunca ni un 5. Y es muy barbero, de parte de Poncho Lara. Saludos, buenos días. Muñe, buenos días, saludos para el equipo de Colombia. Ayer jugamos la final en el Deca. Sí, sí, sí. ¿Quién me está mandando este mensajito? De hecho, yo fui a ver el partido, ¿eh? Ayer yo fui a ver el partido. Sí, me parece que ganaron 9-4, ¿no? Muy buen juego, muy buen juego. Saludotes y felicidades a todos los integrantes del equipo de fútbol Colombia, de fútbol rápido, que juegan ahí en el Deca. Muy buen juego, muy buen juego, ni para qué, mis respetos. Muñez, saludos a los regañados de la mejor, para las tortugas de Quirino, para el maestro Beto, para Cristian, para mi padrino Felipe Adame y familia de parte de Belardo de Ojitos con Aldama, y aquí nomás la mejor FM. Son las 9:49. Vámonos con esta rola. El lobito herido. El lobito herido, Pepe Tobar y su chacal. Es una rola muy solicitada. Una canción que jamás puede faltar en alguna de sus presentaciones de Pepe Tobar y su chacal. Es una rola que también está por ahí en diferentes plataformas digitales. Se llama El lobito herido, Pepe Tobar y su chacal. Son las 9:49.

0: Buen día, mi muñe. Un saludote para acá, para Peñón Blanco, para Checo Guardado y el José Mejía, que andamos chambeando acá. Una rolita de...
1: Así mero. Allá está Peñón Blanco Durango, que nos acompaña en esta hermosa mañana. Muchas gracias, muchas gracias. Oiga, el socio Flores, allá también hasta California. Socio, muchas gracias. Excelente y maravilloso día. Muñe, saludos para el Chilango, para Alma, Kike, Brian, Georgina y también para el Turris. Saludotes, buenos días. Excelente viernes. El viejito de Wyoming, ¿o qué? Bueno, saludos a mis 5 peloncitos, mi esposa Vanessa, Mr. Jimmy del Río, Anita Macías, su cuadrilla del Topo de San Bernardino, Diego Velázquez, Sixto, el Cabalgante, a toda la cuadrilla del Pico, de parte del Coques, y aquí nomás la mejor FM. Y mañana día de recarguitas, bandas y bandidos. Y mañana estaremos a lo mejor un ratito, pero sí, mañana recarguitas. Saludotes, buenos días. Saludos para el dólar. Oiga, yo creo que es respecto al mensaje de ayer, aunque mal. Dice, saludos para el dólar, que les pide presupuesto a todos los maestros a ver cuál cobra más barato para contratarlo. Niño, saludote, buenos días. 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Una canción de Conjunto Invencible, La Mujer del Pelotero. Gracias, Muñe. Y mañana recarguitas, mañana sabadito. Yes, muchas gracias, amigos del Gas San Marcos. Saludos para Tikis, para Checo, para Rafa, Eduardo, que andamos trabajando en Tejurid, Colorado. Y también para Nico Hernández y su charán, el yacero de Río Florido, y Santiago García, que ya quiere las primeras guamas. Ay, Dios, muy temprano, niños, muy temprano. Saludo muy especial para mi hija Diana Vanessa Ramos Hernández, que cumple años. Una canción bonita, gracias. Muñeco de Chapopote, saludos para Reginaldo Dame, que lo anda buscando Emilio González porque le debe 6 pollos. Dice que los fió y no ha dado abono de parte del Güero Loco. Muñeco de Sololó, y saludos para el pellejo de pollo, que ya salió de pleito con la patrona Emma, porque cada que llega al jale lo encuentra dormidote y no avanza en el jale. De parte de su hijo el Felipín, gracias, buenos días. Son las 9 de la mañana, 54 minutos. De lo más nuevecito, Banda El Palomito.

0: que se llama En Privado, de lo más nuevecito, lo más reciente, de los muchachos de Banda El Palomito. A mi buen amigo el Quimalito, por allá anda mi Quimalito. Excelente viernes a mi buen Quimalito. Muñequito de Porcelana, saludos para el Quiquillo, Jorge García, que andan muy contentos porque se van a ir al baile con el grupo de la Fe Norteña. Están con ansias de que se llegue el día. Saludos para Macario Arellano, escucha en la Genaro Vázquez allá en Monterrey. Saludos a la codilla de Chilo y dile al negro que se meta a bañar porque lo va a mandar para las guamas. De parte de la Chorra, escucha desde Milwaukee, Wisconsin. Saludos, buenos días. Saludos para Marcela Leiva Flores, donde quiera que esté escuchando, de parte de Adán, gracias. Buenos días. Saludos para Edgar Olague, Edgar y Gerardo Olague, Alexis y Adrián Campos, Miguel Ángel Aguirre, César, Cristian Frausto, Meño Caldera, de parte de la amiga Mario Olague de Estación San José de Muñe. Gracias, buenos días. Muñe, aquí en Trujillo, saludos a la gente allí en Tapias de Santa Cruz. También saludotes, buenos días. Ahí en Los Ábrego, va. Atención, mucha atención. Atención, mucha atención a nuestro amable público. A las personas que conozcan a la señora Citlali Alejandra Hernández Luna. Señora Citlali Alejandra Hernández Luna, se le solicita a favor de comunicarle que su pagaré ya está vencido, que pase a realizar el pago correspondiente de su asunto. Mayor información, comunicarse al 493-135-3816. Señora Citlali Alejandra Hernández Luna. Muñeco de papel, bigotes de broche. A comer tierrita es viernes. La maruca y el calavera. Que se bañe, niño, niño. Mecano Ramírez. Niño, niño. Toma tierrita, niño. A mi buen amigo Lupe Guerra. Bien por allá anda mi buen amigo Lupe Guerra. Oiga, pues vámonos, gracias. Con permiso, que tenga usted un excelente viernitos. Cuídese muchísimo, pórtese bonito. No le cambia la frecuencia de la mejor FM. Yo regreso mañana, primeramente Diosito, en punto de... Ah, mañana es sabadito, mañana es día de Bandas y Bandidos. Mañana tempranito, porque tal vez mañana Bandas y Bandidos solamente de 8 a 10 de la mañana, pero los esperamos aquí a través de esta frecuencia de la mejor FM. Gracias, los dejo con la música. Conjunto Invencible, se llama La Mujer del Pelotero.
1: Y continúa el sabor hidrocálido de...
0: El Muñe y mis agrupaciones invitadas, les decimos gracias, con permisito, excelente viernes. La Mujer del Pelotero.

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0: Buenos días, México. Buenos días, México. Buenos días, México. Corre la voz, que ya llegó Martín Díaz. Es viernitos 25 de septiembre del 2026. Oiga, qué pronto se va el tiempo. Ya nomás la otra semana y se acaba, jijuela. Se acaba septiembre. Está de manteles largos el día de hoy. Usted que lleva el nombre de Cleofas. Muchas, pero muchas felicidades. No se les olvide que el día de hoy usted escoge una hora completita. ¿Ahora con quién, viernitos? Aquí en Fresnillo, Zacatecas, seminubladón. De repente sale el sol. Unos nubarrones tremendos aquí en Fresnillo. Usted que me escucha en otros puntos de la República Mexicana, usted que me escucha por ahí en Estados Unidos. Ojalá llueva, oiga, ojalá llueva, no ha llovido aquí en Fresnillo. A ver si ahora que ya el huracán Polo va pasando por Jalisco y por Colima, a ver si nos alcanza poquito, oiga, porque no, ni una colita por acá, hombre. Nada por acá, Zacatecas. Pero hoy va a llover, yo digo que hoy va a llover, No sé qué digan los pronósticos, pero hoy va a llover. Viernitos 25 de septiembre, mire, no son mentiras, llega Martín Díaz, empieza el relajo, empieza a sonar el teléfono. Buenos días, señito.
1: Hola, ¿cómo se llama Martín Díaz?
0: ¿Cómo está?
1: Hola,
0: ¿Con quién tengo el gusto?
1: Con la señora Delia Torres Guzmán.
0: ¿La señora Delia qué?
1: Almadelia Torres Guzmán.
0: Señora, ¿de dónde me está hablando y el saludo para dónde va? Dígame.
1: De Guadalajara, me quiero que por me podrá poner las mañanitas para mi niño José Antonio Torres Guzmán.
0: A Toñito.
1: Hoy cumple 7 añitos, Martín Díaz.
0: A Toñito, saludos. ¿Originarios de qué parte, señora? Por acá, en el centro norte.
1: Yo estoy de aquí de Guadalajara, yo soy allá del lado de San Luis Potosí, para el lado de Zacatecas, ¿para qué lado?
0: Órale, saludos a su Toñito, échale ganas, cuídelo, salud al aire su voz.
1: Y un pasito de mañanito, mi Martín Díaz.
0: ¿Están al aire?
1: Pues muchas gracias, mi Martín Díaz.
0: Sale.
1: Para felicitarlo, nada más, para eso.
0: Sale. A todas las personitas que ven el nombre de Cleofas. Viernes 25 de septiembre del 2026.

recuerdes, música grupera, 100% grupera. Oiga, ¿lloverá o no lloverá? Música gruperota, norteñota, de artistas gruperos, de artistas solistas, de todo tenemos a esta hora, ¿eh? 2:13:40, buenos días. Luego sentí que no iba a entrar la llamada, no entró la llamada. Necesitamos que los que me están marcando cuelguen todos. Cuelguen todos, si no ya no entran las llamadas, cuelguen todos. Y luego ya me vuelven a marcar. Cuelguen todos, si no ya no entran las llamadas. Cuelguen todos. Ya descubrimos esa maña, ¿verdad? Mientras de que organizamos todo, señoras, señores, es viernitos, platíqueme qué planes para el día de hoy.

0: Bueno, lo andaba buscando por nuestro bien con Carlos y José, pero... Carlos y José, pero con banda, no. Se oye más bonito con puro acordeón. Vamos a continuar. Está almorzando los albañiles, muchos albañiles están almorzando también el día de hoy, 25 de septiembre. Parece que no hay clases, ¿verdad?, para los niños. No hay clase porque cada viernes, fin de mes, no hay clases para los niños. Se me hace que hoy no hay clases. Bueno.
1: Sí, buenos días, mi Martín, ¿cómo andamos?
0: Aquí echando ganas, primo. ¿Con quién tengo el gusto?
1: Son Alex Cardoso, Martín, acá, tal Ortega. ¿Qué hay por ahí? ¿Qué tal de agüita?
0: No ha llovido nada y acá está nublado nada más, pero nada más se ve nubladote y toda la cosa, pero no llueve. ¿Salud para quién? Dime, Alex.
1: Mire, un saludote por allá para toda mi familia, Cardoso Arribas de San Martín Nieves, Martín.
0: Sí.
1: A ver si me complace con una polcota de Montes de Durango, llegando a Zacatecas, si la tiene a la mano, por favor, Martín.
0: A ver, déjame la busco, de parte de Alex. Salud en el aire de tu voz, échale ganas. ¿Tú cómo andas por allá?
1: Andamos bien, mi Martín, aquí echándole ganas a la chamba, ¿cómo ves?
0: Ya está, ánimo, salud en el aire de tu voz, ya es viernitos.
1: Ya dijo Martín, aquí lo andamos escuchando a todo volumen. 10-4, cambio y fuera.
0: 10-4, cambio y fuera. Toda la racita por allá en la Unión Americana, ¿cómo andan? Échenle ganas, no se dejen del pelo se cochina. No se dejen, no le tengan miedo, no les tengan miedo. Total, si les llega a caer la mala suerte y los agarran, llegan a su tierra de allá para acá, pues ¿cuál es el problema? Acá los esperamos, oiga. Pero échenle ganas, ánimo, no se dejen. A ver qué nos platica Vadillo, Michu, ya tengo mucho que no veo a Michu y Vadillo,
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0: Bueno, vamos a continuar. 10 de la mañana con 30 minutos. Exactamente, 10 con 30. Bueno,
13: seguimos paseando, compa Javier.
0: Es viernitos, ya se volvió a nublar, ya se volvió a nublar. Oiga, ¿no nos alcanzará una colita poquito acá? La última agüita ya para los frijolitos, ahorita que están guiando y toda la cosa. Oiga, y que ya se siente frío en las noches. Y en las mañanas ya está haciendo fresco. No digamos que qué bárbaro, qué frío, pero ya se siente el frío. El fresco. Buenos días.
14: Buenos días, Martín.
0: ¿De dónde?
14: De aquí de Carrera de Víctor Rosales.
0: Gracias, que me esperó. Dígame, ¿salud para quién?
14: Quiero que me ponga un pedacito de Mañanitas.
0: Sí.
14: Para mis hermanos, José Manuel Pérez Herrera y sí. José Francisco Pérez Herrera, que mañana van a estar cumpliendo años, pero usted no va a estar.
0: Ajá, ¿ahí mismo en Calera?
14: Sí, ellos están escuchando aquí en Calera, nomás que dijeron, yo le voy a dedicar con Martín Díaz, si no, no.
0: ¿Cómo se llaman ellos? Dígame.
14: José Manuel Pérez Herrera.
0: Sí.
14: Y José Francisco Pérez Herrera.
0: De parte de su hermana la papachada, así le ponemos, ¿verdad?
14: Así, sí, y para mi mamá Mali Herrera Garza, que aquí le está escuchando, y mi hija Roxana, póngame la canción... El corazón de Texas, especialmente para ellos, que les gusta mucho.
0: Ya dijo, nada más que un ratito más, ¿eh?
14: Sí, cuídese, Martín, que tenga buen día, Dios lo bendiga.
0: Igualmente. Martín, buen día, saludos para el Ticomán, tu fiel radioescucha, con una canción de los Terroristas del Norte, saludos desde Zacatecas.
15: Y placer a felicitarte.
16: Hola Martín Díaz, buenos días. Buenos días Martín Díaz, solo para mandarle una gran felicitación a mi niño que hoy cumple 7 años de vida y que ya que si por favor me podría poner un pedacito de Mañanitas especialmente para mi niño José y por ahí si tiene una canción infantil por ahí que me haga favor de ponerme una cancioncita para mi niño.
0: 10-4, cambio y fuera. Ya nos había hablado esta señita, ¿verdad? A ver, 2-13-40. A ver qué me dicen por acá. Buenos días.
17: Buenos días, Martín. ¿Qué tal de frío?
0: Está fresco, ¿verdad? Está fresca las mañanas y está nublado. Allá con ustedes, ¿cómo está ahorita?
17: Está desquitado el sol y se nubla, pero está más bien nublado.
0: Órale, salud para quién, dime.
17: Pues aquí está de Venta de los Peñas. A ver si tiene una cancioncita buena.
0: No sé cuál quieres.
17: Sea el caminante con la guitarra de su santla.
0: El caminante, ya está, déjame la busco. Échale ganas, ¿para quién y para quién?
17: Ándale. Aquí para la colega del Freddy y luego para la de Chevería, la Fabriquita Martínez, el Proyecto Balín, que se reporte.
0: Sale.
17: Vale, pues, muchas gracias, ahí estamos.
0: 10-4, cambio y fuera. Buenos días, Martín, yo te voy a cambiar el nombre el día de hoy. Te vas a llamar Romario Díaz. Manda salud para toda la raza de Piedra Gorda. Romario, aquel brasileño muy bueno para jugar fútbol, ¿verdad? Romario, era un futbolista, él mundialmente, Romario. 2-13-40, buenos días.
18: Buenos días, señor Martín, ¿cómo amaneció?
0: Exageradamente bien, oiga, ¿con quién tengo el gusto?
18: Con Rosita de Calera, Martín.
0: Dígame, señora Rosita, dígame.
18: Oiga, para pedirle una canción.
0: Sí.
18: La de ese señor de las canas.
0: Sí.
18: Lorenzo, creo.
0: Lorenzo de
18: Montecristo. Para mandarle saludos a mi mamá. Así es. Para mandarle saludos a mi mamá y a mi papá, que ahorita aquí están en Calera, Martín. Para
0: sí.
18: Mis hermanos en Estación Pacheco.
0: Sí.
18: Y pues para preguntarle cómo ha estado, Martín. Tenía mucho que no le hablaba.
0: Es mala usted, Rosita. Ya ve cómo es usted, Rosita. ¿Por qué me abandona, Rosita?
18: No, es que no, Martín.
0: A mí usted necesita.
18: No se me ha hecho conocerlo.
0: Usted necesita reportarse, ¿vale? Rosita, que de darle la bienvenida a sus jefecitos, cuídelos, salud al aire su voz,
18: Gracias, señor Martín, que tenga lindo día.
0: Lindo día, bueno, pues no se pierde gran cosa de conocerme. Ayer vino, por cierto, y me dio penilla preguntarle, vino un viejurro, un hijuela, nada más lo vieran, hijuela, grande.

0: Saludos para la familia Betancourt, mis tíos los chiveros, mi cuñado
1: Sí.
0: y mi hermano el vaquero, que Dios los cuide donde ande.
1: Sí.
0: Y para toda mi familia.
1: De parte de la señito.
0: Olga.
1: Señora Olguita, ¿qué canción le gusta a la señora Olguita?
0: Póngame una de Río Grande, la que le guste a usted.
1: Ya dijo, salón de su voz, ¿eh?
0: Gracias, adiós, que esté bien.
1: Hasta luego a toda mi gente de Pino, Zacatecas. ¡Vámonos! Montes de Durango se llama Llegando a Zacatecas. Así, atiendo de una vez esta otra llamadita para no hacerlos esperar, ¿eh? Llegando a Zacatecas, me la solicitaron hace rato, no me dejarán mentir. Buenos días, es una polca, buenos días.
2: Buenos días, mi Martín, soy el Tico Man de acá en Guadalajara, ya
1: Ya
2: reportándonos.
1: te leí tu primer mensaje, Tico Man, ¿cómo andas?
2: No, aquí andamos, Martín, al puro tiro. No, ahora no le mandó mensajes, ahora.
1: Ah, chis, mira, aquí está el mensaje. Dice, buen día, saludos para el Tico Man, su fiel radio escucha. Una canción de los terroristas del norte, saludos desde Zacatecas, ¿quién será?
2: No, pero no, yo me mandó mensajes ahora a mí, Martín.
1: Bueno, de todas maneras, recibe un saludo, a lo mejor de parte de algún familiar tuyo. Salud para quién, dime, Tico Man.
2: Eso sí, Martín, no, ya un saludo para mi compadre Ramón Loera, Luis y para toda su cuadrilla que andan allá trabajando.
1: Che.
2: Allá para mi ahijado el Regio y toda la raza que lo escucha con la canción de la espina clavada de su compadre Dago Martín. Acá es
1: Ya.
2: parte de Ticomán 10-4.
1: 10-4, cambio y fuera. Bueno, le dije a mi compadrito Dago que me la mandara, no me la ha mandado esa. A ver si mi compadre el Dani Boy, por lo menos el día de hoy, me la localizas, compadre Dani, como espina clavada de terroristas de norte, pero de las más recientes, de las más recientes. Se llama Montes de Durango, llegando a Zacatecas. Entrando por acá, por Aguascalientes.

0: ¿Qué les pareció esta polquita? Se llama Llegando a Zacatecas. Oiga, sí se acordarán cuándo, ¿verdad? Se acordarán. Mire, me pasó un detallito con Montes de Durango hace muchos años, cuando entró Montes de Durango, porque Montes de Durango empezó a pegar por allá por Chicago, allá por Estados Unidos. Entonces, un día yo escuché al buen amigo Rigo Montañez con unas polquitas, y dije, oye, ¿quién toca esas polquitas? ¡Qué buenas polquitas! Dice, no, es un grupo que viene ya de Estados Unidos, se llama Montes de Durango. Dije, oye, qué buen grupito, me gustan esas polquitas, fíjese. Así me pasó a mí con Montes de Durango. Entonces, me comuniqué, me puse en contacto con Montes de Durango, que tenían muchas ganas de venir a Zacatecas, recuerdo yo. Entonces, los llevamos a Jerez, Zacatecas, y no se pararon ni moscas, hijuela, a Jerez, Zacatecas. En ese entonces me juntaba yo mucho con Enrique Arredondo, ¿verdad? Entonces, yo conseguí plaza. La primera vez que los trajimos acá, fue la plaza de Robles Durango. Me acuerdo que era un salón en donde el señor tenía muchos pavorreales, muchos avestruces, ¿sí? Y se puso hasta el tope, hijuela, Montes de Durango. Y de ahí empecé a hacer amistad con Montes de Durango, nada más que después se apartaron y se han muerto algunos cantantes y qué sé yo, pero Montes de Durango, así está la historia de Montes de Durango en Zacatecas, lo trajimos a Robles Durango. Bueno.
1: Buenos días, Martín, ya llegó la cal en piedra.
0: Gracias, que me esperó, maestro. ¿Cómo anda? Buenos días.
1: No, buenos días, y ahí saludos para Rosita.
0: Sí.
1: Para don Mario, para mamá de Lita, para el Canelo, para don Roque, para sí, todos los chiveros, borregueros y colegas macuarros que andan por ahí trabajando.
0: Sí.
1: Con la canción Flor Hermosa con los Ramoncillos de Nuevo León.
0: Ya está.
1: Ándale. Y ahí está la güerita, que tiene güerito todo.
0: ¿Cómo? Sí, ya robes el don Isidro, ahorita que tiene usted centavos, que puede usted.
1: Dígale,
0: chiquita, pásale por aquí y bárrale ahí donde pasa. Nada más ya cayendo, ya se jodió.
1: Ya cayó.
0: Sale, pues echar ganas, don Isidro. Qué bueno que ande contento. Salud para todos los albañiles, oiga. Don Isidro es albañil. Vamos a continuar. 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
0: Ahí en MT Líderes, en MT Líderes, saludos al ingeniero Efraín, saludos al ingeniero Carlitos García, ¿cómo andan? Don Carlos, ¿qué cuenta?
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0: 12 minutos para que sean las 11 de la mañana. Oiga, qué chulada de público, en serio, qué chulada de público tiene el Martín Díaz, ¿eh? 5 o 6 personas me están mandando la canción como espina clavada de los terroristas del norte. Una chulada, ¿eh? Nada más que, obviamente, pues al que le pedimos que nos mande las canciones es a mi compadrito. A mi compadrito, el Danny Boy. Por cierto, compadre, despierta la mujerilla. ¿Por qué le van sus mañanitas, compadre Danny Boy? Bueno. Bueno. Buenos días. Sí, era un camarada que me estaba esperando y en la torre, ¿eh? Oiga, efectivamente, mañana. Siempre se ha dicho que detrás de un gran hombre hay una gran mujer. Y detrás de mi compadrito el Danny Boy, que anda repartiendo nitos y colchones en todo Fresnillo, hay una gran señorona, muy joven, mi comadre. nada más que me van a disculpar porque no más la conozco como la comadre Nancy. A ver, mándenme el nombre completo de la comadre Nancy, Lolo.

0: saludarte. El nombre completo de mi comadrita Nancy. Todos con bueno, le ponemos Nancy Godina. Comadrita, si ya despertó porque como está desvelada que anoche hubo palomilla, reciba nuestro cariño, nuestro respeto, nuestra admiración. Y usted sabe que le cantamos las mañanitas anoche de corazón, porque dijo la señora, yo mañana no vengo aquí a la radio, por eso me adelanto. Señora, parece que es Castañeda, Nancy. Señora Godina, la queremos mucho, de parte de mi familia, de parte de toda la palomilla. La señora Blanca, Teresita, Lolis, de parte de todos, a la comadrita Nancy, esposa de Danny Boy. Por mañana, felicidades, porque yo mañana no vengo, 2:13:40, buenos días.
1: Buenos días, mi Martín.
0: ¿Cómo andas? ¿Tuviste suerte hoy? ¿Cómo la así suerte?
1: Andamos echándole ganas, mi Martín, no queda de otra. Dime. Ganas.
0: Dime.
1: Ay, quiero mandar unos saludos muy especiales para la señora Nancy, esposa de Danny Boy, de sí. Parte de la Sayita. Sí. Muchos saludotes, que se la pase de lo mejor mañana al lado de su esposo y de todos sus hijos.
0: Sí.
1: Con la canción que sigue, muy bonita, especialmente para ella, mi Martín.
0: Ya está, saluda de tu voz,
1: Muchas gracias, Martín.
0: De volada me manda el mensajito mi secretaria Lolis, dice que es Nancy Sembrano Castañeda de Godínez. De Godina, no Godínez, de Godina, de Godina. Compadrito, besa a la mujer, hazla feliz. Vamos a ver, 2:13:40, a ver qué me dicen por acá en la línea telefónica. Buenos días.
2: Buenos días, Martínez, voy con 45 de Escuela de Acuerdo, Tejano.
0: ¿Cómo andas, Tejano? ¿Qué cuentas?
2: Pues aquí andamos cambiándole, Martín, no hay otra, haciendo por la vida, buscándole a la papa, Martín, pero aquí andamos echándole ganas. ¿Cómo ve, Martín? ¿Usted cómo anda por allá? ¿Qué tal de palomillas se la pasaron?
0: Una chulada, nos echamos chisme, nos ponemos borrachos, me tocó a mí, les hice una discada tremendona, y no. Fíjate que yo he ido a otras pachangas por ahí, y pues hacen discadas y pues no se la come la gente. Y yo hago discadas y hasta el disco se quieren comer, hijo, pero no me lo vieras.
2: No, ahí hasta le embarra uno la tortilla, así se veo que le embarra uno mismo ahí la tortilla, lo de lo que queda. ¿Cómo ahí que? En el disco, así ya me imagino.
0: ¿Qué has hecho tú? ¿Qué cuentas, Tejano?
2: No, pues aquí andamos echándole ganas, Martín, bendito Dios, este fin de semana tenemos unas tocaditas, gracias a Dios, y aquí andamos echándole ganas también en el frame, en la carpintería, Martín, ¿cómo ve?
0: Ya está, sale, pues échale muchas ganas, listo con la migra, Tejano.
2: Ándale, creo que sí, un saludote ahí para la señora Nancy, con todo respeto, que mañana creo va a estar cumpliendo años, Martín, ahí un saludote, tenemos el gusto de conocer a toda esa familia, Martínez, saludo muy especial para ella, con todo respeto, y aquí para los que andamos aquí echándole ganas, Martín, aquí en la cuadrilla, aquí al compadre Mogote, a Lupe, a Chava, a Ise y Nera, Martín, y a mi jefecita que le eche ganas, Martín, anda media maloncilla, pero, ay, bendito Dios, ando echándole ganas, Martín.
0: Diles por acá a tus hermanos que la cuiden, que no la dejen solita.
2: No, así es, Martín, tienen que cuidarla ahorita que están ellos allá, Martín.
0: Ya está, ánimo, ánimo, Tejano.
2: Pronto nos vemos. Ándale ahí con la canción Espina Clavada, Martín.
0: Es la que sigue.
2: Ándale, gracias, Martín, 10-4.
0: Los nuevos terroristas del norte de mi compadrito Dagoberto Hernández.

Oiga, les voy a pasar este tic a todos los grupos musicales. Atención a los grupos musicales. Platica mi compadrito Dago. Dice, los grupos musicales que desafortunadamente nunca van a las cantinas, a tocar en las cantinas, no conocen las rolas que le gustan a la raza en las cantinas. Y esa canción, fue un exitazo desde hace muchos años. Mire, me la mandaron esta versión espina clavada nueva, pero me la mandaron también viejita, escúchenla. De las primeras grabaciones de Terroristas del Norte, ¿cuál está mejor? Esta fue grabada por allá en estudios de Jacobo Ramírez en Río Grande, me acuerdo bien yo.

0: bárbaros, qué bárbaros. Nomás lo vieran las chanchoncitas, cómo lloran con esa canción. ¡Hijue la jijurria! Se los digo porque yo las conozco, no me escamo. ¡Buenos días! No me quisieron esperar. Bueno, espérenme poquito, oiga. Déjenme terminar mi comentario, si no, ¿cómo hay que, oiga? Vamos a continuar.
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0: Vamos a continuar. ¡Vámonos!

0: Muy buenos días, señor Martín. Quiero mandar un saludo bien especial para mi madre, la señora Chaito Torres, el señor Agustín Ramírez, mi hermana Nati y su familia, Félix y su familia, mi hermano Brígido, a la carnala Nati, que anda de vaquera ahora, y le tocó andar de vaquera. Me le pone una canción bonita, Martín. Me imagino que trae un radio a todo volumen. De parte de Ana Ramírez, 10-4, cambio y fuera. Que tenga un excelente viernes, Martín.
1: Excelente día a todas las amas de casa en el monte, donde quiera que anden, en la casa ahí haciendo tortillas. Las amas de casa es la hora que se están aventando su desayuno, un virotote, hijo de la jigurria, con huevo en torta. Bueno, oiga, me está fallando el teléfono, ¿qué está pasando, hombre? También que estoy, necesito que cuelguen todos otra vez, oiga. Me está fallando el teléfono. La personita que tenía en la línea cuelga y luego me vuelves a marcar, ¿no? ¿Sabes cómo? Y es que a las amas de casa, ¿cómo les gustan estas canciones, oiga? Las que están haciendo tortillas, que me están acompañando, saludos a las que están almorzando. Un virotote con huevo en torta y frijoles y un chilote tornachile, le dice la raza, un tornachilote. ¿Y qué me quieres cobrar? Y nunca me diste nada.

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14: Amigos, amigas, vamos a continuar 11 de la mañana con 11 minutitos, las 11 con 11.
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14: No se les olvide que es viernito, señoras, señores, bienvenidos todos a la siguiente hora del show internacional de Martín Díaz. Hoy el público propone. Me están proponiendo una hora con Pedro Infante. Me están proponiendo una hora con Los Ángeles Negros, también Ángeles Negros. Y por acá, sin exagerar mucho, me mandaron como unos 500 mensajes. Dice, buenos días, Martín, solo para proponerte a Mundo Miranda, Poncho Villagómez, desde tempranito. Me mandó muchos mensajitos, ¿eh? Mundo Miranda o Poncho Villagómez.

0: Dice Martín, saludos a Jonathan Luna, que hoy está cumpliendo años. Le ponemos con muchísimo gusto un cachito de Mañanitas. Escuchen a Paseo Nieves de parte de su tía Alicia Cruz desde Fort Worth, Texas.
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2: Buen día, Martín. Quiero mandar un saludo para Gabriel Arturo Longoria Torres, que escucha en el Refugio Nieves, Zacatecas, que anda batiendo barro junto con el maestro Ricardo, que anda pegando adobe. Y también un saludo para Jesús Luna de aquí del Refugio Nieves, que nomás anda cotorreando de la sabrosote con la canción de Muy Bobadilla, Tus Mentiras. 10-4, cambio y fuera.
0: 10-4, cambio y fuera. Martín, ponte la de Está haciendo un calorón. Saludos al Pato desde Denver, Colorado. Ah, caray, ¿cuál es esa canción? No me suena. Dice Martín, ponte la de Está haciendo un calorón. ¿Cuál es esa? Oiga, díganme, ¿cuál es esa? La neta, no sé.
3: Buenos días, Martín. Aquí el HC reportándome un saludote ahí para todo el grupo de los Rañados, ahí para Galardo, para Juanito Campos, ahí para todos los amigos de ahí de La Mejor, para ti, Martín. Yo propongo el día de hoy, Martín, una hora con Grupo Piropo, Martín. A ver qué dice la racita. 10-4, cambio y fuera.
0: 10-4, cambio y fuera. 2-13-40. Vámonos rápidamente con la música, venga. Vámonos con más música. La gente quiere música. Buenos días.
4: Sí, buenos días, compañero tunero.
0: ¿Qué pasa, compañero tunero, compañero de partido? ¿Cómo andas, compañero? No me digas que estás descansando.
4: Sí, ya vamos para la casa. Otra vez nos llegó el agua.
0: Bendito sea Dios, compañero tunero, porque si llueve, el agua algo nos deja, ¿eh?
4: Sí, sí, habiendo agua hay maíz.
0: De todo.
4: Sí, sí, de todo. Oye, sí. Nomás quería ver si me haces el favor. Dime.
0: No, te iba a decir que cómo andas, que no te agüites, al rato se compone todo, ¿eh?
4: Sí, no, primeramente Dios, tenemos fe de que esto va a pasar pronto, esta tormentilla.
0: Órale, salud para quien, compañero tunero. Oye, ¿y vas a creer que compañero tunero y que eres del partido y que eres primo hermano de Noroña y que qué sé yo y que...
4: Al fin político,
0: pero fíjate que no nunca me has dicho cómo te llamas, oye.
4: Sí, no, mira, me llamo Irving Medina.
0: Pues mejor no me hubieras dicho.
4: Por eso no te quería decir.
0: Órale, no te
4: por
0: creas.
4: Eso no te quería decir que me llamaba Irving Medina. No, ¿cómo crees? Aquí andamos.
0: Es sí. un nombre muy moderno, Irving, ¿verdad?
4: Sí, Irving Medina, sí, señor.
0: Órale,
4: oye, nomás que sí. Quería que me hicieras el favor de saludar a mi señor padre, Armando Medina Gómez, que está cumpliendo años.
0: Mañanitas. ¿De dónde radica? ¿Ahí en Loreto?
4: No, bueno, ahorita radica acá, ahorita está aquí en Austin, ahí con mis hermanas, ahí tengo tres hermanas en Austin y ahí viven con él.
0: Sí.
4: Mi papá vive con ellas ahí en Austin. ¿Cómo ves, compañero tunero?
0: ¿Tienes a tu jefecita todavía o ya la recordamos o qué?
4: Sí. No, todavía está ahí con él. Ahí están ahorita. De hecho, me acaban de mandar una foto que andan almorzando por ahí y te están escuchando.
0: Órale, ¿cómo se llama el festejadito? Están festejándolo en grande.
4: Se llama Armando Medina Gómez, de ahí de Loreto, Río Grande, Zacatecas.
0: De parte del compañero tunero, primo hermano de Noroña, allá en Estados Unidos.
4: Sí, y el futuro novio de la candidata de la del PT.
0: Sí, no, hombre. Nomás lo vieras.
4: No, ya ni le muevas.
0: Yo que sí, le he tenido aquí enfrente de mí, nomás lo vieras. Hijo.
4: Ay, qué bárbaro, nomás pasando saliva.
0: Sí, bueno.
4: No. Oye, ¿qué? ¿Mande?
0: No,
4: ¿qué más programación tienes?
0: De todo, me están pidiendo de las 12 a la 1, una hora completa. ¿Ahora con quién, compañero tunero?
4: ¿Quién va adelante en la votación?
0: Me están pidiendo Los Ángeles Negros, Pedro Infante, Mundo Miranda y Poncho Villa Gómez. De esos cuatro hay que sacar uno porque ya son muchos también.
4: Yo voto por Mundo Miranda.
0: Estoy seguro que va a ganar Mundo Miranda, la raza de volada se alborota. Ya está, compañero tunero de partido, échale ganas. No nos está escuchando tu zurdota y que le estás echando las flores a la mera del PT, ¿eh? Porque si no ya no te...
4: No, sí. Ya me está timbrando el teléfono, se me hace que ya son mensajes agresivos, se me hace que sí está escuchando.
0: Sí.
4: Sale pues, compañero Espinero, cuídate mucho, un abrazote.
0: Échale ganas, aquí tienes un amigo. A la racita en la Unión Americana. En muchas partes no les llovió y está haciendo un calorón, hijo el maíz, ¿eh? Vámonos rápidamente con Moy Bobadilla. Este morrillo le pegó esta canción, oiga. Se llama Tus Mentiras.

0: 11 de la mañana con 23 minutos. A ver si no se le cortó la llamadita por acá, mi gran amigo Abelardo, allá en Juan Aldama, Zacatecas. Abelardo, buenos días.
1: Buenos días, mi Martín. Ya llegó la calentera.
0: ¿Cómo anda? ¿Chambeando? ¿Qué? ¿Está nublado allá con ustedes?
1: Aquí está una nubilla, pero no, tú sabes que ahora no tiene caso de llover, pero el de arriba es el mero bueno.
0: Va pasando el huracán, va pasando por Jalisco. Ya si no llueve hoy, ya valió sombrilla, ya no va a llover. Saludos para quién, dime.
1: Mira, quiero mandar un saludo acá para el maestro Beto, ahí para el compa Cristian acá de Ciénega, también para las tortugotas de Quirino, ahí para todos los regañadotes, ahí para mi padrino Felipe y su familia, para mi esposa, mi Martín. Mira, si puedes, a ver si tienes en tu repertorio una rolita que se llama La Pajarera y votamos por Mundo Miranda. La Pajarera es con los Viejones de Linares.
0: La Pajarera, también esa se me hace que es con los Caminantes.
1: Pues con los que la tengas, mi Martín, para que no batalles, ahí por favor, sotes, y puedes ponerle ahí un celote especialmente para tu familia y para el Dani Boy y su esposa, que de muchas felicidades, tengo el gusto de conocerla y que se la pase, pero de maravilla, dijo un compa.
0: Ya está, échale ganas, saludos de tu voz,
1: Ándale, bonito día, Martín, cuídate.
0: Hasta luego. Les puedo asegurar que la comadre Nancy todavía está dormida. Les puedo asegurar que la señora Blanquita todavía no se levanta tampoco, son las señoras de la Palomilla. ¿Amanecieron crudotas o qué? ¿O por qué se levantan tan tarde? Bueno, ¿qué tenemos por acá? Esto.
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0: El mensaje de sus amigos, directamente de su amiga, la señora Irma Castañeda. 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
0: Vamos a continuar, 11 de la mañana con 27 minutos, una pausa comercial, pero también tengo reportes. Ya me mandó un mensajito enojada la comadre Nancy. Dice, compadre, por favor, no me queme, ya estoy levantada. Buenos días.
3: Buenos días, compadre, ¿cómo andas?
0: Aquí echándole ganas, ya me regañó tu vieja, compadre, que ya está ya se levantó.
3: No, sí, desde las 6 de la mañana que me voy al trabajo, se levanta ya, compadre. Me despacha y se volvió a quedar dormida.
0: Pero fíjate lo indiscreto que soy yo, fíjate lo que dice. No, si ya estoy lavando los calzonotes a su compadre.
3: No, sí, compadre, porque ya está soñadito antes de que yo, porque si no, no va a haber calzones para la semana.
0: Sí, hay que lavar la ropa, ¿verdad? Con mucho respeto, ¿verdad?
3: Sí, así es, compadre. No, pues el motivo de mi llamada es precisamente para eso, compadre.
0: Sí.
3: Mandarle un saludo pues a ella con todo mi cariño, todo mi amor.
0: Sí.
3: Sabes que la quiero mucho. Que se la pase bien el día de mañana, hombre, pues espero que se la pase bien, más que nada, ¿verdad? Eso depende del Dani y de mí, compadre, que se la pase bien, que le eche ganas y que, pues, muchas gracias ahí por aguantarme ya casi 17 años, compadre, fíjate nomás.
0: Che, qué pronto se ve el tiempo, va, compadre.
3: Sí, así es. No, pues ya ahí sí puedes poner una cancioncita que se llama Como tú ninguna, del grupo Punto Final. Si no la tienes ahorita, te la mando, compadre, especialmente para ella,
0: Como tú
3: el
0: ninguna
3: día de
0: se
3: mañana.
0: llama.
3: Sí, así me lo se llama, compadre, Como tú ninguna, del grupo Punto Final.
0: A ver, pues por las dudas la mandas. Oye, ¿qué te iba a decir? Apapacha la
3: Dime,
0: mañana
3: compadre.
0: y pues le dedicas mañana las mañanitas con el maestro Chúbale, pues que ¿por qué no?
3: Sí, unas mañanitas bien convencieras, ¿verdad, compadre?
0: Chidas y perronas, ¿o
3: Está bien,
0: cómo decir?
3: compadre. Imagínate, compadre.
0: Ya está, compadrito, con mucho respeto. Felicidades a tu señora, la comadrita Nancy. Felicidades,
3: Y muchas gracias, compadre. Flaca, pásate la bonito. Ahí te va la canción, ¿eh?
0: Sale.
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0: Oiga, vámonos con esta cancioncita que se llama Derecho a la Vida. ¿Qué cree? Un compita por allá de Denver, Colorado, me mandó 40 y tantos mensajes. Dice, para que veas que te estoy escuchando y para que no me la cambies, por favor, Derecho a la Vida del Conjunto Primavera. Martín para mi papá, Chevo Rodríguez y mis carnales Jorge y Lalo Rodríguez, que andan desyerbando los frijolares. Dice, escuchan allá en Matías Ramos, por favor, no me cambies la canción. 40 mensajes me mandó este compita para esta canción. Oye, ahí le va la canción, ahí le va la canción, ¿eh? Bueno.
11: Bueno, buenos días.
0: Buenos días, ¿de dónde?
11: Acá Miguel Lanza, Zacatecas.
0: Estamos al aire, gracias que me esperaste, dime.
11: Hablo para votar por Mundo Miranda.
0: Ah, votar por Mundo Miranda, sí.
11: Sí. Ahí me pone la canción de Cuando Caigan las Hojas.
0: Ya está, vamos a tomar en cuenta tu voto, echar ganas,
11: De parte, voy a echar una para todos los pastores acá de Miguel Lanza.
0: Chale. Yo sabía que si mencionaba Mundo Miranda, pues todo el mundo iba a querer una hora con Mundo Miranda, ¿eh? Todo el mundo quiere una hora con Mundo Miranda, oigan, viernes. ¿Qué hacemos? ¿Qué hacemos? ¿Qué hacemos? ¿Qué hacemos? Martín manda un saludo para los maestros que andamos echándole ganas acá en Juan Aldama.
12: Claro, claro.
0: Ponte la del carnavalito, Martín, está buena, el carnavalito. Martín para la familia Isaías Montejano, que escuchan en Santo Domingo con la canción que sigue.
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0: Desde Phoenix, Arizona, te encargo la canción Estoy Perdido de los Retoños. Y el río, bonito fin de semana.
13: Para cuando nos vemos.
0: ahí con la buena mañana, Martín Díaz. Acá dice desde San Luis a Matehuala, traemos... dice, tramos llovidos y las noches ya están frescas. Un cordial saludo para usted y a la colegancia que escucha esta estación de radio. Seguimos con el buen avance. 10-4, cambio y fuera, trailero, radio escucha. Vámonos pues con esta cancioncita, oiga, 40 mensajes nada más para que no les vaya a fallar, así es que merece la canción Derecho a la Vida. Bueno.
7: Sí, Martín, a caballo andan los hombres, en uno de los alcahuetes, y en burro los más ojetes, y en un buey los más valientes.
0: En un buey los más valientes, ya está, médico, no se te olvidó. Salud para quién, médico.
7: Ay, un saludo para mi hermano Gordo Longoria, para mi hermano Giovanni en San Jose, California, para mi hermano Mario, mi hermano Saúl, Martín, sí. Don Mario, mamá Elita, y para por ahí para el Danny Boy, y su, con todo respeto para su esposa ahí que está cumpliendo años por ahí, Martín, y para Martín Díaz y toda la gente de a caballo que vamos todos en la misma carreta.
0: Ánimo, saludos de tu voz, médico, que ya es viernitos.
7: 10-4, cambio fuera, Martín, bendiciones.
0: Bendiciones. Conjunto Primavera, Derecho a la Vida, escúchela. También la tocan los Invasores esta, ¿eh?

0: Derecho a la Vida, Conjunto Primavera, desde Denver, Colorado, a toda la racita de la Unión Americana. Ahí les encargo a mi compadrito Martín Valle, de los Luceros de Zacatecas. Bueno.
1: Buenos días.
0: Buenos días, ¿de qué parte me hablas?
1: Torreón, Coahuila, a ver, para votar por una hora con Mundo Miranda.
0: Sí, está ganando Mundo Miranda con mucho, la raza de volada se alborotó. ¿Qué canción quieres?
1: Ahorita queremos una canción, estamos aquí, un compa ahí escuchándote. A ver si nos puedes poner la canción del Polvo de Estos Caminos, con los hermanos Vázquez, si es posible.
0: Déjame la busco, sale.
1: Muchas gracias, tengas buen día.
0: Hasta luego, la racita de Torreón, Coahuila, la tona racita de la comarca lagunera.
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17: Únicamente 14 minutos ya para que sean las 12. 14 para que sean las 12. Una hora completa, ¿ahora con quién, oiga? Se alborotó la raza en cuanto escuchó que íbamos a poner a competir a Mundo Miranda. Diosito lo tengo en santo reino. Sigue pegando Mundo Miranda. Bueno.
18: Bueno.
17: Buenos días, gracias que me esperó, ceñito. ¿De
18: buenos
17: dónde?
18: Buenos días, no, pues ya que me entró, lo dije, no, aquí lo voy a esperar hasta que hable con él.
17: Dígame.
18: Sí, mire, mi saludo va para allá, para Tulsa, no, ya para el señor Eduardo de Alba y su familia, para el Pingüis, principalmente para él, para mis hijos, Tres Cruz, mi nieto Kevin, mi hijo Ubaldo, y mi nuera Lupe, mi nieto Scarlett y Franco, y para la señora Nina y su esposo José, acá de parte de la señora Alicia Martínez, y que a mis hijos que se cuiden mucho.
17: Sí.
18: Pues sería el saludo también hay para Guanada, para mis hermanos y el señor Rito Martín. Para no le hablo de seguido para no cansarle o que me diga que tan enfadosa.
17: No,
18: pero ahí dan un saludo para ellos.
17: Sí.
18: Y igualmente para usted y su familia, Martín, que nos complace. Y quiero una canción muy bonita que me haga favor de echármela, y aquí para mi hijo Ismael y mi nuera Norma y mi esposo que está sentado allá afuera, de parte de la señora Alicia Martínez, acá de Felipe Carrillo Puerto.
17: André, pues, doña Licita, saludos a Alicia y vos,
18: Para mi comadre Teres especialmente y su familia, que anda en Zacatecas.
17: Sale.
18: Ándele, muchas gracias, Martín.
17: 10-4, cambio y fuera.
18: Cuídate.
17: Martín.
19: Claro.
17: En este día quiero felicitar a mi compa Ramón, el nuevo soldador de la compañía Esplenda. Un saludo para el pollo, saludo para Antonio, saludo para el primo, que le echen ganas al rato. Al rato llega a Florida. Queremos la canción Si tú te vas del conjunto Amanecer. 10-4, cambio y fuera. Dice Martín, una hora con Pedro Infante o José Alfredo Jiménez. Dice Martín, un saludo acá para mi compa de Guatemala, que es el patrón, pero que no quiere pichar las caguamas. Es muy agarrado. Saludo para Emiliano Zapata Sainalto desde Odessa, Texas. Martín para el Zipi Villa. Y la... A ese es la iguana, le pusiste y la iguana. Que andan chambeando en Villa García. En el piso de parte del Junior. Saludos de las pilas. 2-13-40. Mensajitos, son miles de mensajitos, ¿eh? No alcanzo a leérselos, a ver, bueno.
20: Bueno, buenos días, mi Martíncito, ¿cómo estamos?
17: Aquí echándole ganas, ya la conocí, la señora Almita. ¿Cómo anda, señora Almita?
20: Bien, gracias a Dios, aquí andamos bien activotes.
17: Ya es viernito, señora Almita, ya es viernito, echándole ganas.
20: Sí, echándole ganas, Martíncito, ya. Pues aquí no tenemos descanso, Martíncito, pero pues bueno, de todas maneras esperamos el fin de semana.
17: Ánimo, ánimo, échale ganas. Salud para quién, dígame, señora Almita.
20: Mire, Martíncito, saludos ahí para mi hijo Carlitos, que anda aquí bien activo haciendo blog.
17: Sí.
20: Y para mi hijo Hernán, que está ahí en su autolavado el peque.
17: Sí.
20: Que le atienden de... Pues todos los días, ya por la tarde, sábados y domingos igual también.
17: Sí.
20: Y un saludo, Martíncito, para la esposa de Dani, que cumple muchos años más, que Dios te la deje. Ay, para el compadre Lupe, Martíncito, y todos los que escuchamos la mejor, mi Martíncito. Ay, muchos saludos para su esposa Loli.
17: Gracias, señora Almita. Échale ganas. Sí. Feliz fin de semana,
20: Bendiciones, mi Martíncito. Feliz fin de semana. Hasta luego.
17: Hasta luego. Oye, por cierto, el próximo dominguito 27 de septiembre, la familia, mis hermanas, la familia, andan organizando, recordar, dedicarle a nuestros seres queridos que se nos han adelantado, mi padre Don Tino Díaz, mi madre Doña Petris y mi hermana Manuelita Díaz. La Santa Misa de San Lorenzo del Templo Grande a las 12 del mediodía, va a ser a las 12 del mediodía, vamos a invitar gente, va a ir la Palomilla conmigo, Rafita, van a ir toda la Palomilla por allá a la misa, todas mis hermanas, mis hermanos, los que están aquí, y los que están allá, pues les mandamos un video de la Santa Misa para recordar a Don Tino Díaz, a Doña Petris, a mi hermana Manuelita Díaz. Están todos invitados a las 12 en el templo de San Lorenzo el próximo dominguito. Allá nos vemos, primeramente Diosito, bueno. Bueno.
19: Bueno.
17: Buenos días, dígame, primo. ¿Va a dedicar o de qué se trata? Bueno, se quedó callado y así como le hago yo también. Un saludo para mi Peri, allá en Cerritos de Zavala. Les complacemos con muchísimo gusto. Viene la música de los hermanos Chaires del primo Saúl. China de las hojas negras.

únicamente 5 minutos para que sean las 12, 5 minutos para que sean las 12, no crean que se me pasó, no. La canción Como Tú Ninguna, del punto final, especialmente la comadrita Nancy Zambrano Castañeda, Nancy de Godina, esta canción, señora Nancy, mañana cumpleaños, nos adelantamos porque nosotros no venimos mañana. Oiga nomás, comadrita, lo que le dedicó su viejote, el Danny Boy.

Se llama como tú ninguna con el punto final. Dice Martín, manda un saludo para mi mamá Chayo, que nos anda haciendo unas riquísimas enchiladas de parte de su hija Lucy y Linda, que escuchamos en el Saucito, una canción bonita. Una chica muy guapa, ¿eh? Qué guapa, señora. Con mucho respeto, señorita. Qué guapa, qué guapa. Vámonos rápidamente. Me pidieron esta cancioncita. Con esta nos despedimos porque enseguida viene el Ave María. Después del Ave María, una hora completa. ¿Ahora con qué? Se llama el calabaceado. Invasores de Nuevo León.

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13: Señoras, señores, es viernitos, está seminubladito, oiga, nubladito así, tremendón. Muy buenas tardes, bienvenidos todos. Viernes 25 de septiembre del 2026. Usted que está de manteles largos, ya sabe que los viernes usted propone una hora completita, ahora con quién. Y no falta, oiga, el mamilas por acá, que me manda mensajitos y se pone el que te dé tu gana. Siempre lo haces. ¿Cómo hay que? Compita, si no te gusta nuestra forma de conducir los programas, la música que ponemos, cámbiale, no te la quiebres, oiga, ¿verdad? Cámbienle, no se la quiebren, oiga. ¿Para qué reniegan con uno? Cámbienle, simplemente, ¿verdad? Al compita ese. Y oiga, pues, ¿yo qué quieren que haga? La gente me lo está pidiendo, oiga. La gente de volada dijo que Mundo Miranda. Así podemos poner todos los días a Mundo Miranda. Gana y gana y gana y gana Mundo Miranda. Nos dejó su música, Mundo Miranda, mi compadrito. Y a los compitas que no les gusta, pues cámbienle, oiga. ¿Por qué se enojan conmigo? Dejen que la gente que le gusta Mundo Miranda, que la disfrute, que la escuche, ¿verdad? A ver, buenas tardes.
14: Buenas tardes, Martín. Puestos 15, ¿cómo anda? Feliz viernes, Martín.
13: Es viernitos ya, mi Pepe, ya te puedes aventar unas guamas. ¿Cómo andas?
14: Me la zumbo con pico de gallo, Martín, el que da en la tarde, Martín Cove. No, aquí andamos bien, bien, echándole ganas al jale, Martín, un poco nubladito acá para Guadalupe. ¿Cómo ve, Martín?
13: ¿Qué te iba a decir? ¿Ya escuchaste que quién ganó?
14: Sí, ya escuché, Martín, por eso es mi motivo de llamada y para que nos complazcas con una canción de Mundo Miranda, la de Piensa Morena o Palomas que andan volando, Martín Cove.
13: Ya está, ¿y a quién se la dedicamos, mi Pepe?
14: Ahí saludando a toda mi familia ahí en la Zacatecana, la familia Medina Sánchez y Medina Mena, que está escuchando ahí en la cocina, Martín. Sí. Y también para el Lover, la Changa, hasta allá hasta Jerez, para el Surto, aquí anda chambeando ya para la colonia La Fe, Martín, y ahí para el Jamón y mi primo La Ardilla, que te escuchan ahí en Zacatecas, Martín Cove. Una rolita de esas dos, Martín.
13: A ver si conoces a este camarada, ahí te va, mira.
0: ¿Qué tal, Martín? Muy buenas tardes. Ahí para mandar unos saluditos a toda la raza de la Zacatecana que andamos jalando aquí en Pueblo Mágico Jerez, Zacatecas. Aquí para la cuadrilla de Miguel Mena. Ahí para Don Chuy, el maestro Miguel, el maestro Ramón, el Emilio, el Ñor, el maestro Nando. De parte de la Changa, y Martín, hasta Guadalupe, Zacatecas, para el Pepe, el Zurdo, el Jamón, el Cape. Allá está la Unión Americana para Fernando Medina, Jesús Medina y Cruz Mena, el Chiquilín. Yo propongo una hora con Mundo Miranda, mi Martín. Hasta mero Villanueva, Zacatecas, para mi compa el Cietillo, que andan a metro y metro, él y el Braulio. 10-4, que pasen muy buenas tardes.
13: ¿Sí conoces a la Changa, mi Pepe?
14: Sí, es camaradota, Martín, la Changa, ahí de la Zacatecana. Está bien, de Ángeles, ¿cómo ven, Martín?
13: Ya está, échale ganas, solo las de tu voz,
14: Ahí con la de Piensa Morena o Palomas que andan volando, Martín, ahí por favor, 10-4, que tenga un fin de semana, Martín, hasta el lunes primero, Dios.
13: Hasta lunes, vámonos con la música, es viernito, señoras, señores, oiga, vámonos con la primer canción completita, Yo Te Amo, María. El que debe de estar pero bien contentote escuchando a su Mundo Miranda es don Viquencito Zúñiga, mi compadrito el Pingüis. ¿Dónde andas, compadre? A toda la raza de San Lencho, a la Güera, a toda la raza del Chamizal.

0: los siguientes minutos con Mundo Miranda. Vámonos con la que sigue, vámonos con la que sigue. Se llama Piensa Morena y en la línea telefónica a mi amigazo Alberto González. Amigazo, ¿cómo andas ahí en Phoenix? ¿Ya se tranquilizó todo?
1: Todo tranquilote, mi amigazo, ya todo tranquilo, ya está fresquecito, ¿cómo la ves? Y aquí andamos trabajando, gracias a Dios.
0: Eso es bueno. ¿Qué te iba a decir, qué va a haber en Phoenix, próximos bailazos, qué onda? Anúncialos, pues ya que...
1: No, pues se voy, digo, mañana va a estar el conjunto Río Grande, creo, por aquí, y conjunto Nuevo Amanecer, y no, hay muchísimos bailes mañana, mi gato, también va a estar el Durango Fest, hay, para todos lados hay fiestas.
0: Órale, ¿ahí dónde va a estar el conjunto Río y el Nuevo Amanecer, como cuántas gentes caben, de tantas que caben?
1: No, ahí está chiquito, está chiquillo, pues algunas, no, pues que serán unas 1,000 personas, yo creo.
0: Órale. Porque yo pues recuerdo...
1: Es que son dos salones, sí. Son dos salones, es uno para jóvenes y otro para vejete,
0: para gente,
1: que van a pitear, pues.
0: Gente grande. Amigazo, que te la pases bonito, saludo para quien dime, y es fin de semana, como quien dice, para nosotros ya,
1: No, también para nosotros, ahí hay que día de pitear, pues luego, y ahí échate una rolota bien perronzota, ahí para todos los señores grandes de por allá de mi pueblo y todo por allá, y que se llama Michonita... Y que vayan a pedir una caguama fiada, algún día la van a pagar, no se preocupen.
0: No les fían ya.
1: No, sí, quién sabe, pero no. Yo todo el tiempo pisteaba fiado allá. Además, un saludote ahí para la que me fiaba ahí, doña, ¿cómo se llamaba la señora ahí en la tienda, ahí en el kinder? Alicia, y un saludote para toda la familia de ellos.
0: ¿Y no te da vergüenza que no le pagaste nunca?
1: No, siempre he pagado, mi amigazo. Tarde, pero pago.
0: Ya está, amigazo, échale ganas, que tu fin de semana sea bonito ahí con la familia, échale ganas, ¿eh?
1: Ande, gracias, yo solo traigo para mis papás y para mi suegro, que le gusta sacar esa cancionzona.
0: Sale, 10-4, cambio y fuera. Bueno, vámonos con más música.
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0: Con mucho respeto, saludos a la señora Rosita de Calera, ¿verdad? Está muy decepcionada, Rosita. A la gente de Calera, Víctor Rosales, 213-40. Buenas tardes.
3: Buenas tardes.
0: Dígame.
3: Me complace con una canción de Mundo.
0: Cualquiera.
3: Quiero Abril María.
0: Abril María, ¿para quién y para quién?
3: Para saludar muy en especial a mis hijos, para Lleno Clacoma, para Araceli, Juan Antonio, José Luis, Oscar, y para mi hijo Chuy, de parte de su mamá Mare, de aquí de Juan José Ríos. Y un saludo para mis hermanas en Juanagama, la familia Rendón Pérez, muy en especial a mi hermana Rosa María, María de Jesús, María Isabel, de parte de su hermana Mare, de aquí de Juan José Ríos, con la canción Abril María. Y un saludo muy en especial para usted, que está amable en complacerme.
0: Muchísimas gracias, al aire su voz. Vámonos, se llama la canción Piensa Morena, la raza de la Zacatecana.

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1: Buenas tardes, ya son las 12:24, 12:24, Mundo Miranda con nosotros hasta la una pasadita, ¿eh? Una pasadita, le robamos unos minutos al pelón con pelo a veces, bueno.
2: Buenas tardes, Martín, ¿cómo está?
1: Exageradamente bien, oiga, hace rato me hablaron de Phoenix, usted también me está hablando de Phoenix, ¿verdad?
2: Sí, Martín, sí lo escuché a su amigo.
1: A mi amigo Alberto González. Salud para quién, dígame, mi amiguita, salud también para usted.
2: Sí, Martín, muchas gracias. Mire, quiero mandar un saludo para mi mamá, la señora María Estela Arellano, para mis hermanos que escuchan en Red de Medina, Martín, de parte de Marixa, y con la canción que sigue de Mundo Miranda.
1: Está bonita, palomas que andan volando, ¿sale?
2: Sí, también un saludo también para usted, Martín, cuídese mucho.
1: 10-4, cambio fuera, igualmente. Con mucho respeto, las amas de casa, toda la gente ahí en Phoenix, Arizona.
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1: Ya son las 12:28, vámonos rápidamente con más música. 12:28, la racita de la Zacatecana, muy conocidos por la calidad del yeso que trabajan mucho yeso. Buenas tardes.
4: Buenas tardes, Martín.
1: ¿De qué parte?
4: La Zacatecana.
1: Estamos al aire, dime.
4: Un saludo para mi compadre Jamón, para toda la cuadrilla que andamos aquí en el Crimen del Padre.
1: Sí.
4: Para el Chequés y para Pascual, que no pueden acabar, están trabajando, ya tiene mucho tiempo y no pueden acabar.
1: No, pues que le echen ganas. ¿De parte de quién?
4: De parte de la Pezuña.
1: Pezuña, saludos, Lari, tu voz, ahí te va la que sigue de Mundo Miranda. Martín, manda un saludo para José Alfredo Gallegos, que él escucha en Zainalto de parte de su novia, que lo quiere mucho.
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1: Mándame un saludo para el pecho de Aura, que anda llorando porque por la mujer que lo miró con otro gallo.
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1: Dice que la miró con otro gallo en las ferias de Miguel Auza. De parte del zurdo. Mendigo zurdo tan chismoso. ¿Y a ti qué te importa, zurdo? ¿A ti qué te importa, zurdo? Martín Puro Mundo Miranda, desde Villanueva, Zacatecas. Atentamente, Cuca. Martín,

dice Martín. A ver, ahorita lo busco, ¿eh? Pásame el número del veterinario que habla contigo. Me gustaría hacerle una consulta, a ver si me puede ayudar. Ya que tengo mi... Será perico porque le pusiste perrijo. Dice perrijo malito, será mi perrito, mi perico, ¿qué onda? Que tengo mi perrito malito. Ahorita te paso el número, ahorita te lo mando, ¿eh?

0: Vámonos rápidamente con la música. Mundo Miranda, Palomas que andan volando, también me lo habían solicitado. Nada más no se me desesperen. Buenas tardes.
1: Buenas tardes, Martín.
0: ¿De dónde?
1: Soy José Guadalupe, acá en Charter, Martín.
0: Estamos al aire, Lupe, dime, saludos.
1: Mándese un saludazo ahí para Rancho Calabacillas, ahí para los López y los Rodríguez, Martín, de parte de José Guadalupe de aquí de Charcas.
0: Sí.
1: Con la canción de Mundo Miranda, cuando caigan las hojas, para eso, supuestamente así es.
0: Ya está. Lupe, saludos de tu voz, ahorita te la pongo.
1: 4.
0: Cambio y fuera. Se llama Palomas. Palomas que andan volando.

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1: Faltan ahora 26 minutos para la una, 26 a la una, 26 a la una. Mundo Miranda, en viernitos, Mundo Miranda. Mucha raza está contenta, ¿eh? A ver, buenas tardes. Se desesperó, no me quiso esperar. Vámonos a una pausa comercial. 26 a la una, 26 a la una.

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9: Vámonos rápidamente con más música. Son las 12:39:21 para que sea la una. Viernitos, oiga. Oiga, no sé si a usted le pasa, pero sí es cierto. El cuerpo lo sabe. Los viernes anda uno como muy relajado, no sé. Bueno, yo así me pasa a mí, no sé. Martín, saludos acá desde Ciudad Juárez.
10: Que dicen que no.
9: Ponte la canción 60 velas, por favor, gracias. ¿No le pusiste para quién?
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11: Buenas tardes, don Martín. Y acá de Morones, Río Grande, solo para mandar un saludo a la familia Almaraz Herrera, especialmente a mi viejo Anastasio Almaraz Mascorro. Ay, por favor, pónganos la canción Las 60 velas, ya estamos viejitos, la queremos escuchar y cómo nos gusta. Muchas felicidades por su programa, que nos gusta mucho la música de Mundo Miranda. Saluditos y que tenga bonita tarde, don Martín.
9: A mi gente de Morones, de Río Grande, Zacatecas, a mi gente de San Felipe también, ahí pasa uno por San Felipe rumbo a Morones. Dice, buenas tardes, aquí reportándome Juanillo Escobedo, una canción bonita, estoy cumpliendo años. ¿Cómo? Allá en San José Lourdes, a Juanillo Escobedo. Juanillo Escobedo, me suena. Aquí están tus mañanitas, Juanillo.
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9: Le voy a mandar un saludote, pero bien especial. Esta canción le queda como anillo al dedo a la señora Chonita, allá en el ranchito Venado, para ella, su esposo. Toda la gente dice que es el día está nublado, como que quiere llover. Martín, ponte la canción del cisne, te escuchamos en Trancoso, Zacatecas. Martín, con todo respeto para el que no le gustó Mundo Miranda, yo digo que es uno de nuestros mejores cantantes de música norteña de nuestros Zacatecas. Tú te aventaste un 10 por ponerlo hoy en este viernitos. La canción Palomas que andan volando para mi madre Teresa Ortega de Chichimequillas y la familia Flores Ortega, bendecido día. Es todo, Martín, puro Mundo Miranda, gracias.

0: Bonita programación, la señora Mari de por allá, de la estación San José. Vamos a ver qué me dicen en la línea y nos vamos con esta canción que me solicitaron, que se llama La Chonita, ¿verdad? Para mi amigazo Alberto. Alberto González, bueno.
1: Hola, Martín, buenas tardes.
0: Escucho muy bajito, con ganas. ¿De dónde me habla?
1: De aquí, de Juan Aldama, Martín, su amiga Rosita.
0: ¿Qué hubo, Rosita? ¿Andas crudo o qué?
1: Un poquillo, Martín.
0: No invitaste.
1: Ahí para la otra, Martín. No te creas, Martín. No, si no hicimos nada, nomás un pequeño rosario y ahí para dar gracias a Dios y ahí convivir con la familia nomás.
0: Qué casualidad, un rosario. ¿Qué hace?
1: Ya ves, Martín. Soy niña buena.
0: Dale, ¿qué tal te la pasaste? Bonito, te estuvo felicitando toda la gente. Te quiere mucha gente.
1: Sí, Martín, no, pues muchas gracias. No, para eso era mi llamada, Martín, para darles gracias por sus lindos mensajes y sus buenos deseos. Muchas gracias a todos.
0: Ya está. Échale ganas, que te hayas pasado bonito, te queremos mucho y aquí tienes un amigo sincero, tú sabes.
1: Gracias, Martín, gracias por esa linda amistad también tuya y un saludote para tu familia y para también mandarle un saludote para la esposa de Dani.
0: Sí.
1: Ahí para saludarla también ahí con un pedacito de mañanita, Martín, y ahí un saludote para todos los regañados y ahí para todos, Martín, que no se nos quede nadie.
0: A la comadrita Nancy, mañana cumpleaños, sale, pues échale ganas, ¿eh?
1: Ándale, pues, Martín, gusto saludarte, bye.
0: Bye. El que anda pisteando, es la muñeca, porque hoy descansó, un excelente operador, muñeca. Operador de camiones. Fíjate, muñeca, que ayer te estaba hablando el día de ayer para que nos platiques qué es lo que dejan pasar, muñeca, y qué es lo que no dejan pasar Estados Unidos, Ahí me mandas un mensajito si tienes chance. Nada más que anda echando clarita la muñeca, anda echando claritas hoy. Qué bueno, está descansando hoy mi muñeca. Es de Río Grande, Zacatecas, Gran amigo desde hace mucho tiempo, mi muñeca. A ver, buenas tardes.
2: Buenas tardes, Martín.
0: Dígame.
2: Mire, yo necesito que me dedique una canción para toda la familia Medina de Luna.
0: Sí.
2: De parte de Lucha la Norteña y para usted también.
0: ¿De parte de quién?
2: Ya que sigue. De Lucha la Norteña.
0: Ya está, muchacha norteña, sale al aire su voz. Se llama la canción La...

0: Así cantaba Mundo Miranda, mi compadrito del alma, ¿eh? 2-13-40, me están hablando de la Unión Americana. Toda la racita, toda la people. ¿De qué se acuerdan cuando escuchan a Mundo Miranda ya, toda la people en la Unión Americana? Primo, ¿de qué parte?
1: ¿Qué dice Martín? De aquí, desde Hazville, Texas, Martín.
0: ¿Ya escuchaste que está Mundo Miranda?
1: Oiga, qué chulada. Soy un huerco, pero oiga, esa rola, Martín, para estar echando unas suyas y hoy en de viernes, oiga, qué bárbaro.
0: Bien, y las haces, échale ganas. Salud, ¿para quién dime? Para que te escuche la people.
1: No, pues iré un saludote aquí a los primos, aquí a Alonso Herrera, Sergio Salazar y a los primos Herreras de ahí desde Las Esperanzas, Río Grande, Martín, y allá a la familia Salazar Reyes, esta hacienda de Guadalupe, Martín.
0: Sí.
1: Ahí de parte de Dago Salazar, Martín.
0: ¿Cuál canción me dijiste?
1: Aquí lo estamos a... ¿Cómo dices?
0: ¿Cuál canción me dijiste?
1: No, ahí póngase la que venga, Martín, todas están, pues, ¿qué le puedo decir? Chulada, Martín, ahí para el primo Leo, acá el Dimas, también, que aquí andan echándole ganas, Martín.
0: Ya está, ánimo, échale ganas, Dago, saludos de tu voz.
1: Sale, Martín, cuídate.
0: 10-4, cambio y fuera, todo lo racista en la Unión Americana.
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0: Únicamente 9 minutos para que sea la 1:00 p.m, 9 a la 1:00, me están esperando por acá en la línea telefónica 213-40. Buenas tardes.
1: Sí, buenas tardes, Martín.
0: ¿De dónde?
1: De aquí, de Peñón Blanco, Durango, Martín.
0: Te está escuchando la raza. ¿Saludo para quién, dime, o qué, sí, de qué se trata?
1: Es un saludo para Luis y Mario, el Chacho y Jera en Dallas, Texas.
0: Sí.
1: Sí. También para el maestro Cornelio, que le anda echando muchas ganas. Él y sus dos chalanes. También saludos a la Cubita aquí en Peñón Blanco, Durango.
0: Sí.
1: Sí, con la canción que sigue, Martín.
0: Ya está. Saludos de tu voz. Sigue una bonita, ¿eh?
1: Y es... 10-4, cambio y fuera.
0: 10-4, cambio y fuera. Oye, estoy platicando con mi amigo La Muñeca. Toda su vida de La Muñeca se ha dedicado a operador de las líneas de camiones que van a Estados Unidos. Y se me hizo fácil preguntarle a mi muñeca que qué están dejando pasar y qué no están dejando pasar. Es una explicación muy grande, muy amplia. Déjeme la editamos para que usted la escuche, ¿eh? Martín, para la señora Elodia García, que es tu fans número 1. Todos los días te escucha y... No se diga ahora con Mundo Miranda.
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0: Martín, mándame un saludo para Checho y el Patón.
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0: Mínguez y el Alan, que te estamos escuchando desde Denver, Colorado, la raza de la boquilla de arriba. José Manuel, le mando un saludo a Oralia, que escucha en plene. 2-13-40. Viene la canción Abril María, no crean que se me está pasando, yo las tengo todas anotadas, A ver, bueno.
11: Buenas tardes, amigo Martín.
0: ¿Qué dice? ¿Con quién tengo el gusto, amigo?
11: Con Adrián de acá de Miguel Auza, mi buen. A ver si nos podría poner o complacer con la cancioncita Cuando caigan las hojas.
0: Creo ya la puse, no, a ver, déjame checo acá en la lista. Pero ahorita te la ponemos, si no, no la ponemos todavía, ¿sale?
11: Simón, sino con la de Abril María, de favorzote, mi amigo Martín. Un saludo para toda la raza acá de Miguel Auza.
0: Es la que...
11: de bonito día.
0: Abril María es la que sigue, ¿sale?
11: Ah, perfecto, perfecto. Muchísimas gracias.
0: Oiga, a mí personalmente, cuando vivía Mundo Miranda, porque yo tuve la gran dicha de ser su amigo del señor Mundo Miranda, descanse en paz, me dijo un día que tenía una hija, pero bien bonita, bonita, bonita la muchachita. Y la muchachita, es algo indiscreto, pero pasó, ¿verdad? La muchachita le salió con su Domingo 7, ¿verdad? O sea, salió embarazada la muchachita y nunca le perdonó Mundo Miranda a la muchachita. Sí, nunca le perdonó. Esta canción se la dedicó a su hija. Abril María. Ahí tiene que cuando murió Mundo Miranda, sus hijas no se pararon.
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1: Martina, canción de 60 velas, dedicada para mis padres Hipólito García y Rosa Pérez. Escuchan en el 20 de noviembre, municipio de Sombrerete, Zacatecas. Ya me la habían pedido bastante la gente de Morones, de San Felipe, de todos los rincones. Aunque no lo crea, todavía soplamos, ¿eh?

0: Lástima que todo lo que empieza termina. Llegamos al final final, oiga, de una hora completa. Ahora con quién, con Mundo Miranda.
1: Qué bonito.
0: Toda la gente que la disfrutó, felicidades. Y lo digo y lo sostengo, cuando pongo a competir a Mundo Miranda con cualquiera, gana Mundo Miranda, con cualquiera, oiga. Obviamente de su tipo de música, así norteñota.
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0: Abelardo y a su esposa La Flaca, dice que le gusta mucho esta canción.

señor Martín Díaz, será tan amable de complacernos con la canción Un Noble Engaño con Mundo Miranda, ay, por favor. Y un saludo de felicitación para Juanillo Escobedo, aquí de parte de toda la cuadrilla de la señora Anita Macías del Pasillo Tercero. Gracias.

se van a quedar con mi compañero pelón con pelo, Lalo Rodríguez. Por mi parte ha sido todo, si Dios no dispone otra cosa. Ah, es viernitos, hoy viene... En mi turno viene mi compañero Diego Rojas. Por mi parte, si Dios no dispone otra cosa, hasta el próximo lunes. Oiga, invito a toda mi gente de San Lorenzo, toda la gente de San Lorenzo. Toda la familia, los invitamos a la Santa Misa para recordar a Don Tino Díaz, Doña Petris y mi hermana Manolita Díaz. Próximo domingo, 12 del mediodía, en el Templo Grande de San Lorenzo. Sea cortés, ande con cuidado. Edúquese lo más que pueda. Respete para que lo respeten, oiga. Y que Dios nos ayude a todos.

0: esas palabras se las copia la doctora Polo, ¿eh?
1: Casi perdió la razón.
0: Con permiso, México, buenas tardes. Martín Díaz, Samaniego.

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0: Era muy buenas tardes, damas y caballeros, señoras y señores. Una de la tarde con 17 minutos. Les sale y les saluda el pelón con pelo, Lalo Rodríguez, esta tarde. Esta tarde de viernes, damas y caballeros, viernes 25 de septiembre. Y que bueno, pues tenemos un día cielo azul, cielo nublado. La temperatura que tenemos en estos momentos acá en Frente y Hollywood, una temperatura agradable, está haciendo calorcito. Como que quiso llover, como que quería llover. Hay un chipichipi en la madrugada, pero acá muy leve. Tenemos una temperatura de 24 grados centígrados para el día de hoy. Pues no se pronostican lluvias, nada más cielo azul, cielo nublado. La invitación para que te reportes, 493-93-213-40, mi línea telefónica. 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Primer reporte, ¿qué tal? Buenas tardes.
1: Buenas tardes.
0: Bueno, ¿quién habla?
1: Pepe Alejandro Costa López.
0: Pepe Alejandro Costa, ¿cómo?
1: Héctor Alejandro Costa López.
0: Héctor, ¿qué onda, Héctor?
1: Un saludo para Santa María de Refugio.
0: Muy bien.
1: Para Beto, para Chintillo, para Josetón, sí. Para Ana de Leche Teresa, para Lalo, para Kim y para Polo, para Mechón.
0: Muy bien.
1: ¿Cómo ve?
0: No, pues muy bien, muy bien. ¿Nada más?
1: Y para Sofía García.
0: Sí.
1: Con la canción o la que sea.
0: Con la canción la que sea. Ok, ahorita ponemos la que sea. ¿Sale? Ahora voy, ya está. Bueno, pues ahí está el saludote. 493-93-213-40. Toda la raza que anda chapeando. Saluditos. Es viernes, por fin es viernes. Buenas tardes.
1: Buenas tardes.
0: ¿Yule, quién habla?
2: Juanito Aguayo.
0: ¿Quién, perdón?
2: Juanito Aguayo.
0: Juanito, estamos al aire.
2: Quería que me cumplieran las mañanitas, hoy mi cumpleaños.
0: Ah, tu cumpleaños, pues ahí están las mañanitas, mi Juanito. Amigo, vamos, bim, bom, va, Juanito, Juanito, ra, ra, ra, si es, Juanito. Ya está, Juanito. ¿Qué más, Juanito?
2: Espero que me pudiera poner la canción nueva de Banda Palomito.
0: De Banda del Palomito, ah, pues en corto, con esa empezamos, y nada más porque es tu cumpleaños, compadre, pues en corto. ¿Nada más, Juanito?
2: Nada más,
0: ¿sabes? Pues ahí está nuestro regalo de cumpleaños, Juanito. ¡Súbele! Y aquí nomás.
2: Gracias.
0: Y aquí nomás.
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0: ¡Era, voy!
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0: Lo nuevo de Banda del Palomito se llama En Privado.

0: Fotografía en una rolita a cargo de la edición especial que recientemente vino acá a Fresni Hollywood a la feria. Milano, ¿qué onda? Buenas tardes. Buenas tardes. Salud para toda la gente del Baluarte que andan trabajando con una canción de banda al centenario. Muchas gracias. Sí, Milano, buenas tardes. Para Reginaldo Adame, que anda buscando. Lo anda buscando Milo González porque le debe 5 pollos. Nomás lo fregó y no le dio ni un abono. Chale, qué mala onda. Buenas tardes, Milano. Un saludo también para los maestros Jorge Pinedo, el Polito y la Mula, que se creen bien mucho. Se creen muy, muy. Dice. Porque andan en la. En el, ¿qué? En la del Blavo, que no entendí. De parte del Molcajete. Mijo, buenas tardes, ya más tranquilo. Ya es viernes. Digo por si no sabe, pero. Sí. No sabía que era viernes. Hasta ahorita que me están avisando. La nueva de Intocable, porfa, muchas gracias, sobres. Milalo, desde Indianápolis, de parte de José Silva, me puedes complacer la canción Sueño Cumplido, de calibre 12, porfa. Y sube el ingeniero. Milalo, póngase la canción de La Fe Norteña, Sonora y sus ojos negros. Buen día, Milalo, póngase la canción del Conjunto Río. Saludos para todos los chiveros vaqueros. Por favor, Estuve, o una de La Fe Norteña, me hubieras bloqueado. Soy su amiga Lulú, arre Lulú. Saludos también para el chalán Ángel de Valparaíso, que cumple años con un pedacito de mañanitas. Al chalán, ahí está. Póngale una canción de Laberinto, por favor, Milalo, gracias. Al topo, de parte del Checo Medina, que anda cuidando chivas, con una canción de Brindis. Buenas tardes, Milalo, saludos para los del Güellero, con algo de los ayudantes de Huacasco, por favor. La 1:28. Hace calorcito ya.
1: Vamos por unas cheves. Vamos por unas cheves. Está gacho el calor.
0: Y vámonos al Tejano por unas virrionguillas, unas tejanas, una michelada, un clamatito, un conejito, una etiqueta roja, un azulito. Y por cierto, que tenemos convivio del día del locutor aquí. ¿Qué creen? No voy a poder estar. ¡Cate

0: Qué buena rola es Intocable de lo más reciente producción. Cuando se haga de noche, es a la 1 de la tarde con 35 minutos, 1:35.
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0: Muy bien, ¿qué más tenemos? Mensajes, muchos mensajes. Milalo, ¿qué onda? Buenas tardes. Complácenos la canción de Cariño sin Condición para que la escuche mi abuelita Lupita de San Sabino Venado, de parte de Valeria Torres González. Por favor, gracias. Lalo, feliz viernes, saludos para Santiago Saraices, Rosita y toda la gente bonita de Colonia Centauro del Norte, aquí en Juan Aldama. Hoy voy a comer unas enchiladas suizas. Ah, muy bien. Y un licuado de betabel. Ah, ¿cómo betabel con enchiladas? Las enchiladas se comen con una cocota, güey. De betabel con zanahoria. Eso es en la mañana, me fui ahí, pues, para acá ponerse al tiro, güey. Pero para comerse con enchiladas, no manches, combinaciones que haces, ¿verdad? A mí se me hace que por eso sí es. Póngase cuando se haga de noche de Intocable de parte de Fernando Luna. Ah, mira, le acabo de poner. Saludos, mi Fer. Tenemos una pausa, regresamos con más aquí a través del Mejor 107.9. No le cambie porque tenemos más música, más acción, más diversión a través de la Mejor 107.9. 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
3: Oye, nomás, compadre, ha llegado la hora. Ha llegado la hora. Chingüengüenchona, diría Beto el Boticario, ¿verdad? Ya estoy viejo, güey. La hora cuchicuchi, ¿verdad? La hora de las rolas caras, pura rola cara, 1:44 p.m. Buenas tardes, bienvenidos. Es viernes, vámonos al tejano.

0: Mira más, qué bonitas canciones, pura rola cara, compadre. Es la 1:54 p.m, hora del Centro de México. Tenemos reportes 493-93-2340. ¿Qué tal? Buenas tardes.
1: Buenas tardes.
0: Mire, ¿quién habla?
1: Nada pa'l perrillo.
2: No hay nada pa'l perrillo.
1: Nada pa'l perrillo.
0: ¿Dónde, mijo? Diga.
1: ¿Quién andamos aquí chambeando la obra, Milagro?
0: Órale, ¿quién anda chambeando la obra?
1: Ah, pues nomás el maestro y el chalán, ¿para qué queremos más?
0: Por eso, ¿quiénes son, güey?
1: Ah, pues acá, el mero servilleta, el maestro Juan y el chalamacho, el Joan.
0: Oye, retírate poquito del radio o bájale poquito, güey.
1: No, ando bien lejos, como 10 metros.
0: Entonces vete más allá, como donde está el albergue de los bomberos, hasta allá vete, güey.
1: Mira, mejor sabes que ahí te caigo en la radio, ahí voy para allá.
0: Órale, ya está, mijo. ¿Qué onda?
1: No, pues aquí para que lo complaces con una rolita, niña, no cobres.
0: ¿Sobres luego? ¿Para quién?
1: Una acá que caiga un cierrillo viejo, ¿se puede o qué?
0: ¿Sobres? ¿Cómo cuál te la
1: el viernes a toda máquina cerca, guamona?
0: Ah, se requiere, ni modo que no, mijo.
1: Ah, como que sea truco. Sí, ¿y nada para el perrillo?
0: Y no hay nada para el perrillo, sí, va a haber unas micheladas ahora y unas tejanitas.
1: Lástima que estamos bien lejos, si no anduviéramos bien puestos ahí.
0: Dale, sin llorar, compadre, ni modo.
1: Sin llorando, Fari Carmen.
0: Ya dijo, ¿qué rolita de los viejitas?
1: Una de los mierlas de que, así te acuerdas.
0: Ahorita buscábamos a los mierlas, los príncipes de la música chicana.
1: Ah, güey.
0: Ya está, mi rey, y aquí nomás.
1: La mejor.
0: ¡Era voy! Saludos a toda la raza que anda chambeando, todos los macuarros, saluditos. Milalo, por favor, envíame un saludo a la familia Rivas Garay con la canción de los Mecas, Empate de Amor. Lalo, feliz fin de semana, complazme una canción de Selena, La Carricacha. Para Luz María Genaro Codina, de Genaro Codina, aquí no manda mejor, saludos a todos mis primos. Dice, de lo bueno, dice, Milalo, de lo bueno, de lo mejor, o sea, aquí, Lalo Plebes, Fer Luna. Ok. Ah, ahí está. Me mandan acá una fotografía de un payaso, güey. ¿Quién es el payaso, güey? Es el Brincodiara, güey, ¿no? Qué trance, Milalo, aquí no manda mejor de parte del Mike de Río Grande. Sobres. Milalo, por favor, salud para el señor Ramón Ontiveros de parte de Loy Estrada. Dile al maestro Jorge Pinedo y la mula que se muevan. Que muevan las callosas. Que ya se les estaba, ¿qué? Que ya se les quedó dormido Polito. Dice, no lo ponen a hacer nada, ya se quedó tieso el viejillo. No, pues pónganlo a hacer algo, pero digo, mándenlo por las cocas, ¿no? Buenas tardes, salud para Gumaro García, que anda buscando trabajo porque ya lo corrió el tacuache. Nomás que no sea en el sol de parte de... del Sena. Órale, pues. Vamos a una pausa, regresamos, solo 23 minutos para que sean las 2 de la tarde. Viernes. 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Servicio al carro. ¡Vámonos!
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0: buena rolita a cargo, una colaboración de Karim León y qué personajes. ¿Qué andas haciendo? Se llama esa rolita. Son las 2 de la tarde con 11 minutitos.
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0: Los éxitos de la Fe Norteña se llama Del Río, así se llama esa rolita. 2:15 p.m, hora del centro. Tenemos muchos mensajes, Milano. Póngase que nos cobijó el amor de la Fe Norteña. Es esta, ¿verdad? Mira, ahí la tengo. Ahí la tengo. Es de las viejitas. Estas canciones se grabaron por allá en cuando andaban con una marca disquera que se llamaba Joy, me parece. Bueno, buenas tardes. Ponte la canción de Máximo Grado, La Loca de la Azotea. Loca de la Azotea. Para escucharla, aquí andamos apartando Chile, Milano, porfa, gracias. Salud para el maestro Bigotes y la Brocha Vieja, que se pongan a jalar, y para el Bimbo y de Parta, y para el Héctor, gracias, Milano, que se reporte el Fer y el Canelo. No, ¿para qué? Déjenlos que trabajen, no interrumpan al Canelo, de por sí no hace nada, se pone a hablar por teléfono. Salud para el Mataviejitas, que anda bien enamorado del Molcajete y la Mariana, muy bien, gracias. Toda la raza de Plenitud, saluditos. ¿Qué más tenemos? Milano, por favor, póngase una canción de Hermoso Cariño para mi hermano, que es su cumpleaños. Escuchen Cantuna, se llama Juan Manuel. Buenas tardes, ¿cómo está? Póngase la canción La Esposa del Pelotero, por favor. Para mí, gracias, saludos de parte desde Dácono, Colorado. Dejo reporte, vamos a atendernos, a ver quién nos habla por aquí a este lado. ¿Qué tal? Buenas tardes.
1: Bueno. Hey, habiendo aquí una rolota, pelón, está para los de Bañuelos Viejos.
0: Para los de Bañuelos Viejos, órale, ¿cuál quieren?
1: Seguro que sí, acá un millonero que pasará el torito.
0: ¿Cuál canción?
1: La que salga, que no se te perrona.
0: Ya está. ¿A quién saludamos, dijiste?
1: Carlos García.
0: Ya dijo, mijo. ¿Y aquí nomás?
1: La mujer, dijo aquel.
0: La mujer, ok, la mejor, ya está.
1: Ah, nomás. La mejor.
0: ¡Pero voy! Ya dijo, hijo, hasta luego, buena tarde. Bueno, ya nos escuchó. Ok, otro reporte, 493-93-2340. Saludos para mi compañero Homero y para el Barbarroja, allá en la farmacia de Platero. Saluditos, buenas tardes. Hola, buenas tardes.
2: Hoy. Buenas tardes, amigo Lalo.
0: El ranchero, ¿cómo está, ranchero?
2: Bendito mi padre Dios, bien, hoy aquí andamos.
0: El señor de los vaciados.
2: Sí, señorito, acabamos de llegar de Bañuelos.
0: Echarse un vaciado.
2: Ya fuimos a echar un vaciado a los maestros de allá, que a los muñecos.
0: Muy bien.
2: Así les dicen, que los muñecos.
0: Así les dicen. No, pues está bien.
2: Sí, ya. Sí. Pónganos una bonita canción para aquí, a la gente de Miguel Ausi, a la gente de Bañuelos, a la gente de González Ortega.
0: Muy bien.
2: De parte de los vaciadores de Ubaldo Martínez.
0: Ya dijo.
2: Vamos de gira, ya fuimos para San Marcos y ahora para allá y luego el lunes para González y... Pues ahí
0: lo
2: llevamos.
0: No, bueno, pues es que pues donde haya jale, pues hay que buscarle.
2: Ya.
0: Así es.
2: Es una bonita canción, amigo Lando.
0: Ya dijo.
2: La canción que sigue.
0: Ya dijo mi ranchero.
2: Ya lo aburré, los Ávila, ¿no? No,
0: pues sígale, güey. Ya nos está aburriendo también de hablar todos los días.
2: ¿verdad, güey?
0: Ya me aburrió, los Ávila. Usted también ya me aburrió, güey, que todos los días hable.
2: ¿Verdad? No diga eso.
0: Ándale, pues.
2: Ya no saca los ojos.
0: Pues, al tiro, pues. Aquí nomás.
2: Ahí me cae una bonita canción para toda la gente de Miguel Ausa. Adiós, amigo Lalo.
0: Ahí voy, tenemos una pausa. Regresamos 2:18 p.m.
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0: La canción a cargo de Bronco y Cristian Castro, nunca voy a olvidar, decíamos canción. Milalo, buenas tardes, fue un favor, complácenos la canción de La Docena, complácenos por favor, todos los días te escuchamos, gracias. Saludos con una canción de Conjunto Río Grande, despedida de soltero de parte del compa López y al tiro morrillo porque le saco la sangre. Milalo, buena canción de Los Felinos, porfa, la de Quiero Beber Hasta Perder el Control, vamos. Milalo, ¿qué tal? Buenas tardes, saludos para los tazos dorados del Calabazal Sombrerete, que son Juan, la gallina, el Tumbaviones, Eloy, Salas, el Niño Gerber, que son, ¿qué? Que son buenos para las Kawasakis. Oh, ok, otro reporte. Hola, ¿qué tal? Buenas tardes.
1: Buenas tardes.
0: Buenas tardes, ¿quién habla?
1: Sí, oigan, le hablo de aquí, del Refugio de los Pozos.
0: Del Refugio de los Pozos, ¿cómo te llamas, amigo?
1: Con Javier García.
0: Javier, estamos al aire, dígame.
1: Quería mandarle unos saludos para toda esa raza del refugio que andamos chambeando aquí en la obra.
0: Muy bien.
1: Aquí para el César, para el Toño,
0: sí,
1: y para el Chullazo.
0: Sí.
1: Con una bonita canción del Albañil.
0: El Albañil, muy bien. ¿Nada más?
1: Andrés, muchas gracias. Nada más.
0: Ya dijo. ¿Y aquí no más?
1: Nada mejor.
0: Era voy. A todos los macuarros, mandamos un saludo. A todos los maestros de media cuchara y cucharas completas. Buenas tardes.
2: Buenas tardes, Lalo.
0: Bueno, ¿quién habla?
2: Habla Pepe Luis, Lalo.
0: ¿Qué onda, Pepe Luis?
2: ¿Qué es esa primera que es, Lalo?
0: ¿André?
2: ¿Cómo me va a conocer?
0: Sí, no, ya
2: iba a conocer, Lalo.
0: No, ya sabía. Luego, cuando escuché esa voz encalmada acá, dije, che, Pepe Luis.
2: ¿Qué pasó? Está
0: igual, estás igual que mi tocayo, el tocayo que dice que andaba que, en Sinaloa. Ay, más bien se perdió, ya con, se perdió ya con las chivas el güey y dijo que anda en Sinaloa.
2: ¿Y si sería cierto que andaba ya, Lalo? ¿O puras mentiras?
0: Yo digo que son puras mentiras, güey.
2: ¿A qué, Sinalo?
0: Les pegó lo del borrego.
2: Y ves que el borrego es mentiroso, ya no se ha reportado el borrego, no lo que pasa, ¿verdad?
0: Está nublado, ¿no? Pues es que está juntando las mentirotas que nos va a platicar.
2: Sí, ¿verdad? Pues para venirlas a decir aquí con usted.
0: Hasta parece que las entrena, ¿verdad? Oh, voy a decir esto, voy a decir esto y lo otro.
2: ¡Qué borrego!
0: ¿Cómo ve mi Pepe Luis?
2: No, pues está bien, Lalo. ¿Ya lo quiero mandar un saludo?
0: Mi Pepe Huicho. Sí, mi Pepe Huicho, mi Pepe Luis.
2: Mire, Lalo, quiero mandar unos saludos para toda la gente de Barrio Viejo.
0: Sí.
2: Ahí para mi tío Mario.
0: Muy
2: mi
0: bien.
2: Tío Jesús.
0: Sí.
2: Y para mi tía María de la Colonia González. Y para todos mis primos de Barrio Viejo y de la Colonia González. Y para todos mis sobrinos de aquí de Juan Aldama, mis hermanas. Ahí pónganme una canción, hermano.
0: Claro, ¿cuál quieres?
2: Ahí pónganme una de Invencible.
0: Oh, pero ahorita te pones algo de Invencible.
2: Y ahí un saludo para Fernando, que nos ha reportado.
0: Hablaba, nada más mandó mensajes que estaba, iba a comer unas enchiladas con un licuado, fíjate, se va a aventar un licuado, güey, de ¿qué dijo? De remolacha, ¿sabes cuál es la remolacha?
2: ¿Qué es eso?
0: ¿Qué es eso?
2: ¿Cuál es el sabor,
0: no? Zanahoria con betabel, güey.
2: Ah, con no, en, pues, Lalo, ahí con, me encargo esa cancioncita, ¿no?
0: Con enchiladas, va a andar cursiento, en estos días.
2: Va a traer una diarrea que no va a salir del baño.
0: Ah, qué caray. Bueno, ya está, Pepe Luis, ahorita te ponemos tu rola. ¿Y aquí no más?
2: Ahora me pueden mandar aquí nada más con el dando el pelón.
0: ¡Hello! Oiga nomás, esa rol es de las caras.
3: ¡Sube ya esa canción, güey!
0: Saludos a la señora Belina, que va a tener sus fiestas por ahí en Sosa. Próximo 20.

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6: Muy bien, son las 3 de la tarde con 0 minutos. Aquí son las 3 en punto, señoras y señores. 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Buenas tardes.
7: Hola, buenas tardes, Lalo.
6: Sí, ¿quién habla?
7: Soy Martina, de aquí de Las Arboledas.
6: ¿Cómo estás, Martina?
7: Miren, nada más para felicitar, una felicitación muy especial.
6: Ah, muchas
7: para
6: gracias.
7: La señora Chayito.
6: Ah, para la señora Chayito.
7: No, no, para la señora Chayito, también para usted.
6: Sí.
7: También para usted. Que escucha en San Ignacio porque está cumpliendo años.
6: Ah, qué bueno, pues ahí están sus mañanitas. Pedacito de mañitas para la señora. Muy bien. ¿Para quién más?
7: Sí, muchas gracias. Y pues que se la pase feliz y contenta hoy y siempre. Y a ver si le puede poner la canción de No Compro Amores con el Palomo y el Gorrión.
6: Ahorita la buscamos y la complacemos.
7: Ándale, pues muchas gracias.
6: De nada, hasta luego, buena tarde. Y aquí nomás.
7: La mejor con Lalo Rodríguez.
6: Y ya está. Saludos para mi compadre Nachito, Nachito, el ingeniero Nachito, de allá, presidente municipal de Sainaldo. Nos invitó a un convivio, lastimosamente no vamos a poder ir. Tenemos hoy un compromiso acá con la escuela de fútbol del Necaxa, con el Toreto. Tenemos hoy también el convivio del Día Locutor, hasta ahora lo vamos a hacer. También lastimosamente y penosamente no voy a poder estar por el compromiso que tenemos también acá con el Morrillo, con el Toreto. Y luego nos vamos al básquetbol, trabajamos hoy básquetbol. Hoy juegan, por cierto, los Gambuchangos, los Gambusinos contra... Escuchen, mejor escuchen ustedes el comercial.
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6: Bueno, pues ahí está la invitación para que hoy y mañana se lancen a ver. Ya es los últimos partidos de local, bueno, los últimos partidos de local, así es, de la última serie. Pues todo el mundo, andan contenta la raza que fuimos a verlos jugar allá a Zacatecas. O sea que la serie se quedó 1-1, bueno, dos juegazos. Pudieron haber ganado el segundo, pero pues bueno, sin llorar, pero juegazos que se aventaron las dos escuadras, Mineros de Zacatecas y los Gambusinos de Fresnillo. Pues obviamente, pues hay que ir a apoyarlos. Y tenemos ese compromiso también, así es de que, bueno, no vamos a poder acompañar a mi compadre Nachito. Muchísimas gracias por la invitación y sin llorar. Tengo un reporte, buenas tardes.
9: Buenas tardes, Lalo.
6: Sí, ¿quién habla?
9: Lala, Juanillo Escobedo, San José de Lourdes, Lalo.
6: Juanillo, estamos al aire, dígame.
9: Aquí, por favor, un saludito aquí para todos, pero escucha si toda la gente de San José de Lourdes, ¿cómo ven, Lalo?
6: Muy bien.
9: Sí. Ahora que están, pues bueno, abreviando los cierritos viejos, ¿o qué? ¿Qué te decís? ¿Sí cabe un Real del 14 con el Río Grande?
6: Real del 14 con el conjunto Río Grande. Simón, ahorita lo cogeremos.
9: Ey. Claro que sí, Miguelo. Sí, para mantener largos aquí en San José de Urdes, compa.
6: Ya está, ahorita lo ponemos hasta San José de Urdes.
9: Ya está, Miguelo.
6: Ya andando por allá, un saludo para Carlitos, el de la tortillería.
9: Ah, está como que el compa Carlos acá en la tortillería de acá de arriba, el de Condoncando.
6: Simón, oiga, lo invitaron.
9: Buenas tortillas, así con
6: el compa Carlos. Lo invitaron de refuerzo a los príncipes de la música norteña, un torneo de fútbol.
9: ¿A un fútbol ya?
6: No, pues no fue refuerzo, fue de esfuerzo.
9: Creo que nos pusieron un lado, se puso malito.
6: No, lo metieron a jugar y se lesionó en el primer minuto y jugó dos minutos lesionado. Carlos. O sea que no, pues nomás estorbando nomás ahí, hombre, Chihuahua.
9: Ay, mira, no, sé que hay que ver con el Camito. Lo que sí es que tiene muy buen escenario para los grupos, es el Camito.
6: Eso sí, ¿y para qué?
9: Eso se le escuchan allá, también un sobrino mío ahí trabajando con él, ayudándole ahí en el cargador, ahí instalando luces y sonido y todo eso, sale, míralo.
6: Pero para el fútbol no sirve para nada.
9: No la
6: pellizcó. Ya está, hijo, ¿cómo te lo complacemos?
9: Andale, sí, fíjate que hace lo tío que no te marcaba, no sé si te acuerdas, hace un tiempillo que te encarrió por ahí, que la gente que supiera de una camionetita que me habían robado aquí en San José del Bordes. Ah, qué feo se siente en una camioneta, una camionetita que estaba toda. No, fíjate, no, ustedes de acá de la comunidad, pues le faltaba una calavera, el vidrio de frente quebrado.
6: Y, oye, pero bueno, pues independientemente, pues son tus cositas, son las cosas de uno. Pues nada más quiere, no más puede traer uno, no más acá el tiro, pero pues son los que se mueve uno para jale o para moverte de ahí, para la familia, para los mandados, para cualquier eventualidad, y que lleguen estos güeyes y te la roben, pues no, pues sí da coraje.
9: Aparte, creo que trabaja en la construcción allí, que cargar la criba, las palas, en la muy, voy moto y me falta una troquita en ese 10. Por ahí encargo una troquita de ese 10, mira, a ver que en ese 10 ahí más o menos baratona, entre unos 40, 60 más o menos.
6: Pues ahí a ver si alguien está escuchando y anda vendiendo una, pues luego.
9: Sí, aquí para la obra, nomás aquí ya algo así para hacer la carretilla, las palas, y es que sale, no la quiera acá de lujo, la quiera nomás que prenda la troquita y que ande ahí.
6: Pues, dando, pues para el jale, que aguante la friega.
9: Para el jalecito, míralo, hay alguien por ahí tiene una poquita friega, un S10, por ahí algo así, una riñercita, un S10, algo así pequeñón, un S10 cilindrito.
6: Ya dijo.
9: Míralo, échale ganas. Y así nomás, la mejor.
6: ¡Hola, voy! Vámonos con esta, un fierrazo viejo de los Mier, se llama Te Amo. Son las 3 de la tarde con 6 minutitos y vámonos a comer pollito rostizado, pero que sea del Forastero. Antes de que te marches.

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1: Señoras y señores, invitamos a todos. Atención por allá a toda la gente de San Miguel de Sosa. Van a tener sus fiestas por allá el próximo 29 de septiembre. Van a tener también su misa. Su misa va a ser a la 1 de la tarde. Van a estar el mariachi y los halcones. Y además, bueno, pues van a tener. ¿Qué más van a tener? Por aquí me están enviando un. Están enviando un flyer. Van a tener su baile. Van a tener su bailecito de las fiestas patronales de San Miguel de Sosa el próximo 29 de septiembre, martes 29 de septiembre, desde las 8 de la noche, baile, a las 9 de la noche, quema de pólvora, fuegos artificiales, ¿qué más? La misa, recuerden, va a ser a la 1 de la tarde y va a estar por ahí el mariachi y los halcones, va a estar muy bonita para que acudan, para que vayan. Patrocinadores, obviamente, mis amigos de Rosticerías El Forastero y Empaques de Poncho SADCB. Patrocinadores oficiales. Van a estar también artistas invitados como los hermanos Jiménez del Mezquite, Infame Norteño, Pepe Corridos, El Único del Sur, Echando un Palomazo, El Tigre. Ah, no, El Tigre no, ¿verdad? Ahí va a andar de caliente, ni modo que no, le encanta. Tu reporte, vamos a atenderlo. Los Bañados, ¿qué onda? ¿Cómo andan esos Bañados? De parte de su patrón Luis, que qué onda, que cómo van con ese chile. Buenas tardes. Hello, bueno. Bueno, a ver si se acuerdan de esta canción. Es una versión con la Corona del Rey. Se llama Voy a Pintar Mi Raya. 3 de la tarde con 11.

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3: Bien, 3 de la tarde con 19 minutos hora del centro. Están solicitando dos meseros en el Forastero 1. Mayores de edad, requisitos, pues nada más que tengan su solicitud, lleven su solicitud elaborada, que tengan ganas de chambear y contratación inmediata. ¿Salen? ¿Qué más tenemos que platicarles del Forastero? Pues que vámonos a comer pollito rostizado, sabroso. Hoy me vienen ayunas, compadre, por andar de tibio, dale, ya, que este, que el otro, que no, que ve, que ve, que vino. Y ya no alcanzamos a echar botana. Ahorita ya traemos hambre, nos vamos a aventar un pollito rostizado, yo creo que en el camino, ¿verdad? Para llevar, compadre. Váyanme preparando unas piernitas y unas alitas. Buenas tardes.
4: Buenas tardes, míralo.
3: Yule, ¿quién habla?
4: Los vaqueros.
3: ¿Qué onda?
4: Oh, pues ahora para decirles, camarada, aquí tengo una rangercita que vendo.
3: ¿Tienes una Ranger que vendes? ¿Qué modelo es?
4: Es 94, americana y estándar, 8 bujías. Bueno, es cuatrito, pero trae 8 bujías.
3: ¿Trae 8 bujías?
4: Sí, pero es cuatrito.
3: ¿Es cuatrito?
4: Estándar.
3: Estándar, de 8 bujías. Ay, ¿cómo de 8 bujías y es de 4?
4: Sí, trae 8 bujías, pero es cuatrito.
3: ¿Te suena qué, Ranger?
4: Es americana.
3: Ranger americana, ¿ya cómo la das?
4: Pero 20 por ella, ya empieza a gastar aceite, aclarando.
3: 20 bolas por ella, ya empieza a gastar aceite, ya no quiere prender, creo que ya no le jala la reversa.
4: No.
3: Y como que la tercera ya no le quiere entrar, ¿o qué?
4: No, todo le jala bien, nomás que le gasta aceite y pues, le falta. Trae llantas, pero no están muy buenas, también aclarando.
3: O sea, trae llantas, pero ya se les ve el aire, güey.
4: No, sí jalan, pero ya no están muy buenas.
3: Ok, si no, a lo mejor ya yonqueala, güey.
4: No, cuál, pues esas son mortálicas.
3: Está bien. Bueno, pues a ver si se anima. Es gabacha, ¿verdad?
4: Sí, es americana.
3: Bueno, pues para el jale, güey, para echarle la tierra, güey, para echar la carretilla, para echarle piedras, para echar ahí el...
4: Esos son para ese jale.
3: Para echar los envases de caguama, pues está bien.
4: No, pues ahí estamos, mirando ahí, un saludo ahí para el primo Cruz Arqueda, que está escuchando, ahí andando con las vacas juntas. Ahí para todos los que nos escuchen, ahí ponte la nueva de los ayudantes.
3: Ah, sobre, ya está, mijera, ahorita se hacen corto.
4: En mi ranchito, no sé cómo se llama.
3: ¿Cómo se llama? Simón, es una colaboración de ¿cómo se llama? De los ayudantes y la garantía.
4: Ándale con esa. Aquí estamos escuchando a todo volumen. Aquí andamos cargando las chuletas.
3: Ya dijo mi jara, y aquí nomás.
4: Aquí nomás la mejor con el telón sin pelo. Llora.

0: Temerario, se llama Mi Secreto, 3 de la tarde con 29 minutos. Vámonos a comer pollito rostizado, pero que sea del Forastero, señoras y señores.
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0: Y les recuerdo que bueno, allá en San Miguel de Sosa van a tener sus fiestas patronales. Comienzan por el próximo martes 29 de septiembre, allá en San Miguel de Sosa. La misa va a ser a la 1 de la tarde y va a estar el mariachi Los Halcones, no se lo pierdan. Va a poner bonito, va a haber pirotecnia, va a haber juegos, aparte también antojitos mexicanos y todo.
2: ¿Verdad?

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8: Dele solamente 18 minutos para que sea las 4 de la tarde. Nuevamente le recuerdo, atención a la gente por allá de San Miguel de Sosa, a todos los que son de San Miguel de Sosa pero que ya no están en San Miguel de Sosa, bueno, para que se arrimen a las fiestas. Próximo martes 29 de septiembre, ahí en San Miguel de Sosa. Bueno, la misa es a la 1 de la tarde, para los que quieran ir también, ¿verdad? Va a haber mariachi, van a estar mariachi y los halcones también. ¿Qué más les digo? Bueno, pues les platico que va a haber quema de pólvora, fuegos artificiales. Ahí va a haber también, van a estar los hermanos Jiménez del Mezquite, el infame norteño, invitados especiales Pepe Corridos y el único del sur, patrocinadores Empaques de Poncho, SADCB y por supuesto mis amigos de Rosticerías El Forastero. Los esperamos, ambiente familiar, tradición y fiesta, ahí en San Miguel de Sosa, próximo martes 29 de septiembre. Teo Reportes, vamos a atenderlos, estamos ya en la recta final de este espacio, solamente 17 para que sean las 4. Buenas tardes.
9: ¿Qué onda, mi amigazo? ¿Cómo andas?
8: Yo, bien, amigazo. Bien, bien, gracias. ¿Quién habla?
9: Águila Blanca. Sixto López, Águila Blanca.
8: Yo, le Sixto. ¿Cómo andamos? Bien, bien, bien, gracias. Yo bien. ¿Tú qué
9: onda? Bien, gracias a mi padre. Ya pasó el peligro ayer. Mi hermano no trae buena friega, pero no, ya. Vamos bien, gracias a mi padre y a Milano.
8: Hombre,
9: todo
8: bueno.
9: Con ánimo y todo para adelante, Milano.
8: Bien.
9: ¿Y tu restito, cómo anda? Bien.
8: Aquí anda, ahora me anda acompañando, nada más que anda entretenido.
9: ¿Ahí está contigo?
8: Sí, aquí anda.
9: Ahora le salúdamelo al canijote, dile que le eches ganas, que Diosito me lo cuide mucho.
8: Que le eches ganas, güey. Aunque gracias.
9: Bueno, que Diosito lo cuide mucho, el muchacho, que le eche muchas ganas.
8: No, sí le echa ganas.
9: Porque es el que te va a cuidar, Lalo, cuando ya... Es viejito, él es el que te va a echar la mano.

0: Primeramente Dios, mi Sixto. Y luego, ¿qué onda, mi Sixto? ¿Qué onda? ¿Qué? Ya me platicaron por ahí que andas muy entrado ahí con el Fer, güey, que le quieres quitar la comezón,
1: No, pues es que mira, todos le sacan y todos le tienen miedo y nomás que mi Fer y que yo no, y que no, a mí échenmelo.
0: Ah, está que el otro anda volado, ya se quiere dar la vuelta, pero oye, sí, le decía al otro día, pues mejor que te robe, güey, que te lleve allá para Miguel Auza, cuando damos, ¿dónde es?
1: Sí, como quiera lo hacemos, o sea, como quiera. No, no, yo sí lo hago de un tiro, ese Fer, yo sí lo acomodo, para que sepa lo chido lo que es amar a Dios en tierra de indios, ¿eh?
0: Órale, ya está, mi Fer, luego, ahí está, en corto, de volada, no desaproveches esa oportunidad, y luego que acá mi águila blanca tiene rato que no, acá, pues todo, no.
1: Nada, tengo un ratito solo. ¿Te imaginas el día que lo agarre a mi pobre Fer?
0: No, hombre, no lo
1: Le
0: va a
1: voy a poner a hacer
0: soltar.
1: tortillas de harina y con
0: Va.
1: tortillas de harina y con el mismo pinche garrote de las tortillas.
0: ¿Cómo hay que pues? No, no, no, calmados, calmados, no se pongan nerviosos, no nos platiquen, nada más, hagan sus cosas. Ah, que mi águila blanca, no, muy bien. Pues ya listos, ya fin de semana.
1: Ya listo, ojalá y te la pases bien. ¿No vas a venir mañana a los suelos de ojos o sí?
0: Pues andamos en eso, lo que pasa es de que pues andamos ahora de niñeros y vamos a andar el fin de semana de niñeros.
1: Ah, no, no, vete a descansar, Carlos, vete a descansar un rato, porque yo le digo a todos, le digo, está canijo, oye, uno contra 1,000 personas está canijo, no es fácil.
0: Pero igual si
1: Ya
0: venimos a
1: tienes
0: los
1: a uno,
0: fierros,
1: ¿cómo
0: aquí
1: le
0: nos
1: estás ganando?
0: escuchamos, pero seguro también nos escuchamos el domingo a las 10 de la mañana.
1: Fíjate. Creo que ya no va a venir Diego, ¿verdad?
0: No, ya el otro día me dio una regañada, que pienso, que no sé, no, ya está, que por eso ya voy a venir yo en la mañana de 10 ¿a qué?
1: A una.
0: De 10 a 1. Y luego.
1: Ahora sí te van a meter una. Ahora sí te van a meter buena porreada. Ahora sí.
0: Y luego de la
1: Vas a
0: 1, no
1: estar
0: sé.
1: todos los días. Todos los días de 1 a 3. Y luego a las 6. Y luego fierros viejos el sábado. Y luego el domingo no. No, la verdad sí te van a. La verdad sí te van a poner buena joda,
0: Ah, pero ahí nos va, ahí de repente nos hacemos la pinta.
1: ¿no? Pues ahí cuando escupes ayuda me hablas, hombre. Para que tú te encargues de los computadores y yo le hago, hombre. Tú
0: Órale.
1: yo te echo la mano gratis, tú no te agüites.
0: No, no, no,
1: Pues
0: sí.
1: qué.
0: Estoy quedando bien agüitado, no me agüito. ¿Qué?
1: Hay otros locutores que no valen una jodida de
0: Ah,
1: cómo
0: no
1: están ahí en la
0: empiecen,
1: radio.
0: no empiecen, no empiecen a criticar el trabajo de los demás, güey.
1: No, no, no somos nombres, nomás estamos
0: No,
1: diciendo
0: no,
1: de
0: no,
1: otras
0: pues ni
1: estaciones.
0: nada, güey, o sea. Eso es malo, güey. O sea, yo no me voy a poner a decir. Ay, qué wex, ok. En cualquier trabajo, güey. Guárdense esos comentarios. Hay cosas que no se deben de decir, que se debe uno de guardar. No todo hay que externarlo.
1: Bueno, retiramos lo dicho.
0: Cada quien hace su trabajo de la manera que mejor puede. Habrá gente que le guste, habrá gente que no. Yo, ¿cómo voy a decir? Imagínate, Don Chiro, no, es que el canelo no sirve para nada. No, el otro día vi unos enjarres que hizo y no nos sirve. Bueno, pues habrá gente, clientes que sí le gusten los enjarres del canelo, el trabajo,
1: No, y sí es cierto, ¿eh?
0: ¿va?
1: Sí es
0: Siempre hay
1: cierto, hay unos que
0: siempre hay un roto para un descosido. Y dile a Sixto que no
1: sí.
0: sea barbero, ya empezó de barbero.
1: No, no, no, no, no, barbero, pura verdad, yo no me estoy diciendo la neta.
0: André, pues, mi Sixto, te dejo porque ya estamos ya casi en la recta final de la hora de la
1: No,
0: potra.
1: no, pues ya hay unos saludotes para todos los que están escuchando de parte de Sixto López Águila Blanca. Hay el que se quiera comunicar conmigo al 493 149-3819. Y ya estamos, échame la de la que caiga, la de afuera está lloviendo con Julián.
0: Dijo, y aquí
1: Y
0: nomás.
1: la mejor con el pelón, y súbale la bocina, ponéis el pujillo de la bocina, y yo ya no voy, ya me voy.
0: 3 de la tarde con 48. Oiga nomás esta canción, Don Pepe Hernández, Gaviota Traidora.

Tres a las chicas de barrio, mucha lucha, solo para el coquis que le gustan mucho esas rolas. Ya nos vamos, gracias, buena tarde. Aquí nos escuchamos, el Ser Supremo no es para otra cosa, mañana en los Cierros Viejos. Y el domingo a las 10 de la mañana estaremos aquí escuchándonos también, si el Ser Supremo, obviamente, no dispone otra cosa. Gracias, buena tarde, con permiso, se quedan con el popurrí para destapar botes. Es el popurrí del grupo Nativo, puras rolitas perronas, oye nomás. Soy el Pelón con Pelo, Lalo Rodríguez, se van a quedar con Diego Rojas en la Ola y los Corridos. Con permiso. Y recuerden las fiestas de Sosa. Son el martes 29. La misa es a la 1 de la tarde.

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